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0: 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Hey. Oigan, fíjense que me están mandando un video, paisano, de una entrevista que hice con Ricky de Intocable. Hice una entrevista con Ricky de Intocable antes de la estrella, que le entregaron. Yo le digo, oye, Pauchón, quiero hacerte una entrevista. Por favor, para poder reconocer, ¿no?, que ahora vas a recibir tu estrella en Hollywood. Y él me dijo, como siempre, como no, Piolín, usted ponga la hora y lo que quiera. Entonces hicimos la entrevista y alguien está editando esa entrevista para poder hacerle daño a Ricky Intocable. Hey. Y se me hace algo que no está bien, paisanos, porque editaron la entrevista y están sacando el fragmento solamente, sin la oración completa de la respuesta a la pregunta que yo le hice a Ricky de Intocable.
1: Correcto. Cuando él dice de dónde viene, dónde nació, sus padres, pero ellos agarraron solo los clips donde él no responde. Escucha.
2: Porque la neta, no siento la necesidad de saber de dónde vienen mis raíces.
0: Pero pon la pregunta completa, cuando yo la hice.
1: No, espérate, ese es el pirata, esta es la versión falsa.
0: Ok.
2: Porque la...

0: Pero, ¿sabes qué? Ponla al revés. Pon el primero. Ajá. Donde yo me pregunté para que la gente entienda, Papuchón, ¿cuál es el punto en el que no está correcto que se le haga ese tipo de cosas a nadie?
1: Okay,
0: a nadie. Que editen cosas ni entrevistas para sacar provecho y hacer daño a las personas. Pues tus padres también fueron inmigrantes.
2: Mis papás, fíjate, Piolín, no fueron inmigrantes. Ya he contado esta historia y siento como, ay, güey, siento como, no sé por qué, no es la palabra no es culpa, pero no me gusta como siento incómodo, esa es la palabra. Porque, ok, lo he hecho en muchas entrevistas, me preguntan, ok, ¿tú de qué parte de México eres o dónde naciste? Digo yo, en Texas, pero vienes de padres inmigrantes y le digo, mis papás también nacieron en Texas. Pero tus abuelos también tienen que... Y les digo, mis abuelos también nacieron en Texas. Y luego, pues, la neta, o sea, que es la parte donde siento culpa. Y es donde siento como incómodo. Donde a lo mejor mis bisabuelos ya son bisabuelos, dijera la Chilindrina. Mis bisabuelos son los que son... O sea, de México, nacidos en México, pero más no he hecho el research de qué parte vaya. Porque la neta, no siento la necesidad de saber de dónde vienen mis raíces, porque la verdad he viajado todo México y todo México me ha recibido como si fuera de casa. Y no lo estoy diciendo como un político por quedar bien, sino es la verdad, no he sentido la necesidad de decir, ok, ¿a qué parte pertenezco, vaya? Siento que pertenezco a todos lados de México y sí, como te digo, eso de me siento incómodo porque he visto hasta reporteros donde dicen, por ejemplo, ah, tienen el nopal en la frente. Yo no estoy diciendo que soy gringo, nomás me preguntaste dónde nací, te estoy contestando dónde nací. Me pregunta dónde nacieron mis papás, estoy respondiendo dónde nacieron mis papás, pero sí me siento, obvio, siento un cariño y un amor y un agradecimiento para la gente mexicana y para el país de México.
0: Ahí está, paisanos. Entonces,
1: esa es la versión original.
0: Esa es la versión original que ustedes pueden ver en el canal de YouTube del show de Piolín. Y para los que están conectándose ahorita apenas a escuchar el show, paisanos, estamos hablando de que están, pues...
1: manipulando.
0: Cortando la parte de la entrevista para hacer daño a Ricky de Intocable... diciendo que él no se siente orgulloso de sus raíces. Hey. Cuando lo acaban de decir, lo acaban de escuchar. Y escuchen nada más cómo editaron la entrevista. Nomás para hacer daño, paisanos.
2: Porque la neta, no siento la necesidad de saber de dónde vienen mis raíces. Porque me preguntan, ok, ¿tú de qué parte de México eres o dónde naciste? Digo yo, en Texas. Pero vienes de padres inmigrantes. Y le digo, mis papás también nacieron en Texas. Pero tus abuelos también tienen que... Y les digo, mis abuelos también nacieron en Texas. Y luego, pues, la neta, o sea, que es la parte donde siento culpa.
1: Ya.
0: Y ya lo cortaron. Wow. Y esa parte es lo que agarraron para hacer daño y decir, oh, no se siente orgulloso de México. Qué tristeza. Y viene acá a lograr sus conciertos llenos, sold out, en México, la República Mexicana. Cuando lo acabo de entrevistar otra vez a Ricky de Intocable, paisanos, hace unas semanas cuando le entregaron la estrella en Hollywood y se me hizo tan perrón, no sé si pueden sacar ese pedazo, carnal, ahorita de volada la entrevista ahí de la estrella, donde yo le pregunto a él y a un lado estaba la familia, que hasta yo le dije, ¿sabes qué, Papuchón? ¿Sabes que son paisanos de Michoacán, mexicanos?
3: Hizo la estrella de Hollywood y viene con su familia. ¿Qué le puedes decir, campeón?
2: Que siendo michoacano, ¿verdad? Michoacano dijiste, ¿verdad?
3: Órale. Mira, no va la gorra.
2: Siendo michoacano, me quedo tranquilo porque sé que se hizo con amor. Y estoy feliz y estoy aún más especial estrella.
1: Mira.
0: Imagínense, paisanos, lo que está diciendo el compa. A mí me quedé como que, ah, qué perrón se siente que Ricky reconozca el talento de un michoacano que es artesano, que es el que hace las estrellas de Hollywood. Entonces, ahorita varias personas me han mandado los fragmentos que editaron de la entrevista de Ricky de Intocable, paisanos, el cantante, y diciendo pues que no se siente orgulloso de sus raíces de México. No nos dejemos llevar por este tipo de cosas, paisanos, por favor. Tengan cuidado con ese tipo de cosas. Y pero lamentablemente está lastimando mucho a mucha gente.
1: A Yaritza y su esencia.
0: No manches.
1: A Damaris López y ahora a Ricky.
0: Entonces, paisanos, se me hace injusto de veras que nosotros cuando radicamos en Estados Unidos nos enojamos porque nos tratan no chido y nosotros estamos haciendo lo mismo, pero estamos hasta editando entrevistas para hacer daño. Y no se me hace correcto eso. Se me hace como que, hijo de su República Mexicana, ¿cómo puedo creer que hicieron eso? Porque yo tengo la entrevista completa, ustedes la pueden ver en el canal de YouTube de Choplin. Aquí no se cortó nada, pero aquí lo que hicieron es cortaron ese fragmento de la pregunta completa que yo le hice, que yo no había escuchado nunca sobre su raíz del papuchón, nunca ni investigué, ni vi, ni nada de eso. Porque para mí el camarada...
4: Es tu culpa.
0: Mira nomás.
1: Ella fue la que...
4: ¿Para qué lo entrevistas?
1: Pero, ¿sabes por qué hace esto la gente? Porque reciben más likes, más comentarios. Como el video de Adamaris López que me mandó Rigo, el jardinero. Ajá. Me dice, güey, ¿puedes creer lo que está diciendo Adamaris López? Ella nunca dijo eso, pero está en AI. Y tengo al lado y si lo quieres escuchar. Pero nunca dijo que odia a los inmigrantes. Y Aritza y su esencia... Dice que ella votó por Trump porque quiere que deporten a todos los inmigrantes. No es cierto, nunca dijo eso.
0: Nunca dijo eso.
1: No. Pero la gente agarra likes.
0: Entonces, a mí se me hace injusto de veras porque... ¿Por qué? ¿Por qué?
4: Ya nos dijiste, güey.
0: Porque yo ya lo conozco al camarada. O sea, a mí no vas a venir a decir, ¿sabes qué? Hay tantas cosas que, la neta, está haciéndole mucho daño a la gente editando las entrevistas. Y esa entrevista está completa, usted lo puede ver en el canal de YouTube de Choplin, busquen ahí.
1: Yo quisiera que hicieran un video así de mí, para que yo me vuelva más famoso. A mí la mala promoción es buena promoción.
0: Primero que nada, ¿quién eres tú?
4: Oh, Raúl.
1: ¿Otra vez?
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2: De la liga, por supuesto, encuentros aquí en los Estados Unidos, que es el país sede de la liga, pero también en México, en Brasil, en Europa, sí, en Alemania, en Inglaterra, en España y ahora en Oceanía, en Australia. Sí. Y mira qué partido fue el que escogieron, por supuesto que no fue al azar, por claro, supuesto que escoge a dos de los equipos más representativos, una de las mayores rivalidades dentro de la liga, San Francisco 49ers contra Los Ángeles Rams.
3: Una gran rivalidad, ¿no? Y arrancan con el pie derecho y dando un golpe en la mesa lo que viene siendo la NFL, porque... Si bien es cierto, uno esperaría que este partido se diera un poco más adelante cuando los equipos estuvieran más a tono, Tony. Sí. Pero la realidad es que a partir de este momento, este partido puede condicionar el resto de la temporada. Si hubiera algún tema para desempatar en más adelante.
2: Y sobre todo por una situación, mi estimado Pulpo, que esta división a la que pertenecen ambos equipos, la división oeste de la Conferencia Nacional, es de las más competidas desde la temporada pasada y anteriormente, pero sobre todo enfocándonos en la temporada pasada, qué manera de pelear esta división entre Seattle Seahawks, los actuales campeones, que ayer los tuvimos aquí en esa victoria, partidazo contra New England Patriots. La temporada pasada, Seattle Seahawks fueron los líderes de la división, el sembrado número uno de la Conferencia Nacional, 14 victorias, 3 derrotas. Los Ángeles Rams, 12 victorias, 5 derrotas en segundo lugar. San Francisco 49ers, 12 victorias, 5 derrotas en tercer lugar. Fue la división que lanzó 3 equipos a la postemporada. Así que el día de hoy, aparte de que ya han venido peleando de gran manera la división estos dos equipos con Seattle, pues el día de hoy ver a la gente nueva con la que se han reforzado, ya vamos a estar hablando de ellos, pero el equipo de los Rams finalizó la otra temporada, la pasada temporada, sí, con buenas actuaciones, buenos números, pero con muchas dudas. Ahorita está convertido en el candidato número uno de toda la NFL, de los 32 equipos, de las 32 franquicias, para estar en el Super Bowl 61.
3: Y no es para menos, ¿no? Se ha reforzado en todos los sentidos. Sí. Digo, tiene una base que ha sido dominante a lo largo de por lo menos en los últimos años, ha sido dominante, y por eso es que levanta la mano nuevamente para ser el candidato número uno. Habrá sus contingencias durante la misma temporada, hay otros equipos que también son importantes, pero sí, en definitiva, a priori, a el torneo de los Rams, lucen como claros favoritos para llevar Super Bowl.
2: Y una de las partes que más reforzaron y una de las de los lados del balón que va a ser una pesadilla para los rivales, iniciando el día de hoy para San Francisco 49ers, es la defensa, mi estimado Pulpo. Sí. La defensa de Los Ángeles Rams, con la adición sobre todo de Myles Garrett, el sepulturero de quarterbacks. Myles Garrett, que viene del equipo de Cleveland Browns, 23 derribos de mariscal la temporada pasada, es la marca récord en toda la historia de la NFL, 23 derribos en una temporada para Myles Garrett, ahora con el uniforme de Los Ángeles Rams. Además, su periferia también llegó gente importante como Jalen Watson, el esquinero, otro esquinero, Trent McDuffie, ambos de Kansas City Chiefs. Así que esta es una defensa que le va a meter miedo, le va a meter calambres a los otros equipos. Y también de lo que pensábamos ver el día de hoy era Aaron Donald, que después de 2 años y medio de retiro, dijo: señores, al ver lo que están trayendo, yo quiero jugar ahí. Yo quiero estar ahí.
3: ¿Y quién no? Es un equipazo, básicamente, el que están armando, o el que armaron, mejor dicho, ya. Y tiene sentido, a final de cuentas, Tony, porque 2 años sin participar al máximo nivel, por más que te hayas cuidado, el cuerpo se desacostumbra, principalmente a los golpes, a la exigencia, al estrés que te lleva cada partido. No es como que te vas a dar la vuelta alrededor de la plaza, o sea. Y yo creo que hacen muy bien. El torneo está por iniciar y prefieren tenerlo para lo que viene y no arriesgarlo en este momento.
2: Estás hablando de la decisión decisión de Sean McVay, el entrenador en jefe de Los Ángeles Rams, de que Aaron Donald no hiciera el viaje a Australia, que se quedara en casita, que se quedara en Los Ángeles para seguirse preparando. Nos hubiese gustado verlo el día de hoy esta defensiva de los Rams. Inclusive Kyle Shanahan, el entrenador en jefe de San Francisco 49ers, dice: yo pensé que venía, pero me da muchísimo gusto haberme equivocado que no esté Aaron Donald para este encuentro del día de hoy. Así que en vivo, en directo desde Australia, en vivo, en directo desde el Melbourne Cricket Ground, un estadio grandísimo, mi estimado Pulpo Zúñiga, un estadio con capacidad para 100,024 espectadores y que seguramente estará lleno hasta arriba,
3: hasta el tope, y que nos habla de lo que significa el este deporte allá, ¿eh?
2: Sí, el fútbol americano, porque el deporte nacional de ellos es el cricket.
3: El cricket.
2: Pero el fútbol americano creciendo de gran manera por todos lados.
3: Y más como deporte, como espectáculo.
2: Sí. Efectivamente.
3: O así ambas que, dos, dijo un amigo.
2: Exacto. Es la previa de nuestro encuentro del día de hoy. Estamos haciendo historia con ustedes, con la NFL, con San Francisco 49ers y con Los Ángeles Rams. Se viene el encuentro. Hacemos nuestra primera pausa y regresamos con más.
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4: De regreso a la previa aquí en Entravisión Deportes Network, la previa de este encuentro internacional, el primero de la temporada, el primero de la historia en tierras australianas, en la tierra de los canguros, San Francisco 49ers contra Los Ángeles Rams, el majestuoso Melbourne Cricket Ground, el estadio conocido, mi estimado Pulpo, allá en Australia también como Dallí. Los aficionados al cricket allá en Australia le llaman a este estadio Dallí. Grandísimo, 100,024 espectadores, la capacidad, y aparte un estadio muy antiguo, 172 años de que fue construido.
5: Más a favor del cricket, ¿eh? Sí. Lo que nos habla, evidentemente es el deporte nacional, allá, y pero lo cual nos habla de la atención que tiene este deporte, y que bueno, para beneplácito de la NFL, va a tener un gran aforo, y pues seguramente disfrutarán de un gran espectáculo.
4: Con San Francisco 49ers y Los Ángeles Rams, los dos rivales del día de hoy, estos dos equipos que se conocen a la perfección, son rivales de divisionales, por lo tanto, se encuentran dos veces cada temporada, juegan en dos ocasiones cada temporada. Nos dice la historia que se han enfrentado en 152 ocasiones, el equipo de San Francisco tiene la delantera en cuanto a triunfos, 78 triunfos, 71 victorias para el equipo de Los Ángeles Rams, han empatado en tres oportunidades, en postemporada solamente han estado frente a frente en dos ocasiones, 1989 y el 2021, Los Ángeles Rams han ganado cuatro de los últimos cinco enfrentamientos. Les tienen tomado la medida en los últimos, tiempos.
5: Sí. Son sus hijos. De hecho, sea de paso, el campeonato pasado no jugó Purdy en los dos partidos, jugó Mac Jones, que de hecho, sea de paso, tuvo dos partidazos, los cuales sumó al final de cuentas cinco anotaciones, solamente una intercepción. Lo cual nos habla que como relevo estuvo bien cuando estuvo lesionado Purdy.
4: Cuando estuvo lesionado, efectivamente, no tuvo buena temporada Brock Purdy, quien alguna vez fue Mister Irrelevante y que va a ser esfuerzo de trabajo. Qué se va ganando historia. Su lugar en este equipo de San Francisco 49ers. La última vez que se enfrentaron fue el pasado 9 de noviembre, una contundente victoria de Los Ángeles Rams 42-26 en el mismísimo Levi's Stadium, la casa de San Francisco 49ers. Ricardo Celis, mi estimado Pulpo Zúñiga, la costumbre.
5: Claro.
4: Los quarterbacks, ya hablábamos de Brock Purdy, este joven 26 años de edad para el quarterback del equipo de 49ers, su quinta temporada. Y por el otro lado, nada más y nada menos que el MVP de la temporada pasada, Matthew Stafford, que está Matthew Stafford ya en su temporada número 18. Pero Matthew Stafford dice, viejos los cerros, qué gran momento está viviendo Matthew Stafford.
5: Sí, es la brújula del equipo, básicamente, su principal cualidad del lanzamiento, ¿no? El juego aéreo que tiene mucho y que es espectacular en la escuadra de los Rams. A mí en lo personal me gusta ver este equipo porque en lo personal, aunque yo sé que el correr es lo que mayormente te gana partidos, principalmente cuando te vas metiendo en territorios más cuentos como son los playoffs, el espectáculo para mí está en el juego aéreo y por eso me gusta mucho lo de Rams. Sí,
4: claro, efectivamente. Ahora, otra de las situaciones de las que se ha hablado en relación a este partido fue la forma diferente en que ambos equipos manejaron la situación de ir a jugar este enfrentamiento a Australia. Primero, un vuelo larguísimo, es el vuelo más largo en la historia de la NFL para enfrentar un partido, un vuelo de 15 horas, la diferencia horaria son 17 horas. El equipo de 49ers dijeron, nosotros nos vamos con mucho tiempo de anticipación, volaron el 2 de septiembre, ocho días tienen allá el equipo de San Francisco 49ers para el reloj biológico que se vaya adaptando lentamente, esa fue la intención de 49ers, pero los Rams dijeron, Nosotros no, nosotros llegamos allá 48 horas antes del encuentro.
5: Sí, tomando en cuenta que no tienen el tema de la altura como pudo haber sucedido, digamos, cuando viajan a la Ciudad de México, que son mucho menos horas de traslado, pero que te afecta mucho más por el tema de la atmósfera, pues vamos a ver de qué cuero salen más correas, porque la realidad de las cosas es que yo no veo nada mal lo que hicieron los Rams. Se habla de que mandaron a varios del staff para que hicieran el viaje muchos días antes, para que fueran avisándole principalmente a los que manejan el equipo de Rams, cómo es que se iban sintiendo. Ellos mencionaban que al tercer día básicamente el jet lag ya lo habían superado, con lo cual prefirieron mejor irse por la que ellos consideran la mejor opción, que es llegar el mismo día.
4: Kyle Shanahan, el entrenador en jefe de San Francisco 49ers, habló sobre esta situación. Dice, bueno, sí, es llamativo el que nosotros hicimos el viaje de 8 días antes, que ellos solamente 48 horas antes del inicio del encuentro. Al final, pues servirá para que estudien a quién fue el que afectó más la situación. Sí. Pero dice Kyle Shanahan, yo creo que al final el ganador va a ser el que ponga el mejor fútbol americano sobre la cancha.
5: Normalmente eso es lo que acontece, ¿no?
4: Así que ahí está las palabras del entrenador de San Francisco 49ers sobre esta situación. ¿Qué nos dicen las predicciones? Bueno, pues el gran favorito el día de hoy es el equipo de Los Ángeles Rams. Un 60.3% de posibilidades de salir con el triunfo, solamente 39.4% para San Francisco 49ers. Pulpo, ¿estás de acuerdo?
5: Sí, totalmente. Y con los números que tiraste al principio...
4: Sí.
5: En cuanto a estadísticas y que los tienen pues básicamente como hijos, pues definitivamente esto es un hecho.
4: Vamos a hacer lo siguiente, vamos a despedir la previa de este enfrentamiento, vamos a hacer la pausa y regresamos ya para que venga la acción, para que venga la patada inicial, para que venga el histórico encuentro entre San Francisco 49ers contra Los Ángeles Rams en vivo, en directo, desde Australia y a través de Entravisión Deportes Network. Pausa, volvemos.
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4: Todo listo, todo preparado para que venga la acción, para que venga la patada inicial, toda la acción que viviremos contigo aquí a través de Entravisión Deportes Network. San Francisco 49ers contra Los Ángeles Rams. Los Ángeles Rams, que Pulpo Zúñiga, están fungiendo como locales, sí, el día de hoy en este estadio, en Australia, en este Melbourne Cricket Ground.
5: Y que parece ser que también serán visitantes. Se veo muy de rojo, sí, las gradas.
4: Sí, vimos por ahí alguna nota durante la semana que era más la gente que estaba haciendo el viaje de la Bahía de San Francisco que la, fíjate, gente de Los Ángeles para apoyar a, claro, los Ángeles Rams. Así que vamos a estar pendientes también de esa situación. San Francisco 49ers, la temporada pasada fueron el tercer lugar de su división, División Oeste de la Conferencia Nacional, la misma de Los Ángeles Rams. Ellos fueron el segundo lugar, ambos con la misma marca, 12 victorias por 5 derrotas. Este encuentro que siempre es llamativo, independientemente, mi estimado Pulpo Zúñiga, si le vas a alguno de los dos equipos, sabes que el enfrentamiento entre los Rams y entre los 49ers siempre traerá algo atractivo. No hay rivalidad, siempre juegan, como se dice, con el cuchillo entre los dientes, por la dignidad, claro, por el orgullo.
5: Sí, sí, sí, no, y porque el aficionado a final de cuentas así te lo hace sentir, ¿no? Que es el partido a ganar, sí, normalmente. ¿Tú crees que pueda haber alguna rivalidad más importante que esta en la misma, digamos, de este lado, en la zona oeste? Yo no creo.
4: No creo. Creo no que creo. estaría de acuerdo contigo que es la más importante. Ya hablamos un poco de la defensa de Los Ángeles Rams, una defensa renovada y de qué manera, sobre todo con la figura de Myles Garrett. Pero hablemos de la ofensiva de San Francisco 49ers. La ofensiva de San Francisco 49ers comandada por Brock Purdy, con la tranquilidad que George Kiro, su ala cerrada, este también uno de los mejores en su posición en toda la liga. George Kiro está de regreso también de lesión la temporada pasada en el talón de Aquiles, y creo que esa es una de las mejores noticias para San Francisco 49ers iniciando esta temporada, que mucha gente que estuvo lesionada, que no pudo jugar la temporada completa. Brock Purdy, por ejemplo, solamente vio acción en nueve juegos de la temporada 2025, sí. Está de regreso George Kiro, y sobre todo, mi estimado Pulpo, la llegada de Mike Evans.
5: Sí, que lo cual va a venir sumar, ¿no? Mientras, sí, más roster tengas, más profundidad, evidentemente, sí, tendrás mayor oportunidad, y esto hay que destacarlo, porque los 49ers, si algo han batallado en los últimos tiempos, es precisamente en el tema de las, sí, lesiones. No solamente fue, sí, el año anterior, sino ha sucedido en, sí, los últimos años. Y estaba escuchando que iban a intentar estudiar esta situación, sí, porque no es normal. No es normal que esto esté sucediendo, aunque bueno, el juego es de contacto y siempre estás expuesto, pero son demasiadas lesiones.
4: Una de las situaciones que se hablaba, Pulpo, ahondando un poco más en este tema, es de que el campo de entrenamiento de San Francisco 49ers, a un lado del estadio del Levi's Stadium, está junto a una planta eléctrica grande. Oh, entonces estaban estudiando si el campo magnético eléctrico de ese lugar le estaba afectando al físico de los jugadores, pero bueno, eso ahí, claro, quedó. Pero sí, muchas lesiones en las últimas temporadas para este equipo de San Francisco. Mike Evans, este jugador experimentado y en su temporada número 13, 33 años de edad, después de 12 temporadas con Tampa Bay Buccaneers, es el líder histórico, sí, para Tampa Bay Buccaneers en recepciones y en anotaciones. Pues ahora aquí es un arma más para Brock Purdy, para la ofensiva de San Francisco 49ers. Y también hay que destacar el regreso de Deebo Samuel, este ala abierta que ya había estado aquí en San Francisco, estuvo 6 temporadas con 49ers, salió a Washington y ahora está de regreso, así que como hijo pródigo, Deebo Samuel, sí, de regreso con el equipo de San Francisco 49ers.
5: Sin descartar el tema de Nick Bosa,
4: sí, claro,
5: que también es importantísimo, claro, su regreso, este, sí, tuvo, básicamente se perdió casi todo el torneo anterior. Y como consecuencia hoy es importantísimo que también lo tienen.
4: Sí, por supuesto, el líder ahí en la defensa del equipo de San Francisco 49ers. También el regreso de Dre Greenlove, que salió la temporada pasada allá con el equipo de Denver. Y todo listo, todo preparado, se viene la patada inicial. Iniciamos a hacer historia con este enfrentamiento desde Australia entre el equipo de San Francisco 49ers y Los Ángeles Rams. Se viene la acción, mi estimado Pulpo.
5: Es correcto, ya Bueno, quienes terminan quedando con el balón evidentemente son los Rams. Stafford ya está en el terreno de juego para intentar llevar a cabo la primera serie ofensiva.
4: Ya está ahí en el Harrow, en la reunión ofensiva. Matthew Stafford, 38 años de edad, en su temporada número 18. Es el MVP de la temporada pasada, el jugador más valioso. La finalizó con 4,707 yardas, 46 pases de anotación. Solamente fue interceptado en 8 ocasiones, entonces será primera oportunidad y 10 en la yarda 16 de su propio territorio. Viene Matthew Stafford, busca el pase hacia el lado izquierdo, pase incompleto, estaba buscando, no pudo encontrar a su receptor. Qué buena intervención ahí del defensivo del equipo de 49ers.
5: Importante la presión que le pueden ejercer Stafford para que no se sienta cómodo, principalmente para que no pueda conectar con Aqua, que es un fantástico atleta.
4: Estaba buscando, sí, ahí a Pucaracúa, era a su receptor el que estaba buscando por ese lado izquierdo del terreno de juego, así que será segunda oportunidad y 10. Ahí en la misma yarda 17 para Matthew Stafford y el equipo de los Rams. Tiene en movimiento a uno de sus receptores, saca la jugada, se le entrega a su corredor, este por el centro luchando, peleando, empujando, unas 4 yardas la ganancia. No dejó de mover las piernas ahí con intensidad el corredor del equipo de Los Ángeles Rams en este intento. Era el 23, Kyren Williams,
5: yendo a la segura para intentar ganar algunas yardas y que les dé, comienza a dar la posibilidad de ir avanzando poco a poco,
4: tratando Kyren Williams en esta temporada seguramente de mejorar lo bien que hizo la temporada pasada. 10 anotaciones por la vía terrestre, 3 por recepción, 13 recepciones totales. Este número 23 entonces será tercera oportunidad y 5. Nice. Fueron 5 yardas la ganancia. Viene Matthew Stafford, el pase por el lado izquierdo, pase completo, una raya, una centella que salió ahí de las manos de Matthew Stafford directo a su receptor para que se quedase con el balón.
5: Sí, Pucanacua nuevamente, que es principalmente a quien busque Stafford, ¿no? Engaña con un doble movimiento que va a ganar la espalda a su marcador y como consecuencia termina por regresarse un par de metros.
4: Sí, desgraciadamente no les alcanza para el primer día, será ya cuarta oportunidad y uno. Vamos a ver si el equipo de Los Ángeles Rams se la juega ahí en cuarta oportunidad. Si se la juegan en cuarta oportunidad, veamos, no se la van a jugar, era solamente una yarda, pero dice Chad McVay, no vamos con la patada de despeje. Ethan Evans, el punter, viene la patada de despeje, cae ahí en la yarda número 20, el retroceso hasta la 33 aproximadamente, el regreso de patada de parte de Jacob Cowens, el ala abierta, ahí en equipos especiales. Así que el equipo de los Rams ya su primera ofensiva, mi estimado Pulpo, no pudieron ser efectivos, y ingresando al terreno de juego, Brock Purdy.
5: Sí, ahí está Brock Purdy con un récord en el 2025 de 7-2, 69%. Bueno, es un mariscal de campo que en algún momento fue... ¿Me vale la palabra despreciado?
4: Sí, Mr. Irrelevante.
5: Mr. Irrelevante, bueno.
4: Es sinónimo.
5: Exactamente, hasta que Garoppolo termina dejando su puesto y a partir de diciembre del 2022 se hace de la titularidad.
4: Primera oportunidad y 10 en la yarda 33 para Brock Purdy y San Francisco 49ers. La primera jugada va por el centro, va por la vía terrestre y por supuesto con Christian McCaffrey, que entra como cuchillo en mantequilla y haciéndole daño a la defensiva de Los Ángeles Rams. Una carrera de 100 yardas la primera jugada para Christian McCaffrey y para San Francisco 49ers. Christian McCaffrey, mi estimado Pulpo Zúñiga, ya en su 10ª temporada, que también es un arma muy efectiva aquí, claro, para San Francisco 49ers. Ahora en segunda oportunidad y 4 viene Brock Purdy, el pase hacia el lado izquierdo, pase incompleto, estaba buscando y no pudo conectar con George Kittle.
5: Que normalmente es la mancuerna predilecta de Purdy, con el que más recepciones tiene, ¿sí? Básicamente. Arriba de 20 en lo que es una temporada, bueno, hay que aprovecharlo.
4: Y que también es de los que están de regreso de lesiones. George Kittle, talón de Aquiles la temporada pasada, también envió poca acción.
5: Y lesiones largas.
4: Lesiones largas, el talón de Aquiles es una seria lesión. Viene Brock Purdy, saca el balón, el pase hacia el lado izquierdo, el pase completo, la conexión efectiva con el número 5, Mike Evans. Se estrena Mike Evans, el exjugador de Tampa Bay, Buccaneers, con el uniforme de San Francisco 49ers.
5: Esto es lo que tiene San Francisco, que te puede generar esta serie de jugadas rápidas, que a lo mejor no avanzas mucho, pero sí vas comiéndole yardas, Que bien se desprende de la marca y después hace un recorrido hacia la izquierda, principalmente hacia afuera, para poder generar cierto espacio de alrededor de 1.5 metros, y con eso es más que suficiente para que se la pongan en los números.
4: Primera oportunidad de 10, yarda 46, Brett Purdy saca la jugada rápidamente, el pase corto hacia el lado izquierdo, la conexión con George Kiro, este después de toparse con uno de los defensivos en un segundo intento, tras de 2 yardas más para seguir avanzando. Una de las situaciones que nos llamaba la atención y que queremos ver y que vamos a estar siguiendo, mi estimado Pulpo Zúñiga, es esa conexión entre Brett Purdy, sí, y Mike Evans, el recién llegado a este equipo de 49ers.
5: Vamos a ver de qué manera logran asociarse para beneficio de su equipo.
4: Fueron 6 yardas la ganancia, ese último pase, esa última conexión con George Kiro, así que será segunda oportunidad y 4. Ya ingresaron a territorio rival, ya están en la yarda 48 del equipo de Los Ángeles Rams, bajo centro, Brett Purdy saca la jugada, retrocede, escanea, el pase hacia el lado derecho, el pase completo, ahora con Deebo Samuel, el número 19, el ala abierta, el hijo pródigo que está de regreso ahí en la ofensiva de San Francisco 49ers.
5: Paso a paso y nos amanecemos, sin tanto aspavientos, puras jugadas cortas. Esta fue de alrededor de 6 yardas que avanza y bueno, obtienen el primer y 10.
4: Sí, en esta primera ofensiva también estamos siendo testigos como Brock Purdy está repartiendo la baraja de gran manera. Ya conectó con Mike Evans, ya conectó con Deebo Samuel, ya conectó con George Kiro para estar en primera oportunidad y 10 en la yarda 39 del territorio de Los Ángeles Rams. Brock Purdy se pone bajo centro, tiene en movimiento a Kyle Juszczyk, a su fullback, saca la jugada, el intento va a ser por el centro, luchan, empujan ahí para ganar yardas, nada, absolutamente nada. Ahora sí, bien plantada la defensiva de los Rams.
5: Y una ofensiva, pudiéramos mencionar, híbrida, ¿no? Donde utiliza todas y cada una de las herramientas que pueda tener un equipo. En esta ocasión van por tierra, aunque no avanzan, sí van comiendo tiempo y como consecuencia avanzando poco a poco. En esta no tiene ninguna yarda de ventaja.
4: No, y fue con el novato, con Kyleon Black, el número 26, este jovencito, 24 años de edad, producto de la Universidad de Indiana. Será segunda oportunidad y 9, yarda 38, viene Brock Purdy, alcanza a sacar el pase hacia el lado izquierdo después de que parecía le colapsaba su bolsa de protección, que ya no iba a poner a tener tiempo, y puede conectar de manera exitosa una vez más con Kyleon Black, el running back ahora posicionado como receptor por ese lado izquierdo del terreno de juego.
5: Parecía que lo agarraban, Tony, pero al final de cuentas logra saltar y por encima de quienes lo iban a complicar, termina enviando la pelota. Gran serie ofensiva por parte de San Francisco hasta el momento.
4: Una de las grandes atracciones también de este encuentro es ver la gran rivalidad que vamos a tener ahí entre los defensivos, entre Myles Garrett, entre Jalen Watson. Por supuesto, con los linieros ofensivos del equipo de San Francisco 49ers, sobre todo con Trent Williams y Colton McKivitz. Viene la jugada en tercera oportunidad y 4, una vez más la conexión, pasando la línea del primero y 10, caminando las cadenas, poco a poquito, pian pianito, la ofensiva de San Francisco 49ers.
5: Pases de 6-7 yardas, lo suficiente como para ir avanzando, como bien lo mencionan, mover las cadenas y como consecuencia ya estar, por lo menos, a tiro de piedra, ¿eh?
4: Sí, y esta última conexión fue con Mike Evans, una vez más, el jugador que se está estrenando, que está haciendo su debut con este uniforme de San Francisco 49ers. Sigue caminando el reloj, 9 minutos, 9 segundos para que finalice este primer cuarto. Estamos desde Australia, aquí en Entrevisión Deportes Network. Brock Purdy saca la jugada, escanea el pase por el lado derecho, largo, profundo, pase incompleto. Estaba buscando a su ala cerrada, a George Kiro. George Kiro lo intentó, levantó el brazo derecho, no pudo quedarse con el balón.
5: Trent McDuffie, que estaba al pendiente, básicamente ya lo tenía, pero logra pisar fuera. No logra pisar, mejor dicho, dentro del terreno de juego, sino que un pie está sobre la línea blanca. El segundo, pues ya ni hablamos. Este que salió de San John Bosco, ¿eh? De hecho, fue compañero de mi hijo.
4: Trent McDuffie.
5: Sí.
4: Trent McDuffie, sí, joven, 25 años de edad. Estaba con Kansas City todavía hasta la temporada pasada.
5: Sí.
4: Esta es su primera temporada con la defensiva de Los Ángeles Rams. El esquinero Trent McDuffie, que se... Estuvo a punto ahí de poder hacer la intercepción en contra de Brock Purdy. Viene Brock Purdy, saca el pase corto hacia el lado derecho, la corrección, el avance, luchando, peleando. Ahora con Christian McCaffrey ahí por el centro del terreno de juego. Ya con esta jugada llegando a la zona roja, a la zona caliente, la ofensiva de San Francisco 49ers. El pase de 8 yardas, la conexión ahí entre Brock Purdy y Christian McCaffrey.
5: Sí. Digo, lo de McDuffie, te lo mencionaba porque en algún momento... compartió con mi hijo en San John Bosco en la high school. Luego después ya sabemos toda la carrera que tuvo en el colegial, donde dices que viene saliendo y cómo llega a Los Ángeles Rams. tuvo un evento hace unos meses, precisamente aquí en San Juan Bosco, que está la high school, se encuentra allí en lo que viene siendo Downey.
4: Uno de los suburbios de la ciudad de Los Ángeles. Bueno, ahí está Trent McDuffie, esa gran jugada, por poco la intercepción en contra de Brock Purdy, pero ahí está el equipo de San Francisco 49ers tocando la puerta de la anotación. Pian pianito, poco a poquito la fueron llevando, mi estimado Pulpo Zúñiga.
5: Esa es la frase.
4: Y qué buen pase acá ahora por ese lado izquierdo, una vez más conectando Brock Purdy con Mike Evans.
5: Sí, sí, sí. Tendrá que jugar un poco más agresiva la defensiva del equipo de los Rams.
4: Primera oportunidad y gol ahí desde la yarda número 10. Viene Brock Purdy, la jugada, el pasecito corto lateral hacia el lado derecho. La recepción, unas 3 yardas de ganancia. La conexión por este lado derecho fue con Deshaun Stroudlin, el número 7, el novato a la abierta, que fue elegido en la segunda ronda del draft de este 2026. Qué gran variedad de pases está poniendo Brock Purdy en cuanto al estilo de los pases y segundo, en cuanto a diferentes jugadores con los que ha estado conectando en esta primera ofensiva.
5: Sí, sí, sí, un ataque físico basculado en el acarreo de la zona exterior y que obligan a la defensiva evidentemente a correr, pero con una buena alternancia entre pases. Entre juego aéreo y corrida.
4: Segunda oportunidad y gol, viene Brock Purdy, el pase hacia el lado derecho, la recepción, el intento de colarse hasta la zona de anotación, se lo impide la defensiva del equipo de Los Ángeles Rams, era George Kiro, se quedó con el balón, giró, emprendió la carrera, pero ya estaba ahí lista, mi estimado Pulpo, la defensiva del equipo de Los Ángeles Rams para no permitirle ingresar a la zona de los bailes y los festejos.
5: Sí, es Garrett quien termina a final de cuentas deteniéndolo. Y con esto, pues ya están tocando la puerta, es tercera y gol.
4: Sí, ya esta ofensiva, 13 yardas, jugadas, 65 yardas las que han avanzado. Y una ofensiva larga, 6 minutos y 24 segundos hasta el momento. Tercera oportunidad y gol en la yarda número 2. Se huele, se siente, sería la primera anotación de este encuentro del equipo de Los Ángeles Rams. Viene Brock Purdy, le mete presión, tiene que salir rolado hacia el lado derecho. Y ahí sobre el recorrido, el pase cortito, buscando a su receptor. Era DeMarcus Robinson, el número 11. Está echando mano de todos sus receptores en esta primera ofensiva el equipo de San Francisco 49ers.
5: Con una gran variedad para no dar para no generar cierta tendencia, ¿no?, con quienes normalmente conocemos que se asocia. Extendió la jugada por día, a final de cuentas no le quedó tiempo, se le acabó la cancha y tuvo que soltar la pelota rápidamente.
4: Así que ya en cuarta oportunidad y gol, ingresa ya el pateador de San Francisco 49ers, es Eri Piñeiro, a buscar el intento de gol de campo que sería de 20 yardas. Eri Piñeiro, uno de los latinos dentro de la NFL, papá cubano, mamá nicaragüense, viene el derechazo de Eri Piñeiro, tiene puntería y tiene 3 puntos, los primeros 3 puntos del encuentro para el equipo de San Francisco 49ers, que de esta manera nos abre el marcador. Estamos en vivo, en directo desde Australia, desde el Melbourne Cricket Ground. San Francisco 49ers en su primera ofensiva le está ganando 3-0 a Los Ángeles Rams y lo estamos viviendo contigo aquí en Entravisión Deportes Network. Tomamos la pausa, acompáñanos y regresamos con más acción.

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4: Estamos de regreso en Entravisión en Deportes Network. Estamos viviendo contigo la acción del enfrentamiento San Francisco 49ers contra Los Ángeles Rams. Este histórico encuentro, el primero de la NFL en Australia, en este majestuoso Melbourne Cricket Ground. El equipo de San Francisco 49ers ya abrió el marcador, ya están adelante 3-0 gracias a ese gol de 20 yardas, gol de campo de 20 yardas de Eri Piñeiro. Lo mencionaba mi señor Ricardo Celis, uno de las figuras latinas dentro de la NFL, el pateador del equipo de San Francisco 49ers, ya con experiencia, 9 temporadas. Su papá cubano, su mamá nicaragüense, eso son la historia de Eri Piñeiro. Así que ya nos abre el marcador el equipo de San Francisco 49ers. Ya tuvieron ambos equipos su primera ofensiva. La primera ofensiva del encuentro fue para el equipo de los Rams. No pudieron hacer puntos. San Francisco, esos 3 puntos que los tienen arriba en el marcador, 3-0. Viene la patada de despeje, viene el retorno hasta la yarda 20, hasta la 25. Ahí vendrá la siguiente ofensiva comandada por Matthew Stafford, que su primera ofensiva fue muy pobre, Pulpo. Solamente sí, un pase completo de 2 intentos y 4 yardas.
5: Sí, sí, entregaron el balón muy pronto. Uno esperaría, y por lo que hemos hablado y por el equipo que tiene Rams, que hubiese logrado algo más. Que fuerte le entran ahí, una doble cobertura. Muy bien llega, fuertísimo, y lo detienen.
4: Los datos de esa ofensiva que le da 3 puntos a San Francisco 49ers son 15 jugadas avanzando 65 yardas en 7 minutos y 13 segundos. Se comieron casi la mitad de este primer cuarto. La primera ofensiva del equipo de San Francisco saca la jugada. Matthew Stafford, el intento es por la vía terrestre, es por el centro, abalanzándose de gran manera. Ahí el corredor del equipo de Los Ángeles Rams es Kyren Williams. Qué manera, mi estimado Pulpo, de lanzarse. Es el 24, ¿no? No es Kyren Williams, es Blake Corum.
5: Sí. A falta de juego aéreo en este momento, optan por ir en el juego terrestre, importantísimo, ¿no? Sabemos del juego aéreo intermedio y profundo que tiene Rams, pero también se asocia mucho con lo que son las carreras.
4: Quedó una yarda corta del primer y 10, así que será segunda oportunidad y 1 en la yarda 34 de su propio territorio. Se pone bajo centro. Matthew Stafford saca la jugada, se le entrega una vez más a su corredor, y ahora a nada, a ningún lado. Inmediatamente le cayó ahí como enjambre de abejas la defensiva de San Francisco 49ers. No pudo avanzar absolutamente nada después de recibir el ovoide de las manos de Matthew Stafford, el corredor de los Rams.
5: Qué buena lectura por parte de Nick Bosa. Y precisamente hablábamos de él en nuestra previa, el regreso de Nick Bosa, y mira qué importante, primer sack.
4: Estando bien Nick Bosa, es el mejor defensa ahí de San Francisco 49ers y uno de los mejores de toda la liga. Así que tercera oportunidad y 2, a buscar esas 2 yardas para avanzar las cadenas. La búsqueda es una vez más por la vía terrestre, por el centro, luchando, peleando, empujando. Me parece no lo consigue, ¿no? Nos dice el referee que sí, hace la señal de que consiguen el primero y 10. Con muchos, muchos, muchos riñones, mi estimado Pulpo.
5: Sí, en el último esfuerzo, básicamente, parecía que no lo había logrado. De hecho, estaba quedando un par de yardas por detrás, pero en el último esfuerzo. Y aquí, este es el tipo de cosas que de repente, hace un momento dimos cómo los referees inmediatamente detienen la jugada. Sí. y en esta la dejaron correr y terminan en el último esfuerzo logrando ese primero y 10 los Rams.
4: Era Karen Williams quien lo consigue, así que primera oportunidad y 10, avanzaron hasta la yarda 36. Nice. Viene el pase largo, profundo, Matthew Stafford se anima, el pase hacia el lado izquierdo, pase incompleto, no llegó a su destino el receptor a quien estaba buscando Matthew Stafford por este lado siniestro del terreno de juego.
5: Sí, era Pukanakua, ¿no? Su mejor asociación, digamos, en el juego aéreo. Quisieron sorprender, no lo lograron.
4: Pukanakua, que hay que recordar que trae por ahí algunos problemas legales. La NFL está esperando una decisión para también ellos, muchachos, tomar decisión sobre la situación de Pukanakua. Pero bueno, por mientras, juega concentrado en este encuentro del día de hoy. Segunda oportunidad y 10. Está en la yarda 36 el equipo de los Rams. Ahí escuchamos los gritos de Matthew Stafford llamando a la jugada. Formación escopeta, tres receptores del lado derecho, uno del izquierdo. Viene Matthew Stafford, compra tiempo. El pase por el centro, pase cortito, pase arcoíris. La recepción. El pase completo, me parece se le sale de las manos por ahí el balón al receptor, pero ya la jugada había finalizado, la conexión fue con Kyren Williams, el running back, el 23, que se le posicionó de manera oportuna ahí por el centro a Matthew Stafford para que pudiese conectar con él.
5: Es Dean Greenlow quien termina a final de cuentas en el último esfuerzo deteniéndolo. Parecía que Stafford no iba a salir de esa presión, a final de cuentas logra soltar la pelota y avanza unas cuantas yardas. Ahí está precisamente Greenlow. Logra hacer el primer contacto y después viene el relevo.
4: 3 minutos 30 segundos para que finalice este primer episodio, este primer cuarto, tercera oportunidad y 6. Viene Matthew Stafford, le mete en presión, el pase hacia el lado derecho. Buscaba Davante Adams, lo buscó pero no lo encontró. Viene marcado Davante Adams, buena cobertura sobre él. Y aparte, el pase de Matthew Stafford no llevaba la calidad necesaria, mi estimado Pulpa Zúñiga.
5: Sí, bueno, pues tendrán que entregar la pelota nuevamente al parecer.
4: Sí, ya sería cuarta oportunidad y 6. Sí. Cuarta oportunidad y 6, efectivamente, sería para el equipo de Los Ángeles Rams. Y sí, ya está en el terreno de juego Ethan Evans, el punter, este número 42. Está pateando ahí en la yarda número 30. Una patada alta, profunda, recibiendo ahí en la yarda número 12, pidiendo recepción libre. El hombre de equipos especiales de San Francisco 49ers era Jacob Cowings, el ala abierta, el número 4 en equipos especiales. Así que segunda ofensiva de Los Ángeles Rams, también sin efectividad, no logran inaugurar el casillero ahí en el marcador. Nos vamos a la pausa, faltando 3 minutos 18 segundos para que finalice este primer cuarto y con el marcador favoreciendo San Francisco 49ers 3-0 sobre Los Ángeles Rams. Estamos en vivo desde Australia, viviéndolo contigo aquí en Entravisión Deportes Network.
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4: De regreso para seguir viviendo contigo la acción del enfrentamiento entre Los Ángeles Rams contra San Francisco 49ers. El día de ayer aquí en Entrevisión Deportes Network te acompañamos con la gran victoria de Seattle Seahawks 13-10 sobre New England Patriots. Una gran victoria, Ricardo, mi estimado Pulpo Zúñiga.
5: La costumbre.
4: Una gran victoria de Seattle Seahawks, porque sobre todo porque estuvieron abajo en el marcador durante la mayor parte del encuentro y en el último cuarto.

0: este primer cuarto.
1: Ya 2:50 para que finalice este primer episodio, este primer cuarto. Viene Brock Purdy bajo centro, saca la jugada, se le entrega a su corredor. Este busca explotar el pasillo, explotar la grieta por ese lado izquierdo. Unas 4 yardas de ganancia con Christian McCaffrey.
0: Sí, aprovechando el carril interior, 4 yardas, muy bien lo que mencionas. McCaffrey, aunque hay un gran impacto, logra mover las piernas y avanzar todavía 1 yarda más.
1: Christian McCaffrey en su 10ª temporada, el exjugador de Carolina Panthers. La temporada pasada, gran temporada para Christian McCaffrey, 17 anotaciones totales, 10 por la vía terrestre, 7 por recepción. También el día de hoy teniendo hasta el momento en este primer cuarto buena actuación Christian McCaffrey. Será entonces 3ª oportunidad y 2 para 49ers ahí en la yarda 25 todavía de su propio territorio. Compra tiempo Brock Purdy, el pase hacia el lado izquierdo, buscaba a Christian McCaffrey, pero la buenísima intervención del defensivo de Los Ángeles Rams no le permite quedarse con el balón a Christian McCaffrey. Era el número 3, el safety era Cam Curt.
0: Sí, doble, incluso hasta doble cobertura, estaba ahí al pendiente de McCaffrey, pero todavía llegan un segundo hombre para intentar. Ahí estaba precisamente una doble cobertura. No logra tener contacto. Casi pudo haber sido interceptado.
1: Tuvo suerte. Estamos viendo ya la repetición. Ahí sí, la malabarió un poco el jugador del equipo de San Francisco 49ers. Y ahí hubiesen tenido la oportunidad de la intercepción. Es ya 4ª oportunidad, así que viene la patada de despeje. Es alta y hasta la yarda 35. El avance, el retorno de patada hasta la yarda número 44 para que venga la ofensiva de Los Ángeles Rams. Una ofensiva que viviremos contigo, pero será después de la pausa. El marcador le sigue favoreciendo a 49ers. 3-0, 1:52 para que finalice este primer cuarto. Es Entravisión, Deportes Network, la acción del fútbol americano de la NFL. Pausa, volvemos.
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2: El equipo de San Francisco 49ers está venciendo 3-0 a Los Ángeles Rams. Estamos en la acción del primer cuarto aquí en Entravisión Deportes Network. Este primer cuarto que ya solamente le resta 1:52. El gol de campo de 20 yardas de Eri Piñeiro es el que le dio esos 3 puntos que los tiene adelante en el marcador al equipo de la Bahía, al equipo de San Francisco 49ers. El saludo y el agradecimiento a ti que nos estás sintonizando, ya sea que estás en Denver, estás en Los Ángeles, California, y a través de Reina 103.1, o bien si estás en Phoenix, Arizona, a través del 103.5, La Suavecita. El saludo para ustedes, y le damos la bienvenida esta temporada a la familia de Entravisión Deportes Network, a San Francisco, San José, San Francisco, California, San José, California, que ahora nos escuchan a través del 98.9. Viene la ofensiva, viene Los Ángeles, viene Matthew Stafford, primera oportunidad y 10. El ataque es terrestre, es por el centro, unas 7 yardas la ganancia. Entró por en medio como cuchillo en mantequilla, había estimado Pulpo Zúñiga, el número 23, Kyren Williams.
3: Sí, aprovechando Williams el hueco que logran hacer sus compañeros en el carril interior.
2: Fueron 8 yardas la ganancia, así que será segunda oportunidad y 2. Viene Matthew Stafford, se anima, el pase largo, profundo, la recepción con el Pucanacua, que después de quedarse con el balón, gira, se quita 1-2 rivales y sigue avanzando. Gran pase, gran recepción de Pucanacua.

0: jugada y gran avance después de la recepción de el número 12 de Los Ángeles Rams.
1: Qué bien rompe ese primer contacto, y antes que llegue con el profundo logra hacer un movimiento hacia la izquierda para quedarse con una gran recepción con todo y presión, y avanzar todavía, ¿qué te gusta? 10 yardas más con el control de la pelota.
0: Qué manera de quitarse primero al número 27, al safety, a Jair Brown. Lo hizo a un lado con el mismo movimiento de cuerpo que hizo para quedarse con el balón. Quedó totalmente fuera de la jugada el profundo de San Francisco 49ers, y con esto se meten de golpe y porrazo hasta la zona roja, hasta la zona caliente, hasta la yarda número 8. Viene Matthew Stafford, saca la jugada, primera oportunidad y gol por el centro, por la vía terrestre, unas 3 yardas la ganancia con Kyren Williams.
1: Retomando un poquito en la jugada anterior, como el profundo, en lugar de pensar en el contacto, piensa en la intercepción, sí, y es por eso que Nacua termina a final de cuentas quedándose con el esférico.
0: Hizo un movimiento
1: pegándose con el balón.
0: Con el ovoide.
1: Sí, la costumbre.
0: Hizo un movimiento ahí, Pucaracúa de torero, se quitó de encima al defensivo del equipo de San Francisco 49ers. Será entonces segunda oportunidad y gol. Escuchamos los gritos de Matthew Stafford. Conteo largo. Está finalizando con esta jugada. No alcanza a sacar la jugada. Matthew Stafford está finalizando el primer cuarto. Se fue, mi señor Pulpo, rapidísimo. Como agua entre los dedos.
1: Sí, rapidísimo. Cuarto. Mayormente se lo comió Purdy y su ofensiva.
0: Sí, esa ofensiva de los 3 puntos. Una ofensiva de más de 7 minutos. Esa ofensiva que les dio los 3 puntos que los tiene delante en el marcador 3-0 a San Francisco 49ers sobre Los Ángeles Rams. Nos vamos a la pausa y regresamos con la acción del segundo cuarto, partido internacional, partido en Australia, partido en Entravisión Deportes Network.
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2: Estamos de regreso para seguir viviendo contigo la acción del enfrentamiento entre San Francisco 49ers y Los Ángeles Rams. Estamos iniciando el segundo cuarto. El equipo de los Rams está en segunda oportunidad y gol. Allí en la yarda número 2, tocando la puerta de la anotación. Viene la jugada, viene por la vía terrestre, viene por el centro. Viene Kyren Williams hasta la zona de anotación. ¡Touchdown! ¡Rams! ¡Los Ángeles Rams! Kyren Williams tomó el balón decidido por el centro e ingresa para darle los primeros 6 puntos del encuentro a Los Ángeles Rams.
3: Hablábamos de los ajustes que hace McVay, ¿no? En el transcurso de lo que es el partido. Microajustes que terminan dándole esta posibilidad. Corrieron mayormente en esta serie ofensiva. Sí,
2: efectivamente, una serie basada en el ataque terrestre y que finaliza ahí ya con la anotación en las piernas de Kyren Williams. Viene la búsqueda del punto extra. Viene Harrison Mavis. Este es bueno, es efectivo. 7 para Los Ángeles Rams, 3 para San Francisco 49ers. En los primeros minutos, en los primeros segundos de este segundo cuarto, el equipo de los Rams, mi estimado Pulpo Zúñiga, toma la delantera en el marcador.
3: Sí, y hasta cierto punto de manera fácil, sin tanto tiempo con el balón en su poder, simple y sencillamente penetrando constantemente en el juego terrestre a la defensiva de los 49ers.
2: Y esa sencillo que tú llamas ya en los números, mi estimado Pulpo, es 4 jugadas avanzando, sí, 57 yardas en 1:55. Sí, segundos. Sí, sí, sí. Es el resumen de esta ofensiva anotadora para Los Ángeles Rams. Se mueve el marcador, ahora le pertenece a Los Ángeles Rams, 7-3 sobre San Francisco 49ers. Tomamos la pausa, regresamos con más desde Australia en Entravisión Deportes Network en esta edición especial Juego Internacional que compartimos contigo.
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2: Estamos de regreso en la transmisión Deportes en Network. Después de la anotación de Los Ángeles Rams, que después de adelante 7-3, ahora viviendo la ofensiva del equipo de San Francisco 49ers. Es primera oportunidad y 10 ahí en la yarda 43 de su propio territorio. Viene Brock Purdy sacando la jugada, entregándosela a Christian McCaffrey. Este el intento por el centro. No hay espacio, no hay grieta. Va hacia el lado derecho y ahí encuentra la ganancia Christian McCaffrey. Mínima, poca ganancia, mi estimado Pulpo Zúñiga. 4 yardas esta última jugada para Christian McCaffrey.
3: Sí, después de romper un par de tacleadas, logra encontrar el carril exterior para poder sumar poco, pero ahí van. Es como ha estado jugando básicamente el equipo de los 49ers.
2: Vemos ahí a Brock Purdy llamando ya a la jugada, colocándose bajo centro, 2 receptores del lado izquierdo, tiene el movimiento a Deebo Samuel, saca la jugada, compra tiempo, retrocede, escanea el pase por el centro, y la conexión una vez más con Christian McCaffrey. Le llegaba la presión en serio, uno de los defensivos de Los Ángeles Rams, se le plantó frente a frente a Brock Purdy, pero tuvo la capacidad y la rapidez para salir con el pase hacia el centro con Christian McCaffrey a hacer la conexión.
3: Hablaba mucho del cual pudiera ser la clave para Purdy ante la presión constante por parte de los Rams. Precisamente ha sido esta, ¿no? El juego corto.
2: Sí, los pases, ya lo mencionabas hace unos minutos, sí. El Pulpo Zúñiga, están los pases de Brock Purdy, están 5 yardas, 7 yardas, precisos, cortitos, es como avanzó esa ofensiva donde consiguieron esos 3 puntos gracias al gol de campo de Eric Piñeiro. Así que será tercera oportunidad y 1 para San Francisco 49ers. Avanzaron a la yarda 48, ya de territorio rival, ya están en territorio de Los Ángeles Rams. Escuchamos ahí los gritos de Brock Purdy. ¿Qué sucede? Platíquemelo, mi estimado Pulpo. ¿Qué sucede? Y antes de sacar la jugada por ahí, los silbatazos, es un tiempo fuera.
3: Sí, termina pidiendo tiempo fuera. Algo no le gustó en la línea de bloqueo y como consecuencia mejor prefiere no arriesgar. Es tercera y 1 y esta... tienen que lograr el primero y 10.
2: Es el tiempo fuera solicitado por San Francisco 49ers, el primero que solicitan, así que ya solamente 2 disponibles, mientras que Los Ángeles Rams mantienen sus 3 tiempos fuera todavía a su disposición. Tanto Sean McVay, el entrenador de Los Ángeles Rams, como Kyle Shanahan tienen 10 temporadas cada uno con su equipo. Ambos llegaron en el 2017 y el equipo de Los Ángeles Rams, en juegos internacionales como este que estamos viviendo, el equipo de los Rams tiene 3 victorias y 0 derrotas, o sea, están invictos jugando en el extranjero, todos esos 3 victorias en Londres, ahora buscando esta victoria los Rams en este primer encuentro en Australia. Entonces 12 minutos y 30 segundos para que finalice este segundo cuarto. Les recordamos, el marcador le favorece a Los Ángeles Rams 7-3 sobre San Francisco 49ers, que están a la ofensiva. Y vemos a Brock Purdy, el quarterback del equipo de la Bahía, dirigiendo el jaro, dirigiendo la reunión ofensiva después de ese tiempo fuera solicitado. Ya se coloca para la jugada, primera oportunidad y 10, yarda 46 de territorio rival, bajo centro, hace el amague de dársela a su corredor, se queda con el balón, el pase hacia el lado derecho, intercepción en contra de Brock Purdy. Llega la intercepción, buscó a su receptor por el lado derecho, lo que encontró fueron las manos seguras del defensor de Los Ángeles Rams, Quentin Lake, el número 37, el safety libre, se queda con el balón, se queda con el regalo, la intercepción en contra de Brock Purdy.
3: Se queda pero muy corto, falta de coordinación en esa jugada, había doble cobertura precisamente sobre McCaffrey y a final de cuentas se queda con el oboy de la escuadra de los Rams.
2: Quentin Lake, la temporada pasada tuvo una intercepción en toda la temporada, ahora ya en esta semana 1 ahí está intercepción que consigue en contra del quarterback del equipo de San Francisco. Tomamos la pausa. Los Ángeles Rams están venciendo 7-3 a San Francisco 49ers y aparte de estarlos venciendo, acaban de propinarle intercepción a Brock Purdy, el quarterback del equipo de la Bahía. Vámonos a la pausa, regresamos con mucha más acción.
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2: Aquí en Travisión Deportes en Network, esta semana 1 de esta nueva temporada 2026 de la NFL. Los esperamos el próximo domingo, el primer Sunday Night Football, Dallas Cowboys visitando a New York Giants, también rivales divisionales. Pulpo Zúñiga, otra de las grandes rivalidades dentro de la NFL, Dallas Cowboys contra New York Giants, los tendremos en el primer Sunday Night Football.
17: Sí, sí, sí. Y ver los Cowboys cómo vienen en este torneo, ¿no?
2: Sí, ver si ahora sí es su año. Los aficionados otra vez, siguen a ver esperando. Si ahora sí,
17: otra vez.
2: Exactamente. Así que va a ser una buena medida este enfrentamiento contra su rival divisional. Y el lunes los esperamos con otro gran encuentro, también divisional. El equipo de Denver Broncos visitando el Arrowhead Stadium, visitando a Kansas City Chiefs.
17: Ver a Mahomes, cómo es que regresa la lesión.
2: Después de la intercepción en contra de Brock Purdy, tenemos la ofensiva del equipo de Los Ángeles Rams. Es Matthew Stafford en primera oportunidad y 10. Se le entrega a su corredor este por el centro. Unas 5 yardas la ganancia. Entró, buscó, luchó. Tuvo que emplearse a fondo ahí la defensiva de San Francisco 49ers. Sobre todo Marquisico, el safety, el número 36, fue quien le detuvo el camino ahí en el intento a Blake Corum.
17: Hablamos del tiempo de posesión. Retomando este tema, casi 7 minutos de diferencia hasta antes de esta serie ofensiva, lo que tenía la escuadra de los 49ers sobre Rams.
2: Segunda oportunidad y 5 para el equipo de los Rams. Están todavía en su propio territorio y en la yarda número 36, bajo centro. Matthew Stafford saca la jugada. Adiós. Una vez más por el ataque terrestre, por el centro, después doblando la esquina hacia el lado izquierdo. Primero y 10. Qué gran acarreo es ahora con Blake Corum, el número 24, quien encontró el espacio, encontró el orificio, encontró la grieta y la sabe explotar, mi estimado Pulpo.
17: Si Marquez Single no se atraviesa, estaríamos hablando de 6 puntos más, ¿eh?
2: Se escapaba. Sí, amenazaba. Era el último hombre. Sí,
17: el último hombre.
2: Lo mencionas bien, mi estimado Pulpo. Si no, le sale allá de tener el camino de la escuela hasta la cocina Blake Corum. Así que será primera oportunidad y 10. Todavía en su propio territorio. Están ahí en la yarda número 46. Nos está funcionando el ataque terrestre. ¿Para qué cambiar? Nos está funcionando la medicina. Así que una vez más por la vía terrestre y una vez más efectividad con este mismo número 24, Blake Corum.
17: Trabajando muy bien la línea ofensiva del equipo de los Rams. Gran coordinación en esta ocasión, yendo hacia la izquierda, cargando a la defensiva de la escuadra de los 49ers y consiguiendo nuevamente ganancia.
2: Sí, fueron a 6 yardas la ganancia porque se posicionan ahora en segunda oportunidad y 4. Ya ingresaron a territorio rival, ya están en territorio de San Francisco 49ers, ahí en la yarda número 48. Una vez más Matthew Stafford utilizando la formación bajo centro, saca la jugada, una vez más se le entrega a Blake Corum, zigzagueando, buscando el espacio, se escapa por el lado izquierdo. En esta ofensiva que estamos viviendo actualmente, está siendo una verdadera pesadilla Blake Corum, el corredor de Los Ángeles Rams, una verdadera pesadilla para la defensiva de los 49ers.
17: Sí, nuevamente gran acarreo y otra vez es el último hombre, Marquez Single, quien termina a final de cuentas deteniendo a la Corum, que parecía que se escapaba nuevamente.
2: Sí, Blake Corum ya 6 acarreos, 42 yardas, es el líder en yardas hasta este momento para el ataque terrestre de los Rams. Kyren Williams, 5 carreras, 24 yardas y una anotación. Así que ahora estamos en primera oportunidad y 10. Matthew Stafford dirigiendo allí su ofensiva. 2 receptores del lado derecho, 1 del izquierdo. Le está bajo centro, saca la jugada y una vez más el ataque terrestre repitiendo la misma medicina. Ahora el que cambia es el actor. Las jugadas anteriores con Blake Corum, ahora con Kyren Williams.
17: Sí, ahora sí muy bien. Lo detienen en la línea, no le dan ganancia o no otorgan ganancia. Como consecuencia, viene segunda oportunidad.
2: Sigue caminando el reloj, 9 minutos, 13 segundos para que finalice este segundo cuarto. Arriba el equipo de los Rams, 7-0. Viene Matthew Stafford, se le acaba el tiempo, se le acaba el espacio, se le acaba el poder accionar y llega el primer derribo del encuentro en contra del MVP de la temporada 2025, Matthew Stafford.
17: Y se enoja Stafford con su defensiva. Evidentemente logran sorprenderlos y como consecuencia lo apuran y casi lo terminan deteniendo ahí atrás.
2: Sí. Fue fuerte sí. Ahí la presión que le metieron. Y sí, como lo mencionas, se levantó Matthew Stafford buscando a los culpables, buscando a quién regañar después de esta distracción ahí por parte de su línea ofensiva. Así que ahora será tercera oportunidad y 10 para Matthew Stafford y para el equipo de Los Ángeles Rams. Saca la jugada, el pase hacia el lado derecho, buscaba receptor, no lo encontró, sí encontró las manos seguras del defensivo Rinardo Green, el esquinero se queda con el balón, la intercepción en contra de Matthew Stafford. La anterior ofensiva de los San Francisco 49ers finalizó con la intercepción a Brock Purdy. Ahora, esta ofensiva de Los Ángeles Rams, la intercepción en contra de Matthew Stafford. Regresaron el favor Los Ángeles Rams de Pulpo Zúñiga.
17: Sí, es correcto. Jugada muy similar a la intercepción de los Rams, como bien lo mencionas. Tenía la trayectoria también a corta, con la cual se dispone mejor a buscar a su receptor de siempre, ¿no?
2: Porque sí, era quien estaba buscando por ese lado, así que ahora los quarterbacks empatados en esa marca negativa, intercepción en contra de Brock Purdy en este segundo cuarto, intercepción ahora en contra de Matthew Stafford. La pausa, regresamos, Los Ángeles Rams están venciendo 7-0 a San Francisco 49ers desde Australia, lo estás viviendo en Entravisión Deportes Network.
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2: Los Ángeles Rams están venciendo 7-3 a San Francisco 49ers. Este encuentro internacional, el primero internacional de esta nueva temporada 2026, haciendo historia, el primer encuentro desde Australia de la NFL. Estamos en el segundo cuarto, al cual le restan 8 minutos y 52 segundos. Los Ángeles Rams están adelante en el marcador 7-3 sobre San Francisco 49ers. Ya llegó la intercepción en contra de Matthew Stafford. Anteriormente habían interceptado a Brock Purdy. Así que Pulpo Zúñiga, empatados ahí en ese reglón de la estadística, ambos quarterbacks de los equipos de 49ers y Los Ángeles Rams.
17: Sí, la presión entró por el sector izquierdo, es quien lo apura a final de cuentas, pero me llama mucho la atención que no se percata que tiene antes de Puka Nacua a alguien más cerca de él.
2: Tiempo de la ofensiva para 49ers, será primera oportunidad y 10, viene Brock Purdy, el ataque terrestre por el centro, unas 4 yardas la ganancia, lo que consigue en esta primer jugada de esta ofensiva, el ataque terrestre de los 49ers.
17: Solo para clarificar, el anterior tenía a Terrence Ferguson en mejor posición, Stafford. Ajá. Y decidió ir con su
2: decidió por el otro lado,
17: receptor preferido.
2: Exactamente ahí buscaba a Puka Nacua y vino la intercepción en su contra. Ahora será segunda oportunidad y 5 para el equipo de 49ers. Están en la yarda 19 de su propio territorio. Bajo centro, Brock Purdy en el movimiento Christian McCaffrey saca la jugada, la pichadita, se queda con el balón y encuentra el espacio, la grieta era angosta, pero la sabe explotar de gran manera este chaparrito ahí en el ataque terrestre de San Francisco 49ers. Es el novato Kalen Black, 24 años de edad, 5'10", de los chaparritos dentro del equipo, 5'10" solamente, pero mi estimado Pulpo supo hacer daño en esta jugada, encontró la grieta, hizo daño por el ataque terrestre.
17: Uno es 5'11" y dice chaparrito 5'10", imagínate cómo están los demás. Aprovechando el carril interior que se abrió ahí muy bien.
2: Kalen Black es producto de la Universidad de Indiana, fue elegido en la ronda 3 del draft de este 2026 por este equipo de San Francisco 49ers. Viene el el pase por el centro, una raya, una centella que encontró ahí las manos seguras, fuertes de su receptor, y esto que dice Pulpo Zúñiga, qué suerte, es porque también estuvo muy cerca de que la defensiva de Los Ángeles Rams lograra la segunda intercepción en contra de Brock Purdy.
17: Sí, entre suerte y evidentemente la capacidad del ofensivo, ¿no? Para darse cuenta, del liniero ofensivo, para darse cuenta que el esférico estaba allí flotando. Y es logra reaccionar muy bien y se queda con él.
2: Sí, y es que, ¿sabes qué pasa? El Kobe Turner, el número 91, tackle defensivo, alcanza a tocar el balón, sí, le quita la trayectoria, el balón queda volando, queda flotando. Kobe Turner se queda buscándolo y es ahí donde aprovecha el ala abierta de San Francisco 49ers para quedarse con el balón. Hay hombre lesionado sobre el terreno de juego. Vamos a hacer pausa por lesión. Regresamos con más aquí en Entravisión Deportes Network. Los Ángeles Rams siguen siendo los dueños en el marcador. Tienen 7, San Francisco 49ers tiene 3. Pausa, volvemos.
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2: De regreso en Travisión Deportes Network para seguir viviendo contigo la acción desde Australia de este enfrentamiento entre San Francisco 49ers y Los Ángeles Rams. Estamos haciendo historia junto a ustedes, junto a la NFL, el primer partido en la historia en Oceanía, el primer partido en Australia. El equipo de Los Ángeles Rams está venciendo 7-3 a San Francisco 49ers. Hicimos la pausa, bien llevado Ricardo Celis, porque hubo lesionado DeShaun Stripling, el número 7 para San Francisco 49ers, el novato de 23 años de edad. La cosa no parece para nada bien. Tuvo que salir con ayuda ahí de los asistentes médicos y lo llevaron directo a la tiendita azul, a la tiendita médica. Vamos a estar al pendiente ahí de la salud de Stripling. Es entonces segunda oportunidad y 8. Viene Brock Purdy, el pase hacia el lado izquierdo, está buscando ahí a su receptor, era Christian McCaffrey que se había posicionado por este lado izquierdo del terreno de juego, el pase incompleto, gran actuación ahí del defensivo de Los Ángeles Rams para no permitirle a McCaffrey quedarse con el balón.
17: Nate Landman, qué contacto tan más fuerte, ¿eh?
2: Tremendo golpe se lleva Christian McCaffrey, ¿eh? Tremendo golpe. Se le notó ahí en la forma de encogerse al caer ahí al terreno de juego.
17: Pero no soltó el ovoide, lo importante.
2: Tercera oportunidad y 8 entonces en la yarda 30 de su propio territorio para San Francisco 49ers. 6:50 para que finalice este segundo cuarto. Viene Brock Purdy, lo atacan por el lado derecho, por el izquierdo, se le abre el pasillo por el centro, lo aprovecha, sale el pase por el centro y la conexión con Mike Evans, el ex Tampa Bay Buccaneers. Esta es su primera temporada con los 49ers.
3: Se le abrió un carril tremendo, pensé que se animaba a correr Purdy, pero a final de cuentas decide tomar el riesgo con su ala cerrada. Ve nada más como en medio básicamente de tres termina recibiendo el ovoide. Pudo haber corrido, aunque lo hubiesen detenido, ¿qué te gusta? 6-7 yardas, pero lo pudo haber hecho.
2: Sí, tenía mucho espacio sobre mucho el espacio. Recorrido. Vio que también tenía ya ahí a su disposición a Mike Evans. Lo aprovecha para el 1 y 10 para avanzar hasta la yarda número 43. Viene el ataque terrestre luchando, peleando esas características que le conocemos. Este número 26, Kalen Black. Primero por el centro, se le cerraba el pasillo, le ponían ahí la muralla a la defensiva de Los Ángeles Rams. Dobló la esquina hacia el lado izquierdo y ahí encontró más avance para 9 yardas, se queda segunda oportunidad y 1.
3: Hablamos de la capacidad de ambos coaches de poder ir modificando conforme va avanzando el partido. Vimos que arrancó Purdy jugando mucho en corto en el juego aéreo y ahora utilizando mucho el arrastre, la corrida.
2: Con esa última jugada ya ingresaron a territorio rival y están en la yarda 48 de los Rams. Viene San Francisco 49ers, viene Brock Purdy. Una vez más la búsqueda será por la vía terrestre, es por el centro, la ganancia unas 4 yardas y una vez más echando mano del novato Kalen Black, este número 26, dándole un poco de descanso a Christian McCaffrey, que está viendo la acción ahí desde un lado del terreno de juego,
3: dejando que se recupere. Lo ha utilizado bastante en lo que va de esta, pues bueno, ya segunda, primera parte iba a decir, primer, pero es realmente segundo cuarto.
2: Primera parte del encuentro, segundo cuarto, efectivamente son 5:15 para que finalice ese segundo cuarto. Viene Brock Purdy bajo centro, saca la jugada, se la entrega una vez más a su corredor, por el centro le está funcionando en esta ofensiva el ataque terrestre, así que pues sigue aplicando la misma medicina ahí Brock Purdy con San Francisco 49ers, y también está funcionando Kalen Black, este jugador novato que también está siendo efectivo, dándole minutos de respiro a Christian McCaffrey.
3: Y ahora sí, gran trabajo de la línea ofensiva que se encarga de abrir esos carriles interiores. Y la realidad, como lo ven, ya vamos manifestando, gran manera de ir acondicionándose o restableciéndose ahí en ese orden a la hora de atacar.
2: Ya llamando a la jugada, pero se anima el pase largo, profundo, hasta dentro de la zona de anotación. ¡Los Niners! Tremendo el pase espectacular de Brock Purdy. Por el centro se animó, soltó el brazo y ahí estaba listo para recibirlo con gran calidad su receptor para quedarse con el balón y para darle 6 puntos a San Francisco 49ers. Jugada espectacular, Pulpo Zúñiga. Sí. Pase espectacular, recepción espectacular, anotación espectacular.
3: Sí, sí, todo espectacular. Terminan quemando a Stetson Bennett, que era el hombre más cercano, el que iba correteando. De hecho, había dos que iban con la posibilidad de detenerlo. A final de cuentas, a los dos les termina ganando la espalda.
2: Era de Marcus Robinson, el advierte el número 11, experimentado ya 11 temporadas, quien se quedó con el balón. Dicen que para que la cuña apriete, debe ser del mismo palo. Así de es. Marcus Robinson jugó con Los Ángeles.
3: Ah, mira, buen punto.
2: Así que el San Francisco 49ers vuelve a tomar la delantera en el marcador, porque el punto extra también es bueno. San Francisco 49ers ahora tiene 10, Los Ángeles Rams tienen 7. Acción del segundo cuarto, le restan 4:28 desde Australia, viviendo la acción aquí en Entravisión Deportes Network.
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2: Estamos de regreso en Entravisión Deportes Network después de la espectacular, anotación del equipo de San Francisco 49ers, 39 yardas el pase de Brock Purdy para DeMarcus Robinson hasta dentro de la zona de anotación. Espectacular el pase, espectacular la recepción y la anotación le da ahora a San Francisco 49ers 10 puntos, Los Ángeles Rams tienen 7, mi estimado Pulpo Zúñiga. La jugada para enmarcarla, la que acaba de realizar
3: totalmente,
2: San Francisco,
3: porque termina sorprendiéndolos. Habíamos estado hablando bastante que la primera ofensiva es basada en juego corto, y en esta vuelven a avanzar, pero ahora acarreando el balón y sorprenden con un pase largo.
2: Ahí viene la patada de despeje de Eri Piñeiro para que venga la ofensiva de Los Ángeles Rams. El balón va más allá de la zona de anotación, así que será touchback para el equipo angelino, el equipo de los Rams. Viene Matthew Stafford, que hasta el momento tiene 3 pases completos de 8 intentos, 49 yardas y una intercepción. Viene, veamos cómo reacciona después de esa anotación de los 49ers. Este que fue, mi estimado Pulpo Zúñiga, el MVP de la temporada pasada, tremenda temporada de Matthew Stafford. La pasada 2025, 4,707 yardas, 46 anotaciones, solamente 8 intercepciones. Viene Matthew Stafford, primera oportunidad y Díaz, el pase por el lado izquierdo, la recepción y el avance con Kyren Williams le alcanza para el primero y 10 para caminar las cadenas la ofensiva de los Rams.
3: Qué buen movimiento hacia la izquierda. Inmediatamente hace un recorte para quedarse con la pelota y después avanzar rápidamente. Le termina estorbando su propio compañero a final de cuentas, pero logra avanzar. Muy buen tramo.
2: Matthew Stafford, que fue elegido en el draft del 2009, fue la elección global número uno, la primera elección en ese draft del 2009 por Detroit, con quienes se mantuvo desde el 2009 hasta el 2020. En el 2021 llega aquí a Los Ángeles Rams, ya fue campeón del Super Bowl 56. Viene en primera oportunidad y 10, el ataque terrestre por el centro. Buen avance, unas 7 yardas la que consigue ahí por el centro, sin dejar de mover las piernas, luchando, peleando este compacto Kyren Williams, el tractorcito en el ataque terrestre para los Rams.
3: La importancia, ¿no?, de checar la ingeniería todo el tiempo, o rechecar la ingeniería. Se dieron cuenta los Rams que necesitaban un hombre de experiencia que manejara los hilos y las acciones dentro del terreno de juego, y dejan ir a Goff.
2: A Jared Goff, sí. El intercambio ahí con Detroit.
3: Exactamente, que quedó clarísimo que en playoff le costó.
2: Y el al que más le funcionó fue a este equipo de los Rams, que ya Matthew Stafford los hizo campeones, como lo mencionó, Super Bowl 56. Viene Matthew Stafford, saca la jugada, se mete en problemas, amaga una, dos ocasiones con venir con el pase. Hay penalidad, hay pañuelo amarillo en la jugada.
3: La quiero ver, la quiero ver nuevamente, porque está McVay, está muy molesto.
2: Ahí está. Sí, ahí le escuchábamos. Bueno, medio escuchábamos, le falta volumen al micrófono del referee. Es Alex Ken, por cierto. No habíamos hablado mucho de él, Pulpo, y por una muy buena razón. Nos habíamos mantenido con cero penalidades durante todo lo que llevamos del encuentro. Esta es la primera penalidad y es en contra de Los Ángeles Rams. Les está costando 10 yardas.
3: Sí, señor. Sí, señor.
2: Así que los Rams, como los cangrejos, hacia atrás. Segunda oportunidad y 13. En la yarda 48 de su propio territorio viene Matthew Stafford. Tiene que salir de su bolsa de protección en el recorrido al intento de pase hacia el lado derecho. Pase incompleto, imposible para su receptor. No llevaba la suficiente calidad el balón que salió de las manos de Matthew Stafford. Se la puso ahí a la altura de las agujetas de los zapatos.
3: Logró salir de la bolsa de protección, Tony, pero a final de cuentas estaba bien copado. No podía avanzar, no quiso correr riesgos y creo que el... más que buscar a su receptor, termina tirando la pelota para que no le genere todavía más saldo negativo.
2: Quien estaba por ese lado era Colby Parkinson, pero sí, nada por hacer para Colby Parkinson de poder quedarse con el balón, con el ovoide, a la cerrada. Entonces será tercera oportunidad y 13 Están todavía en su propio territorio, a punto de llegar a la yarda 50, y en la yarda 48 viene Matthew Stafford, el pase hacia el lado izquierdo, pase incompleto, buscaba Davante Adams. El problema es que la puso en el segundo piso, muy alta. Davante Adams lo intentó, iba muy alto el pase de las manos de Matthew Stafford.
3: Pero gran presión por parte de los 49 nuevamente, que no le permiten que se afiance, que encuentre, que dé tiempo a su receptor de que pueda abrir un poco más. Y ahí está, logra hacer contacto, el contacto es preciso.
2: Así que ya cuarta oportunidad y 13 a entregar el balón. El equipo de Los Ángeles Rams está pateando ahí por la yarda 40. La patada es alta hasta la yarda número 5. Ahí viene el retorno, es de Jacob Cowin, buscaba por el centro, no. Inmediatamente le llegan los equipos especiales de Los Ángeles Rams. No mucho avance hasta la yarda número 8 aproximadamente. Desde ahí vendrá la siguiente ofensiva de San Francisco 49ers, el equipo que está arriba en el marcador. En este momento, diferencia de 3 puntos, San Francisco 49ers tiene 10, Los Ángeles Rams tienen 7. Estamos en vivo desde Australia, desde el majestuoso Melbourne Cricket Ground, un estadio grandísimo, capacidad para más de 100,000 espectadores, 100,024 para ser exactos, y un estadio, aparte, sí, lo mencionábamos en nuestra previa, Pulpa Zúñiga, con mucha antigüedad, 172 años.
3: Sí. Hermoso, dicho sea de paso. Menos de 2 segundos lo de Purdy, para poderse deshacer de la pelota en sus series ofensivas anteriores.
2: 2 minutos 39 segundos para llegar a la finalización de este segundo cuarto. 35 minutos ahora para llegar a la pausa de advertencia. En los 2 minutos, ahí está iniciando Brock Purdy esta ofensiva. Era primera oportunidad y 10, ahí en la yarda 8 de su propio territorio. Vemos a Kyle Shanahan, este entrenador de San Francisco 49ers, que también tuvo su inconveniente antes de iniciar la temporada. Un accidente automovilístico que le tuvieron que dar varios puntos de sutura sobre el rostro, por ahí algunas costillas rotas, pero bueno, aquí sí está ya listo Kyle Shanahan en este primer encuentro de esta temporada 2026. Vemos que quedó por ahí lesionado jugador del equipo de los 49ers, me parece, mi estimado.
3: El 88. Pulpo.
2: Va a ser, estamos viendo la
3: Jake
2: oportunidad.
3: Tongs.
2: Jake Tongs.
3: Sí.
2: Sí, efectivamente. Buena vista. Recomiéndame su optometrista, mi estimado Pulpo Zúñiga.
3: Aquí sí le ponen, aquí sí lucen los números. En el fútbol soccer es un challenge todo el tiempo darte cuenta a veces.
2: Y mira, está teniendo problemas, sí, para apoyarse ahí, este número 88. Es el jugador de San Francisco 49ers. Tiene que salir Jake Tongs. Es el ala cerrada, 27 años de edad, su cuarta temporada, 6 pies 4 pulgadas. Y sí, se le ve con mucho trabajo para poder apoyar su pierna derecha sobre el terreno de juego.
3: Uy, no sé si vaya a regresar,
2: Vamos a estar al pendiente de esta situación, pero sí se ve que no la está pasando nada bien este jugador producto de la Universidad de California. Los Golden Bears de la Universidad de California, Jake Tongs. Recordamos que el domingo tenemos el primer Sunday Night Football de esta nueva temporada 2026. Los esperamos 4:30 tiempo el Pacífico con nuestro programa Pase Completo, un programa de media hora hablando de los resultados que nos esté arrojando esta primera semana. Y después a las 5 de la tarde se viene el enfrentamiento entre Dallas Cowboys contra New York Giants. Ya se reinicia la acción. Primera oportunidad de 10 para San Francisco 49ers en la yarda 20 de su propio territorio. Brock Purdy está bajo centro. Es el conteo largo, no va a hacer la jugada, simplemente está esperando que se consuman los segundos para llegar a la pausa de advertencia de los 2 minutos, lo cual sucede en este preciso momento. Pausa de advertencia de los 2 minutos. San Francisco 49ers está venciendo 10-7 a Los Ángeles Rams en Australia, y lo estamos viviendo contigo aquí en Entravisión Deportes Network.
4: El Barcelona también arrancó con pie derecho en la Champions, goleada incluida sobre su rival de turno, el Feyenoord. 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
4: El Barcelona sigue mostrando superioridad y contundencia sobre todos sus rivales, tanto en la Liga, ahora en la Champions. Con fiestita incluida, 5-1 sobre el Feyenoord, arrancó su camino en la Champions. Doblete de Rafinha, anotó también a Adeyemi. No puede faltar el gol incluido, si hay goleada de Yamal. Y se estrenó el 9 del Barcelona, Gabriel Jesús. Cerró la noche con el 5-1, la cerecita del pastel. Barcelona es fuerte candidato para llevarse la Champions esta versión, como también es fuerte candidato a llevarse la Liga. En el minuto de fútbol de primera les habló Quique Lanza.
2: Estamos haciendo historia contigo con la NFL, con el primer enfrentamiento en Australia entre San Francisco 49ers y Los Ángeles Rams. Estamos regresando de la pausa de advertencia de los dos minutos y San Francisco 49ers está venciendo 10-7 a Los Ángeles Rams. Hasta el momento, mi estimado Pulpo Zúñiga, un partido entretenido, interesante el que estamos
3: muy
2: viviendo.
3: Muy entretenido.
2: Es la ofensiva de San Francisco 49ers, primera oportunidad y 10, están en la yarda 20 en su propio territorio, viene Brock Purdy, la jugada es por la vía terrestre, es por el centro, es con Christian McCaffrey, la estrella en el ataque terrestre para este equipo de San Francisco, es una ganancia de 7 yardas, lo que consigue Christian McCaffrey para dejar a su ofensiva en segunda oportunidad y 3.
3: Y aparte lo que nos deja este juego, para los que pensaban que iba a ser una cosa fácil para los Rams, bueno, se le está complicando la realidad de las cosas.
2: Así que segunda oportunidad y 3 para el equipo de 49ers. Están ahí en su propio territorio. Yarda 27. Está en desde la formación escopeta Brock Purdy. Recibe el balón. Escanea. Se le acaba el tiempo. Alcanza a despojarse del balón antes que le lleguen los chicos pesados de la defensiva de Los Ángeles Rams. Buscaba afanosamente Brock Purdy. Escaneaba por el lado derecho, por el lado izquierdo, por el centro. No tenía receptor. Se le venía la carga. Tuvo que despojarse del balón. Sí. Pulpo Zúñiga.
3: Apunta hacia la zona de Deebo Samuel, quien era el que estaba aparentemente un poco suelto ahí en... ¿Jugó tarde?
2: A ver, seguimos...
3: Oh, contacto con el casco.
2: Seguimos batallando ahí con el micrófono del referee el día de hoy, Alex Kemp. Se marcó sí. La penalidad y sí, estamos viendo la repetición. Tremendo golpe le propinan a Brock Purdy. Sería rudeza innecesaria.
3: Rudeza innecesaria.
2: Y es el número 90, sería Tyler Davis a quien le están marcando ahí la
3: y Byron
2: la
3: Young, que también llegó un poco a destiempo.
2: Pero tremendo golpe, ¿eh? Le acomodaron las ideas ahí a
3: sí, por si no, eso, por si no, por si todavía traía jet lag, ahí se lo acomodaron.
2: Es apenas la segunda penalidad del encuentro, ambas para el equipo de Los Ángeles Rams. Será entonces primera oportunidad y 10. Viene Brock Purdy, lanza el pase cortito, hace la conexión ahí con Christian McCaffrey. Justo a tiempo, ya estaban cargándole a Brock Purdy desde la espalda. Alcanzó a sacar el pase, aunque sin ganancia, porque también inmediatamente la defensiva de los Rams le detuvo el intento a Christian McCaffrey. Es más, sin ganancia y con pérdida. Una yarda de pérdida en esta jugada para los 49ers. Ahí está Brock Purdy dirigiendo el Haro, dirigiendo la reunión ofensiva. Ya solamente 43 segundos para que finalice la primera parte de este enfrentamiento. Este segundo cuarto, bajo centro, Brock Purdy retrocede, compra tiempo. Buena protección, la aprovecha para venir con el pase hacia el lado derecho. El pase completo, la conexión una vez más con Christian McCaffrey, que después de la recepción ya no puede avanzar absolutamente nada. Ya uno o dos defensivos de Los Ángeles Rams estaban listos para no permitirle ni siquiera girar para buscar más yardas.
3: Hasta este momento, más de 200 yardas ya por parte de la escuadra de los 49ers. Mientras Rams solamente por debajo de las 140, 138 para ser precisos.
2: Y también en este momento para Brock Purdy, 17 pases completos de 24 intentos, un pase de anotación, una intercepción y 141 yardas. Los números para el quarterback del equipo de San Francisco 49ers. Ya 32 segundos para que finalice este segundo cuarto. Es un tiempo fuera solicitado por el equipo de 49ers. El segundo tiempo fuera para 49ers. Ya solamente tiene uno disponible. Los Ángeles Rams mantienen todavía sus tres tiempos fuera.
3: Sí, ya preparándose Piñeiro también por la necesidad y la necesidad, y que creo que va a ocurrir, ejecutar un gol de campo.
2: Ya tuvo uno de 20 yardas, Eri Piñeiro. Fue los primeros tres puntos del encuentro para el equipo de San Francisco 49ers. Viene Brock Purdy, el pase hacia el lado izquierdo, buscando a Mike Evans, que está muy bien cubierto ahí. Es el pase incompleto. No puede quedarse Mike Evans con el balón, así que pase incompleto, ya cuarta oportunidad y tres.
3: Queda corto a Purdy. Tiene que hacer un esfuerzo extra para intentar. Se termina resbalando a final de cuentas, ¿eh?
2: Sí,
3: se resbalda Evans.
2: Sí, yo veo efectivamente más aquí. Sí. Podríamos echar culpa, sería Mike Evans.
3: Sí, porque sí, de acuerdo.
2: No puede aprisionar el balón ahí entre sus manos para poder completar el pase. Tenía todo para poder hacerlo. Sí, no era fácil. Tuvo que resbalarse, pero ahí está ya en cuarta oportunidad y tres, entregando el balón el equipo de San Francisco 49ers. El balón ingresa a la zona de anotación. Ya 20 segundos tendrá el equipo de Los Ángeles Rams para esta última ofensiva. Hay que recordar que los Rams están abajo en el marcador. Diferencia de 3 puntos. Diferencia mínima. Tienen 7. San Francisco 49ers tiene 10.
3: Lo que pudo ser 3 puntos, por lo menos para la escuadra de los 49ers, termina quedando en la nada por ese pase fallido y principalmente resbalón de Mike Evans. Ahora tendrá 20 segundos Stafford para intentar lograr algo.
2: Sí, 20 segundos para cerrar esta primera parte del encuentro. Y antes de que se reinicie la acción, los invitamos a que nos acompañen. Domingo, Sunday Night Football. El equipo de New York Giants recibiendo a Dallas Cowboys. Y el día lunes en el Monday Night Football, el equipo de Denver contra Kansas City Chiefs. Allí desde el Arrowhead Stadium. Ya no hace jugada Los Ángeles Rams. Ya Matthew Stafford pone rodilla en tierra para que se consuman los últimos segundos, para que nos vayamos a la pausa del medio tiempo. San Francisco 49ers está venciendo 10-7 a Los Ángeles Rams. Primer juego internacional de esta temporada, primer juego en Australia, y lo estamos viviendo contigo aquí en Entravisión Deportes Network. La pausa, regresamos con el medio tiempo.
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2: Estamos haciendo historia en Tradición Deportes Network. Estamos haciendo historia junto con la NFL. El primer partido en Australia y es entre San Francisco 49ers y Los Ángeles Rams. San Francisco está venciendo 10-7 al equipo angelino. Tony Núñez el día de hoy en compañía de Martín el Pulpo Zúñiga, figura en ausencia de Ricardo Celis. Un partido, mi estimado Pulpo, interesante, lo hemos disfrutado. Esta primera parte se nos fue rapidísimo, sobre todo el primer cuarto, que se fue como agua entre los dedos, pero hasta el momento brindando buen espectáculo ambos equipos aquí en Australia.
3: Con una ofensiva, la verdad, muy buena por parte de los 49, casi 7 minutos para obtener sus primeros 3 puntos, y sorprendiendo y readaptándose evidentemente ambas escuadras, que es lo que más me ha gustado. Comenzaron los 49ers con un juego aéreo corto, pero que lograban avanzar consistentemente, y después en la anotación de 6 más la patada 7 puntos, fue un acarreo básicamente, fue puro juego por tierra. Hasta la última, ¿no?
2: La anotación, donde viene la anotación, la conexión de Brock Purdy con DeMarcus Robinson, un pase largo, profundo, un pase que de 39 yardas, un pase y una anotación que valieron, hasta el momento ha valido el boleto a este majestuoso estadio aquí en Australia. Vamos a los números, a las estadísticas que nos está arrojando esta primera parte de este enfrentamiento. Primero, las estadísticas generales por equipo. El equipo de San Francisco 49ers hasta el momento 208 yardas totales, 137 son las que tiene Los Ángeles Rams. En turnovers, una en balones perdidos, uno San Francisco 49ers, uno Los Ángeles Rams. Ambas intercepciones a sus mariscales de campo, a sus quarterbacks. Primeras oportunidades, 12 para San Francisco, la mitad, 6 para Los Ángeles Rams. Un partido limpio hasta el momento en penalidades, 0 para San Francisco 49ers, 2 en contra de Los Ángeles Rams. En terceras oportunidades, la eficacia, 5 de 8 para el equipo de la Bahía, 1 de 5 para el equipo angelino. Eso es hasta el momento las estadísticas generales. En tiempo de posesión, una ventaja para San Francisco 49ers. Han estado del lado ofensivo del balón durante 18 minutos y 19 segundos, mientras que el equipo de Los Ángeles Rams lo ha hecho durante 11 minutos y 41 segundos. Bien. Esos son los números, las estadísticas que nos arroja esta primera parte del encuentro. Vamos a hacer una pequeñísima pausa, 15 segundos solamente, para la identificación de las estaciones que forman parte de Entrevisión Deportes Network, y regresamos con más estadísticas, ahora las particulares, las de los jugadores más activos hasta el momento. Pausa, regresamos.
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3: ¿Vaya en Tigres?
2: Estamos de regreso en el medio tiempo. San Francisco 49ers venciendo 10-7 a Los Ángeles Rams. Antes de esta pequeña pausa para identificación, hablábamos, les compartíamos las estadísticas generales. Ahora vamos con las estadísticas particulares. Los hombres más activos por parte de San Francisco 49ers: Brock Purdy, su quarterback, 17 pases completos de 25 intentos, 141 yardas, un pase de anotación, una intercepción. Por su parte, Matthew Stafford, 4 pases completos de 11 intentos, 65 yardas, una intercepción. No ha tenido pase de anotación el quarterback del equipo de Los Ángeles Rams. El hombre más activo en el ataque terrestre para San Francisco 49ers ha sido Haylon Black, este novato, este número 26, con 7 acarreos, 36 yardas. Después Christian McCaffrey con 3 acarreos, 17 yardas. Esos son los hombres más activos ahí en el ataque terrestre para el equipo que está en el, hasta el momento, arriba en el marcador, San Francisco 49ers.

0: Son una recepción, 39 yardas. Esa recepción fue de anotación, espectacular. El pase largo, 39 yardas hasta la zona de anotación. Esa recepción de Marcus Robinson. Y por el lado de Los Ángeles Rams, Puka Nacua, el número 12, con dos recepciones, 45 yardas. La más larga fue de 41 yardas. Los números hasta el momento de un Puka Nacua que ha tenido un tímido. Una tímida actuación hasta el momento en este encuentro, mi estimado Pulpo Zúñiga.
1: Sí, nomás destacar que en dos ocasiones que lo intentó buscar Stafford, en una quedó muy corto y es donde se ejerce la intercepción, y en la otra quedó muy largo, que fue por el sector de la izquierda. La realidad es que Puka Nacua se le ha utilizado poco en lo que va del partido.
0: La estadística más importante ha sido, es y será siempre, la del marcador, y esa hasta el momento, hasta este medio tiempo, le pertenece a San Francisco 49ers 10-7.
1: Me llamó la atención un renglón que dice que 5.6 yardas por jugada para 49ers, 5.5 para los Rams.
0: Muy parejos en ese renglón de la estadística, ambos equipos. Hacemos la pausa, estamos en el medio tiempo. Regresamos con un recuento de lo más importante, las jugadas más importantes, las jugadas que le han puesto números ahí en el marcador, tanto para 49ers como para Los Ángeles Rams. 10-7, adelante el equipo de la Bahía. La pausa, regresamos. 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

0: De regreso en el medio tiempo de este encuentro, el primero internacional de esta nueva temporada 2026 de la NFL. El equipo de San Francisco 49ers está venciendo 10-7 a Los Ángeles Rams, mientras la gente en este estadio, en este fabuloso estadio en Australia, el Melbourne Cricket Ground, está disfrutando, Pulpo Zúñiga, de un espectáculo musical. Y yo veo aquí al Pulpo Zúñiga bailando,
1: claro,
0: subiendo los brazos, se ve que es uno
1: chavo
0: de sus se ve que es uno de sus grupos favoritos, sí. El llamado Pulpo Zúñiga, son los Jonas Brothers, ¿no?
1: Sí, los famosos Jonas Brothers, por supuesto. De hecho, dicho sea de paso, no sé si sea mágico o trágico, tuve la posibilidad de verlos acá en Anaheim en una presentación, la verdad, tremendo show, hace ya muchos años de eso, estaban más chavitos, ahorita ya son todos unos adultos. Digo, si nosotros ya estamos grandes, ellos también.
0: Yo sabía que podíamos recurrir al Pulpo Zúñiga para los datos.

0: De los Jonas Brothers. El equipo de San Francisco 49ers está adelante en el marcador 10-7 sobre Los Ángeles Rams. Vamos a dar, mi estimado Pulpo, un pequeño repaso sobre cómo se fue tejiendo este marcador con el que llegamos a este medio tiempo. Los primeros 3 puntos fueron para el equipo de San Francisco 49ers. Una ofensiva de 7 minutos y 13 segundos, donde avanzaron 65 yardas, realizando 15 jugadas y que al final finalizó con el gol de campo de Eri Piñeiro, un gol de campo de 20 yardas para irse adelante en el marcador 3-0. Eso fue todo lo que tuvimos en el primer cuarto. Ya en el segundo cuarto vendría la anotación, la primera anotación del encuentro, y sería para Los Ángeles Rams. Un acarreo de 5 yardas de Kyren Williams en una ofensiva de 1 minuto 55 segundos, donde habían avanzado 57 yardas, realizando solamente 4 jugadas. Una ofensiva cortita pero efectiva para Los Ángeles Rams. La anotación que vivimos aquí en Entravisión Deportes Networks con ustedes la vivimos de esta manera. El segundo cuarto, el equipo de los Rams está en segunda oportunidad y gol. Allí en la yarda número 2, tocando la puerta de la anotación, viene la jugada, viene por la vía terrestre, viene por el centro, viene Kyren Williams hasta la zona de anotación. ¡Touchdown! ¡Rams! ¡Los Ángeles Rams! Kyren Williams tomó el balón decidido por el centro e ingresa para darle los primeros 6 puntos. Tomaba la delantera el equipo de Los Ángeles Rams, esos 6 puntos de la anotación por la vía terrestre de Kyren Williams. El punto extra era exitoso, así que se iban adelante 7-3, pero enseguida en esta misma acción de este segundo cuarto vendría la anotación de San Francisco 49ers. Una anotación después de un pase espectacular de Brock Purdy, largo, profundo, 39 yardas por el centro, buscando a DeMarcus Robinson, y este poniéndole toda la experiencia, esos 11 años de experiencia que tiene ya dentro de la NFL, de Marcus Robinson, con manos seguras, quedándose con el balón, logrando la anotación para el equipo de San Francisco 49ers. De esta manera la disfrutamos con ustedes. Ya llamando a la jugada, Purdy se anima, el pase largo, profundo, hasta dentro de la zona de anotación. ¡Touchdown! ¡Los Niners! Tremendo el pase espectacular de Brock Purdy. Por el centro se animó, soltó el brazo y ahí estaba listo para recibirlo con gran calidad su receptor, para quedarse con el balón y para darle 6 puntos a San Francisco 49ers.
1: 7 puntos con el punto extra de Marcus Robinson, 39 yardas. Deseo Pulpo Zúñiga, una ofensiva de 9 jugadas, donde avanzaron 86 yardas en 4 minutos y 24 segundos. Así se tejió este marcador a favor de San Francisco 49ers, 10-7 que tenemos hasta el momento en este medio tiempo.
2: De acuerdo, la importancia es irse readaptando, porque hay que recordar que después de la sorpresa de estar jugando corto, terminan después con este touchdown jugando mayormente terrestre, ¿no? Hasta que se viene esta conexión para lo que viene siendo la anotación de 6 puntos.
0: Tomamos la última pausa de este medio tiempo y regresamos ya con la acción del tercer cuarto, la acción de la segunda parte de este enfrentamiento desde Australia, San Francisco 49ers contra Los Ángeles Rams, aquí a través de Entravisión Deportes Network. Regresamos.
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3: De regreso en Entravisión Deportes Network, ya listos para vivir contigo la acción de este tercer cuarto, la acción de esta segunda parte del enfrentamiento desde Australia entre San Francisco 49ers contra Los Ángeles Rams. Inicia precisamente los San Francisco 49ers a la ofensiva. Viene Brock Purdy por el centro. Primer jugada de este tercer cuarto por la vía terrestre con Christian McCaffrey, que encuentra el espacio, el pasillo, la grieta por el centro. La aprovecha, primer y 10 caminando las cadenas. El equipo de 49ers, 14 yardas la ganancia en esta jugada para Christian McCaffrey.
4: Gran bloqueo para abrir ese carril interior y que lo explota muy bien McCaffrey.
3: Ya Christian McCaffrey hasta el momento activo, el corredor del equipo de San Francisco. Fue su quinto acarreo para este Christian McCaffrey. Viene una vez más Brock Purdy, una vez más Christian McCaffrey, se les escapa por el centro, explotó la grieta, explotó el pasillo. Christian McCaffrey, dos jugadas consecutivas con gran acarreo por parte de Christian McCaffrey, la anterior de 14 yardas, esta de 16 yardas.
4: En la previa se habló bastante de la tremenda defensiva de la escuadra de los Rams, y la realidad es que corriendo con la pelota, los 49 han hecho, los han horadado constantemente.
3: Ya con este acarreo acerca a Christian McCaffrey a su ofensiva, muy a punto de ingresar allá a la zona roja, a la zona caliente. Ya están en la yarda número 21, primera oportunidad y 10. Brock Purdy bajo centro, una vez más la búsqueda por la vía terrestre. Ahora, en comparación a las anteriores jugadas, mínima la ganancia, unas 3-4 yardas. Ahora ya no fue Christian McCaffrey, le dan unos minutos de descanso. Ahora es el novato Kalen Black, el número 26.
4: 4 yardas de ganancia en esta última jugada. Y siguen penetrando, por carriles interiores para poder, de alguna manera, ir, aparte, tomando tiempo.
3: En dos acarreos consecutivos, Christian McCaffrey ha conseguido 30 yardas, 16 y 14. Ahora Kalen Black, 4 yardas para estar ya dentro de la zona roja, dentro de la zona caliente, en segunda oportunidad y 6. Viene Brock Purdy, la formación escopeta, tiene el movimiento a su fullback, a Carol Juszczyk. Saca el balón Christian McCaffrey por el lado derecho. Oh. Está de Marcus Robinson, se queda con el balón. El giro para buscar la zona de anotación. Se impuso el defensivo de Los Ángeles Rams porque de Marcus Robinson buscaba ya la zona de los bailes y los festejos, ya buscaba la zona de anotación.
4: Parecía que se le iba, doblaba la esquina básicamente, pero lo logran jalar de la cintura a final de cuentas y evita el touchdown.
3: Era el safety libre, Quentin Lake, el número 37, quien logró colgársele ahí a la altura de la cintura a DeMarcus Robinson para detenerle el camino que llevaba ya hacia la zona de anotación. Primera oportunidad y gol en la yarda 6. Estamos escuchando los gritos de Brock Purdy, que se coloca bajo centro. Saca la jugada, retrocede, se le entrega a su corredor, por el centro. La grieta era pequeña, era angosta, pero Christian McCaffrey la detectó. Se lanzó como a la piscina, mi estimado Pulpo
4: Totalmente.
3: Zúñiga. Qué gran manera de Christian McCaffrey de saber detectar las pequeñas grietas que le presenta la defensiva de los rivales.
4: Y de utilizar el recurso de ir gateando, ¿no? Sí. Que por cierto, McVay le dice ahí a uno de los árbitros que ponga atención porque se termina arrastrando.
3: Esta ofensiva basada en el ataque terrestre, 4 acarreos, solamente un pase lo que ha utilizado el equipo de San Francisco 49ers en esta primera ofensiva de este tercer cuarto. Será entonces segunda oportunidad y gol. Están en la yarda 5, tocando la puerta de la anotación. Estaba a punto Brock Purdy de sacar la jugada, pero hay un tiempo fuera solicitado por el equipo de San Francisco 49ers. Algo no le gustó ahí a Kyle Shanahan, a Brock Purdy, lo que presentaba la defensa de Los Ángeles Rams, y se ven obligados a quemar su primer tiempo fuera de esta segunda parte del encuentro muy temprano, Pulpo.
4: Sí. Terminó a final de cuentas parando o pidiendo tiempo fuera, porque si algo no le gusta. Me da la sensación de que en esta situación estuvieron en la primera jugada del partido, ¿te acuerdas? Que solamente logran rescatar 3 puntos y algo precisamente muy similar logra ver.
3: Sí, igual como lo mencionas, en el primer cuarto también muy temprano el equipo de 49ers se vio obligado a quemar su primer tiempo fuera. La historia se repite en este tercer cuarto, ya que manda uno de sus tiempos fuera el equipo de San Francisco. Viene Brock Purdy, retrocede, el pase hacia el lado izquierdo, era con Deebo Samuel, buscando, empujando, tratando de quitarse la marcación de los jugadores de Los Ángeles Rams. Lo detienen ahí alrededor de la yarda 3, sigue tocando la puerta de la anotación San Francisco.
4: Abre primero por sector de la izquierda y después termina haciendo una trayectoria en diagonal hacia el centro. No se percata que tenía el carril exterior completamente solo para haberlo explotado. Obviamente las jugadas ya están dictadas y él simple y sencillamente sigue la trayectoria que le correspondía.
3: 6 jugadas, 49 yardas lo que han avanzado en esta ofensiva para estar tocando la puerta de la anotación. San Francisco 49ers, viene Brock Purdy, el pase hacia el lado izquierdo, flotadito hasta las manos de Mike Evans. ¡Touchdown! San Francisco 49ers. La conexión Brock Purdy con Mike Evans. Se está estrenando, está debutando con el equipo de la Bahía. Mike Evans, después de 12 temporadas con Tampa Bay Buccaneers, lo buscó y lo encontró Brock Purdy. 6 puntos más para 49ers.
4: Y hay que tomar en cuenta que creo yo que no lo flota lo suficiente, ¿eh? Pero se desconcentra el defensor de la escuadra de los Rams y como consecuencia saca la ventaja.
3: Ese defensor era Jalen Watson, el esquinero, el número 35. Y la ventaja para Mike Evans es que él estaba de frente, sí, viendo dónde venía el balón, mientras el defensivo Watson, sí, estaba de espaldas, estaba adivinando dónde poner la mano para poder bloquear. Así que Mike Evans con toda la ventaja se queda con el balón, logra 6 puntos más para San Francisco 49ers. El punto extra es bueno, es efectivo. San Francisco alarga la ventaja, ahora tiene 17, Los Ángeles Rams tienen 7. La pausa, regresamos. Es el encuentro desde Australia, San Francisco 49ers contra Los Ángeles Rams, aquí en Entravisión Deportes Network.
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1: Auto Parts. 10 puntos de diferencia en el marcador a favor de San Francisco 49ers sobre Los Ángeles Rams. Es lo que estamos viviendo desde Australia, desde el Melbourne Cricket Ground, este fabuloso estadio, grandísimo, capacidad de 100,024 espectadores, también muy antiguo, 172 años de su construcción. Pulpo Zúñiga, San Francisco 49ers ya tiene 17, Los Ángeles Rams tienen 7, la primer ofensiva de este tercer cuarto, ofensiva anotadora para 49ers.
4: Sí, como sucedió en el primer cuarto, hay que recordar que aunque quedó solamente en un gol de campo, se acercaron de la misma manera, con cierta facilidad, aunque en aquella ocasión fue corriendo más con la pelota.
3: Esta ofensiva fue de 7 jugadas, avanzando 51 yardas y comiéndole 3 minutos 57 segundos al reloj. Para finalizar en esa anotación que le da esos 17 puntos a San Francisco 49ers, viene la patada de despeje, equipos especiales, San Francisco 49ers, el retorno, no mucho éxito ahí para el regresador de patadas del equipo de Los Ángeles Rams. Interesante ver en este momento cómo responde al castigo Matthew Stafford y la ofensiva de los Rams después de esa gran anotación, estrenándose Mike Evans, este jugador experimentado, 13 temporadas, 12 de ellas con Tampa Bay Buccaneers. Ahora ahora con el equipo de Los Ángeles Rams y ya tuvo su primera anotación. Será entonces primera oportunidad y 10 para el equipo de los Rams. Viene Matthew Stafford, se meten ahí en problemas. Bien. como enjambre de abejas llegó la defensiva de San Francisco 49ers para matar totalmente el intento de los Rams.
4: Más aclimatados, sí. Los 49ers. Yo creo que aun y cuando tú quieras guardar los tiempos del traslado a 17 horas de diferencia, sí te termina cobrando factura, sí, de alguna manera, evidentemente. Yo soy de los que no puede dormir en un avión. Si a mí me llevas en este viaje para llegar solamente unas horas antes al partido, estaría sufriendo.
3: Serían 15 horas de insomnio, 15 horas de que dure el viaje a Australia. Viene Matthew Stafford, se anima, suelta el brazo hacia el lado derecho del terreno de juego. Estaba buscando a Puka Nacua. Por poco Puka Nacua tocó el balón, lo malabarió, no pudo quedarse con él, pero gran intento lo que buscaba Matthew Stafford, lo que intentaba Puka Nacua. Gran intento por parte de los Ángeles Rams en este pase largo. Le faltó precisión, le faltó efectividad a Puka Nacua.
4: Qué buena cobertura hombre a hombre, ¿eh?, por parte de Demodore Lenoir, que se estaba cayendo, pero justo incluso logra hacer un contacto en la cintura, con lo cual desbalancea a Puka Nacua.
3: Sí, Demodore Lenoir ya en su sexta temporada, todas y cada una de ellas con esta defensiva de los 49ers. Fue elegido en el draft del 2021 en la ronda 5, producto de Oregon, y fue precisamente, sí, el que evitó que Puka Nacua pudiese estar cómodo para quedarse con ese balón, ese gran pase de las manos de Matthew Stafford. Entonces, primera oportunidad y 10, están en su propio territorio, en la yarda número 31. Viene el intento por la vía terrestre por el centro. Buena ganancia, unas 7, sí, tal vez 8 yardas la que consigue aquí el ataque terrestre de los Rams, en las piernas de Blake Corum, el número 24.
4: Y logra corregir muy bien la trayectoria, iba con una trayectoria diagonal hacia afuera, cuando se percata que hay demasiada gente en ese sector, inmediatamente ajusta par de metros hacia el centro y logra aprovechar un carril interior.
3: 17-7 adelante San Francisco 49ers, sigue caminando el reloj, 9 minutos 40 segundos lo que le resta de vida a este tercer cuarto. Está Matthew Stafford bajo centro, saca la jugada, buscan el ataque terrestre en la misma línea de golpeo. Ahí se impone la defensiva de San Francisco 49ers, comandada por quién más, por el capitán, por Nick Bosa. Ya lo extrañaba esta defensa de San Francisco 49ers a este número 97, Pulpo.
4: Y lo platicábamos, o sea, el regreso era importante, pero ver de qué manera va a regresar. Y ahí lo tienes, precisamente ejerciendo el primer contacto, dándole la posibilidad a sus compañeros para que después le eche el montón, como dijéramos en el barrio.
3: Nick Bosa, que ya está en su octava temporada, tuvo lesión de ligamentos cruzados la temporada pasada.
4: En la jornada 3.
3: Sí, efectivamente, pero aquí está de regreso, tercera oportunidad y 1. Viene Matthew Stafford, amaga con el pase, se queda con el balón en el segundo intento, sí, se desprende del ovoide y logra la conexión con Davis Allen, el número 87, el ala cerrada.
4: Parecía que quedaba lastimado.
3: Sí, no fue muy decorosa, no fue muy elegante el aterrizaje que hizo Davis Allen después de quedarse con el balón. No cayó, planeó, sí, aterrizó ahí sobre el terreno de juego, pero a final de cuentas se quedó con el ovoide y le alcanza para el primer y 10, porque fueron 13 yardas la ganancia y la conexión de Matthew Stafford con este ala cerrada Davis Allen. 17-7, adelante San Francisco 49ers. Haciendo historia la NFL, nosotros llevándote todas las acciones aquí a través de Entravisión Deportes Network. Será entonces primera oportunidad y 10 para el equipo de San Francisco. Matthew Stafford, 38 años de edad, el nacido en Tampa, Florida.
4: Sí salió golpeado, ¿eh?
3: Sí salió golpeado, sí. Pensábamos que aparte de no caer de manera muy decorosa, no había pasado nada, pero sí, retiran a Davis Allen. Ahí el cuerpo médico del equipo de Los Ángeles Rams.
4: A revisarlo.
3: Y lo van a meter directo a la tiendita azul, la tiendita de las desgracias. Entonces es primera oportunidad y 10. Ya en territorio de San Francisco, el ataque de los Rams, ahí en la yarda número 47. El intento es por la vía terrestre, es ahí por el centro. Es con este tractorcito del ataque terrestre del equipo de los Rams. La ganancia es de 5 yardas con Kyren Williams.
4: Sí, jugada de poder por parte de Williams, que aprovecha muy bien el bloqueo a sus compañeros y como consecuencia logra, con buena explosividad, ganar unas yardas.
3: Vemos en nuestros monitores de repetición a Sean McVay, 40 años de edad. Tiene una marca enfrentando a San Francisco de 8 victorias y 11 derrotas. Marca negativa para Sean McVay enfrentando a San Francisco 49ers. Viene Matthew Stafford. El pase largo, profundo por el centro. El pase completo. Puka, puka, puka. Bucaracuas se queda con el balón y llegan ya dentro de la zona roja, dentro de la zona caliente.
4: Y ahora sí terminan quemando a Jalen, quien era el que lo tenía mano a mano. Había una jugada anterior hace unos minutos, había hecho un gran trabajo para no permitir que el receptor de los Rams se quedara con el ovoide, y en esta, ese recorte, apenas un metro antes le logra sacar la ventaja, metro y medio por delante de él, y como consecuencia se queda muy bien con el gol.
3: El target favorito de Matthew Stafford, Pucanacubas, logra conectar una vez más con él. Están en la yarda 19. Epa. Viene la jugada, pero llegan los pañuelos amarillos.
4: En contra de Rams.
3: Por favor, alguien que le sube el volumen ahí al micrófono del referee, el señor Alex Kemp.
4: O acérquenme la cámara para leerle los labios.
3: Hemos tenido problemas durante todo el encuentro con esa situación. No se le escucha al referee. Es castigo en contra de Los Ángeles Rams. 5 yardas de penalidad es lo que alcanzamos a ver. Es el falso inicio. Falso inicio en la jugada es lo que le marcan a los Rams. Así que 5 yardas. Es la penalidad, será entonces primera oportunidad y 15, lo regresaron a la yarda 24. Una vez más Matthew Stafford haciendo la conexión por el centro. Una vez más, ¿no? Ahora no fue con Pucanacua, ahora fue con Davante Adams.
4: Sí, primero hace la finta hacia el sector de la derecha, gira rápidamente y encuentra el desprendimiento de su marca, su receptor, y se queda muy bien con la pelota, con el ovoide.
3: El hombre que estaba cubriendo Davante Adams era el agente cero de la defensiva de los 49ers, el número cero, Rinardo Grint. Una buena finta ahí de cintura, un quiebre de cintura de Davante Adams lo dejó fuera de la jugada para estar ya en la yarda número 11 en segunda oportunidad y 2, buscando la anotación el equipo de los Rams. El intento por el centro, por la vía terrestre, me parece alcanza a llegar allí a la línea que le marcaba el primero y 10. Sí, el primero y gol en esta situación.
4: Hasta fácil, diría yo.
3: Vemos la cara de Sean McVay ahí dirigiendo, mandando las órdenes de la siguiente jugada, buscando la anotación que los acerque en el marcador. Son 10 puntos la diferencia hasta este momento, 17-7 adelante San Francisco 49ers, pero el equipo de los Rams está tocando la puerta de la anotación porque está en primera oportunidad y gol en la yarda número 9. Viene el blitz, viene la carga por parte de la defensiva de San Francisco 49ers, viene Matthew Stafford, retrocede, escanea el pase hacia el lado izquierdo, la conexión con Colby Parkinson, el ala cerrada, el número 84, 1, 2, 3 defensivos de 49ers, tienen que salir a cerrar el camino, no permitirle avanzar hasta la zona de anotación a Colby Parkinson.
4: Y siguen trabajando sobre la zona de Deomor Lenoir, Nuevamente lo logran quemar, y aunque llega la ayuda después de 3 de sus compañeros, logra avanzar unas cuantas yardas para seguirse acercando al objetivo.
3: 6 yardas para ser exactos fue la ganancia ahí en la conexión de Matthew Stafford con Colby Parkinson, porque ahora ya están en la yarda número 3, segunda oportunidad y gol. Matthew Stafford bajo centro, se le entrega a su corredor, por el centro busca la grieta, busca el pasillo, no hay por dónde ir porque la defensiva de San Francisco 49ers le levantó un muro blanco con rojo, fue lo que se encontró ahí, fue donde se estrelló el corredor Kyren Williams. Ya hasta el momento en esta ofensiva son 10 jugadas, 71 yardas lo que ha avanzado la ofensiva del equipo de los Rams en 5 minutos y 56 segundos. Es tercera oportunidad y gol.
4: Y ya está Davante Adams nuevamente.
3: Ingresa Davante Adams para participar en esta jugada. Una de las armas más peligrosas para los Rams. Viene el pase hacia el lado izquierdo. No hay nada. Buscaba Pucanacua. No puede quedarse con el balón. Ahí el festejo por parte de los defensivos de 49ers.
4: ¿A por ella o gol de campo?
3: Gol de campo. Creo que va a querer asegurar Sean McVay los 3 puntos. Uy. Me parece van a revisar la jugada. Pucanacua logra quedarse con el balón. Al momento que se queda con el balón, se deja caer sobre sus glúteos, sobre su espalda, ¿no? Ya está.
4: Sí, la rodilla había tocado antes, ¿no?
3: Sí, efectivamente.
4: La rodilla estaba Ahí está. Van por ella.
3: Van por ella. Parece que se la van a jugar. Conteo largo. Quiere los 6 puntos el equipo de los Rams. Lo va a buscar por la vía terrestre. Sí, están empujando los jugadores de los Rams. Levantan los brazos pidiendo la anotación. Ya llegan los referees para decidir qué fue lo que sucedió. Y el oficial, el referee, dice: no, señores, no hay nada. No lo consiguieron el equipo de Los Ángeles Rams. No se querían conformar con los 3 puntos. Buscaban la anotación. La buscaron por la vía terrestre. Eran 2 yardas. Mi estimado Pulpo Zúñiga. Sí. No lo consiguieron.
4: Qué muralla, ¿eh? Impresionante lo que acaba de hacer los 49ers. La línea defensiva de los 49ers, que aguantan muy bien y logran salvaguardar esa media yarda.
3: Entrega el balón en downs el equipo de Los Ángeles Rams, y lastimosamente para ellos lo hacen en la yarda 1 del equipo de San Francisco 49ers. Así que se mantiene la ventaja de 10 puntos para los Niners, 17-7 sobre Los Ángeles Rams desde Australia y a través de Entravisión Deportes Network. La pausa, regresamos.
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2: De regreso en Entravisión Deportes de Network, de regreso al encuentro entre San Francisco 49ers y Los Ángeles Rams. 17-7 favorece el marcador al equipo de la Bahía, a los Niners. 17-7, 3 minutos 41 segundos para que finalice este tercer cuarto. Antes de la pausa, mi estimado Pulpo Zúñiga, el equipo de los Rams se lo jugó en cuarta oportunidad en la yarda número 1. Lo intentaron, querían los 6 puntos, no se querían conformar con el gol de campo, los 3 puntos de gol de campo, y no les resultó exitoso porque la defensiva de 49ers se convirtió en un verdadero muro, sobre todo ahí dirigidos por Fred Warner. Se agigantó Fred Warner con toda su experiencia y no les permitió ingresar a la zona de anotación.
3: Sí, sí, tremendo trabajo defensivo. También había que señalar a Grayson Halton, el número 93, que básicamente fue como un escudo para no permitir que esa situación sucediera, ¿no? Los 6 puntos por parte de los Rams. Ahora vamos a ver si esos 3 puntos posible gol de campo no le termina faltando al final, ¿eh?
2: Efectivamente, se la jugó Sean McVay, se la jugaron los Rams, no sucedió, así que ahora inicia, entregaron el balón en downs, ahí en la yarda número 1 inicia la ofensiva de San Francisco 49ers. Primera oportunidad y 10, sacan la jugada, pero también inmediatamente los silbatazos y los pañuelos amarillos. Cuéntemelo, Pulpo, ¿qué sucede?
3: Segunda oportunidad. No, ni modo que me lo manden más atrás, ¿no? Allá con los fotógrafos.
2: Exactamente, exactamente, es la penalidad, esa penalidad declinada. Claro. Es lo que nos informa ahí el referee, el señor Alex Kemp, este referee que ingresó en el 2014 como juez de línea a la NFL. Imagínate. En el 2018 ascendido al puesto de referee. Es el encargado de este encuentro. Viene Brock Purdy desde su zona de anotación. El pase lateral hacia el lado izquierdo. Christian McCaffrey. La recepción y el avance para caminar las cadenas para el primero y 10. Para que el equipo de San Francisco 49ers salga de esa situación. Estaban encajonados. No, no era Christian McCaffrey. Era el ala cerrada Luke Farrell.
3: Luke Farrell, exactamente. Quien ingresó en esta serie ofensiva. Y logra por lo menos quitarse esa incomodidad de estar contra tu zona de anotación. Era mayor margen para poder hacer sus jugadas.
2: Sí, fueron 14 yardas. La ganancia era desde la yarda número 1, así que sí, avanzan, señor, a la yarda 15. Ya un respiro para Brock Purdy y para esta ofensiva de San Francisco 49ers. Será entonces primera oportunidad y 10. En la yarda 15, bajo centro, Brock Purdy, la pichadita ahí con su corredor. Este busca y encuentra el pasillo para hacer daño, para seguir avanzando, girando sobre sí mismo, quitándose rivales, y es Christian McCaffrey.
3: Hablábamos de adaptarse y readaptarse a las situaciones que te pueda presentar la línea defensiva de la escuadra de los Rams. Y hemos visto que los 49 lo han hecho muy bien. Han variado su juego, con juego corto, aéreo. Pero primordialmente el que les ha rendido mayores dividendos ha sido precisamente el acarreo de la pelota.
2: Exactamente, el ataque terrestre, cuando cuentas con un hombre como Christian McCaffrey, que tiene esas grandes cualidades de saber detectar los pasillos, las grietas, por dónde hacer daño. Este último acarreo fue de 9 yardas para Christian McCaffrey, por lo tanto será segunda oportunidad y 1. Avanzaron a la yarda 24, aún de su propio territorio. Viene Brock Purdy, se le acaba el tiempo, alcanza a salir con el pase hacia el lado izquierdo. La recepción con el 19, el hijo pródigo, el que está de regreso, Deebo Samuel.
3: Juego corto nuevamente, sorprendiendo, manejando muy bien su ofensiva a la escuadra de los 49ers.
2: Y los movimientos inteligentes de Deebo Samuel sobre la trayectoria para quedar totalmente libre, para ganarle la posición a Quentin Lake, el defensivo de los Rams, que era el encargado de cubrirlo. Claro. Lo dejó totalmente fuera de la jugada con sus movimientos.
3: Sí, la coordinación. Apenas él gira, la pelota ya viene a medio camino.
2: un minuto 25 segundos para que finalice este tercer cuarto. Ahora es primera oportunidad y 10, pero ya desde la yarda 37 para 49ers. Se viene la jugada por la vía terrestre. Encontró la grieta, encontró el pasillo y la hace explotar el novato, el 26, Kaelon Black. Se subió a la motocicleta Pulpo Zúñiga. Gran avance en el ataque terrestre para este equipo de San Francisco 49ers. Iniciaron encajonados la ofensiva. Ya están en la yarda 49, ya casi en la mitad del terreno de juego.
3: Agárrenlo, qué ratero.
2: 14 yardas.
3: No, fue sorprendiendo, corrió, variando bastante. Me ha extrañado mucho. Purdy muy inteligente, evidentemente son jugadas preestablecidas y sacando ventaja.
2: Total de yardas ya 309 para San Francisco 49ers. Ahora una vez más el intento por la vía terrestre por el lado izquierdo. Y ahora sí bien posicionada la defensiva de los Rams. Ahora sí leyeron bien las intenciones, le detienen el camino. No hay ganancia para el ataque terrestre del San Francisco 49ers. Se impuso de gran manera Ty Hamilton, el tackle defensivo, el número 57 de los Rams.
3: Ya son 294 yardas en total para la escuadra de San Francisco. Solamente 209 para la de los Rams.
2: En esta ofensiva actual que estamos viviendo, 6 jugadas, avanzando 50 yardas en 2 minutos y 47 segundos. Ya 10 segundos para que finalice este tercer cuarto. Viene Brock Purdy, retrocede, escanea, tiene que salir de su bolsa de protección. Le alcanza para el primero y 10, otras 5, 10, 15 yardas. Y lo baila, bailelo Brock Purdy, bailelo. Sacó los pases de salsa Brock Purdy después de este gran acarreo por el centro. 19 yardas fue lo que alcanzó a comer en este acarreo el quarterback del equipo de San Francisco 49ers. Esta jugada nos lleva a la finalización del tercer cuarto. San Francisco 49ers está venciendo 17-7 a Los Ángeles Rams en Australia y a través de Entravisión Deportes Network. Venga la pausa, acompáñanos a la pausa, pero quédate porque regresamos con mucha más acción, los últimos 15 minutos de acción.
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2: Listos para iniciar el último cuarto, listos para compartir contigo toda la acción que nos traiga este último capítulo de este enfrentamiento entre San Francisco 49ers y Los Ángeles Rams. El primer encuentro en Australia lo estamos viviendo contigo, un servidor Tony Núñez, el día de hoy en compañía de la figura de Martín el Pulpo Zúñiga, el jugador del equipo de la Chivas Rayadas de Guadalajara de la década de los 90, mi estimado Pulpo Zúñiga.
3: Ay, se escucha así un poquito. Un gusto estar aquí contigo, Tony. La estoy pasando muy bien. Muchas
2: campeón
3: gracias.
2: Campeón en temporada 1997, si mal no recuerdo.
3: Es correcto, ¿sí? Es correcto.
2: Ahí está, y ahora en su faceta de comunicador deportivo, acompañándonos ante la ausencia del señor Ricardo Celis. 17-7 es el marcador a favor de San Francisco 49ers contra los pronósticos, porque cuando iniciaron el encuentro, lo mencionábamos en nuestra previa, sí, el gran favorito es Los Ángeles Rams. Todavía queda mucho de este partido, pero hasta el momento San Francisco 49ers rompiendo esas predicciones.
3: Sí, no olvidarnos de lo que aconteció ayer con Seattle frente a New England.
2: Inicia este último cuarto, es el equipo de 49ers que está a la ofensiva, primera oportunidad y 10 en la yarda 30 de territorio rival, el territorio de Los Ángeles Rams. Viene Brock Purdy, Hasta el momento tiene 23 pases completos de 31 intentos, 2 pases de anotación, una intercepción, 190 yardas lo que ha dado hasta este momento, lo que ha producido el que alguna vez fue Mr. Irrelevante, Brock Purdy. La última elección del draft de ese año en que fue escogido por San Francisco 49ers, el draft del 2022, fue la elección global 262, Brock Purdy.
3: Es correcto. Sí, sí.
2: Así que después de la conexión con Deebo Samuel fue la ganancia de 6 yardas, será segunda oportunidad y 4. Viene Brock Purdy, saca la jugada, la búsqueda ahora es por el lado izquierdo.
3: Qué bien.
2: Es con este número 13 que se sube a la motocicleta Brock Purdy y le alcanza para seguir caminando las cadenas para el primero y 10, para llegar ya hasta la yarda 17 de los Rams, ya dentro de la zona roja, dentro de la zona caliente.
3: Una finta con su brazo derecho, como que va a lanzar el esférico, y eso le da la posibilidad de avanzar, ¿qué te gusta? 4 yardas más y doblar la esquina para de esta manera seguir avanzando.
2: Al final de cuentas fueron 8 yardas la ganancia para 49ers y para Brock Purdy en específico, que se subió a la motocicleta y alcanzó a avanzar para estar, como lo mencionamos, ya dentro de la zona roja, dentro de la zona caliente. Ahora la búsqueda es por la vía terrestre. Es por el centro, unas 2 yardas solamente la ganancia, porque leyeron bien las intenciones la defensiva de Los Ángeles Rams. Le detuvieron pronto el camino ahí en el intento al jugador ofensivo de los Niners.
3: 2 cosas muy importantes que ha logrado San Francisco y que creo yo que es fundamental en un partido de esta magnitud. La más importante es no permitir que Stafford esté tanto tiempo dentro del terreno de juego. Han alargado las ofensivas, le han comido mucho tiempo al reloj.
2: Y la estadística ahí no lo dice, 27 minutos de posesión, 27-12 para 49ers, 19-3 para el equipo de los Rams, será segunda oportunidad y 8, viene Brock Purdy, escanea, compra tiempo, tiene que salir hacia el lado derecho, el pase hasta dentro de la zona de anotación, allá las manos seguras de Deebo Samuel y el touchdown, San Francisco 49ers. El hijo pródigo, Deebo Samuel, la temporada pasada se fue a Washington Commanders, regresa y aquí logra conectar Brock Purdy con él dentro de la zona de los bailes y los festejos. La anotación para 49ers.
3: Purdy todo el tiempo está viendo hacia el sector izquierdo, cuando de repente gira y encuentra un hombre libre a su derecha, con un gran movimiento, ¿eh? Primero haciendo una trayectoria en horizontal para después una diagonal.
2: Entró Deebo Samuel a la zona de anotación entre 2 defensivos de Los Ángeles Rams. Se les coló ahí por la rendija y quedó completamente solo.
3: El doble movimiento es fundamental.
2: Viene la búsqueda del punto extra. Esta es buena, esta es efectiva. San Francisco 49ers ya tiene 24. Los Ángeles Rams tienen 7. Acción del último cuarto aquí a través de Entravisión Deportes Network. Haciendo historia, primer partido desde Australia. La pausa, volvemos.
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1: 14 puntos es ahora la diferencia en el marcador a favor de San Francisco 49ers sobre Los Ángeles Rams. 14 puntos porque ya los 49ers tienen 24, Los Ángeles Rams tienen 7, porque antes de la pausa esa ofensiva anotadora de 49ers finalizó con el pase de 15 yardas de Brock Purdy para Deebo Samuel hasta la zona de anotación. Una ofensiva de 11 jugadas donde avanzaron 99 yardas, Pulpo Zúñiga. Sí. Empezaron la ofensiva en la yarda número 1. 5 minutos 44 segundos le comieron al reloj para la anotación, para irse arriba 24-7.
2: Sí, sí, sí. Lo más doloroso de esta anotación es que evitaron la tuya a media yarda y a partir de ahí confraguaron poco a poco, con mucha paciencia, esa ofensiva que les da 7 puntos.
1: Exacto, porque esta ofensiva de 49ers anotadora nace de que los Rams entregan el balón en Duffs en cuarta oportunidad, ahí en la yarda 1. No se quiso conformar Sean McVay con los 3 puntos de un posible gol de campo. Fue a buscar la anotación, no lo pudieron conseguir, entregaron el balón y de esa situación nace esta anotación para San Francisco 49ers. Veamos la respuesta del equipo de los Rams. Viene Matthew Stafford, el pase hacia el lado izquierdo, la conexión con Davante de Aras, pero ahí están atentos los defensivos de San Francisco 49ers, uno de ellos Rinardo Green, el agente cero, para no permitirle seguir avanzando después de la recepción a Davante Adams.
2: La importancia cuando un equipo se motiva. Ahorita ya no solamente es el potencial, sino la motivación extra que traen los 49ers.
1: Viene Matthew Stafford, segunda oportunidad y 7, sale de su bolsa de protección hacia el lado derecho sobre la trayectoria, el pase por el centro, el pase completo avanzando más allá de la línea del primero y 10, después de conectar con Colby Parkinson, el ala cerrada, el número 84, aunque hay penalidad sobre la jugada.
2: A ver. Qué doloroso. Foul personal en contra del equipo de Rams. Y digo doloroso porque habían avanzado, había sido un buen pase, que habían avanzado bastante yardas.
1: Hablábamos durante la primera parte que era un partido limpio, se había mantenido sin muchas penalidades. Y bueno, hasta el momento San Francisco 49ers solamente una penalidad en su contra, 5 yardas. Pero ya Los Ángeles Rams, esta es su cuarta penalidad.
2: Sí, señor.
1: Las han pagado con 43 yardas. Ese fue el chop block, fue el golpear abajo de la cintura de estimado Pulpo.
2: Sí.
1: Así que ahora será segunda oportunidad y largo. Segunda oportunidad y 20 para Matthew Stafford y el equipo de Los Ángeles Rams. Lo retacharon ahí hasta la yarda número 13 de su propio territorio. Tratan de recuperar la situación, de recuperar yardas, pero lo hacen por la vía terrestre, por el centro. Y por ahí no hay mucha ganancia. Bien posicionada la defensiva de los 49ers. Le bajan la cortina en el intento del ataque terrestre a los Rams.
2: Digo, aquí el problema para los Rams no es solamente la desventaja de 17 puntos. Te dejo.
1: Viene Matthew Stafford, tercera oportunidad y 18, se le acaba el tiempo, se le colapsa la bolsa, tiene que actuar rápido, lo hace por el centro, pero le falta efectividad tanto a él como a su receptor, a quien buscaba ahí por el centro del terreno de juego, pase incompleto. Hay otra penalidad, veamos a quién se la adjudica el referee.
2: Primero y 10 para los Rams, castigo en contra de los 49.
1: Así que ahora
2: agarrando, sujetando.
1: La penalidad, estamos viendo la repetición en la jugada, hasta el momento es para el número 0, exactamente, para Rinardo Green. Yo veo la repetición en la jugada, no veo tanto la penalidad, pero bueno, pues el señor Alex Kemp ya la indicó, ¿no?
2: En ese filito, no hay un pequeño, una sujeción a la altura de la cintura, pero no es ni por un segundo.
1: Primera oportunidad y 10 entonces después de la penalidad, yarda 31, aún de su propio territorio. Viene Matthew Stafford, le están metiendo presión a Matthew Stafford continuamente la defensiva de los 49ers, pero él también está sabiendo resolver rápidamente, descargando como en esta ocasión el pase ahí con Tyler Hybee, con su ala cerrada para una ganancia de 8 yardas, segunda oportunidad y 2. Viene Matthew Stafford, compra tiempo, el pase por el centro, una vez más, el pase corto, 10 yardas, ahí la recepción. Los jugadores de San Francisco 49ers dicen que se le salió el balón de las manos, que es balón suelto en contra de Los Ángeles Rams. Veamos qué dicen los oficiales.
2: De acreditárselo a... Parece ser que se lo están acreditando. Yo a mí me gustaría ver si no había puesto la rodilla ya en el piso. Si antes de caer es que le logran zafar previamente la pelota. ¿O el ovoide?
1: Los jugadores de San Francisco 49ers ya están festejando. La afición de 49ers en la tribuna de este Melbourne Cricket Ground ya están celebrando, mi estimado Pulpo Zúñiga. Sí, sí, sí. Así que sí.
2: A ver. Ahí está.
1: La sí, repetición bueno, en la suelto. Jugada. Sí, clarísimo. Todavía no tocaban las rodillas de el ala cerrada del equipo de Los Ángeles Rams, el terror de juego, cuando el balón se le sale de las manos. Así que es oficial. Balón suelto. Una pérdida de balón para el equipo de Los Ángeles Rams. Se le pone la cuesta muy empinada, sí, la cuesta muy arriba al equipo de los Rams después de esta pérdida de balón. Y fue todo esto ante la presión que estaba ejerciendo sobre el receptor, el defensivo, el número 56, Keon White. Así que pérdida de balón para los Rams. Se viene la ofensiva de San Francisco 49ers, que están adelante en el marcador 24-7, 11 minutos con 8 segundos para que finalice este último cuarto. 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
2: De regreso en Travisión Deportes de Network, de regreso a este enfrentamiento entre San Francisco 49ers y Los Ángeles Rams desde Australia. San Francisco 49ers está venciendo 24-7 a los Rams. La última ofensiva del equipo angelino terminó, Pulpo Zúñiga, terminó trágicamente el balón suelto. Matthew Stafford había dado el pase para Tyler Hyde, su ala cerrada, este número 89. Pero ahí gran actuación de la defensiva de 49ers para forzar el balón suelto.
3: El número 54, Fred Warner, que es el que termina dando el puñetazo para que se suelte el ovoide.
2: Y Dre Greenlow estaba ahí atento para quedarse con el balón, para pasar a la ofensiva. Entonces, el equipo de los 49ers en la primera oportunidad y 10. Viene Brock Purdy. Ahí sacando el balón por el centro, ataque terrestre, 11 minutos son los que le restan a este encuentro. Uno de los objetivos para el equipo de San Francisco 49ers, Pulpo, será cuidar el balón, unas sí, ofensivas bueno, largas.
3: Que lo dejar, han estado haciendo sí, sin mayor esfuerzo. ¿Eh?
2: Exacto.
3: O sea, por eso mencionaba yo que no solamente son los 17 puntos de diferencia, sino que el tiempo que San Francisco se tarda cada vez que tiene la pelota y que normalmente termina en puntuación.
2: Mantener fuera del terreno de juego a Matthew Stafford. Segunda oportunidad y 6. En la yarda 39 del equipo de Los Ángeles Rams. Y además tremenda posición ahí dentro del terreno de juego en esta ofensiva. Es la que tiene el equipo de los 49ers. Están ya en la yarda 38 del territorio de los Rams en tercera oportunidad y 5. Sí,
3: siguen desangrando sí, a la escuadra de los Rams.
2: En terceras oportunidades, el equipo de San Francisco, 6 de 9, muy buen promedio de efectividad en terceras oportunidades. Y es que en esa situación es la que se encuentran en este momento, tercera oportunidad y 5. Brock Purdy ahí, escuchamos sus gritos, ordenando a sus jugadores, el pase hacia el lado izquierdo, estaba buscando a Christian McCaffrey, pero gran actuación de Lake, el número 37 de la defensiva de Los Ángeles Rams, interponiéndose en el camino del balón que buscaba a Christian McCaffrey.
3: Se lanza como arquero de fútbol soccer.
2: Y usted mano sabe cambiada, de eso.
3: Mano
2: y usted
3: cambiada.
2: Sabe de eso. Y usted sabe de eso, Pulpo Zúñiga.
3: Algo. Como cuando se percata que ya no tiene tiempo de llegar con dos manos, extiende lo que decimos en el fútbol soccer, la mano cambiada, que es la que te da más tiempo, más larga, y logra sacar el esférico.
2: Ah, vendrá, Piñeiro. Sí, vendrá entonces en la búsqueda del gol de campo, Eric Piñeiro. Es un intento de gol de campo de 56 yardas. Viene el derechazo. Veamos si tiene puntería. Veamos si es efectivo. Si la tiene, así que tiene 3 puntos más para el equipo de San Francisco 49ers, que alargan la ventaja. San Francisco 49ers con este gol de campo de Eric Piñeiro. 3 puntos más para la causa del equipo de los Niners. 9 minutos 43 segundos para que finalice este último cuarto. 9 minutos 52 segundos para que finalice este enfrentamiento. Haciendo historia desde Australia a través de Entravisión Deportes Network. La pausa, volvemos.
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2: Estamos de regreso en Travisión Deportes Network. Estamos de regreso al Melbourne Cricket Ground en Australia. El equipo de San Francisco 49ers y Los Angeles Rams están en este primer partido en la historia desde Oceanía, desde Australia. Y el equipo de San Francisco 49ers está imponiendo condiciones. 27-7 está venciendo a Los Angeles Rams. Ya 9 minutos 43 segundos para que finalice este enfrentamiento. 27-7. Los últimos 3 puntos de esos 27 estuvieron en la pierna derecha de Eri Piñeiro. 56 yardas el gol de campo. La última ofensiva del equipo de San Francisco. Así que ahora vivimos junto a ustedes la ofensiva de Los Angeles Rams. Tienen que despertar sí o sí ya. Pulpo Zúñiga, el equipo de los Rams.
3: Sí.
2: Porque se acaba el tiempo, 9 minutos 20 segundos en este momento. Son 20 puntos la diferencia en el marcador.
3: Sí, 20 puntos, o sea, 3 touchdowns básicamente, incluyendo sus, obviamente, para poder ganar el partido.
2: Saludo y agradecimiento a la gente que nos escucha en Las Vegas, Nevada, a través de 92.7 FM Fuego. Hasta la ciudad del juego, gracias a ti por tu sintonía. Viene Matthew Stafford, segunda oportunidad y 6. El pase hacia el lado izquierdo, pase completo, caminando las cadenas. Primero y 10 para la causa del equipo de Los Angeles Rams. La conexión con Davante Adams.

0: De las dos del receptor y crea el residuo.
1: Y Ayer Brown, el safety libre número 27, fue quien fue buscando el balón, buscando la intercepción. No, no lo consiguió. Viene Matthew Stafford. La búsqueda por el lado derecho, la búsqueda de Davante Adams. No hay efectividad, no hay la precisión suficiente, no hay la puntería suficiente en el pase de Matthew Stafford.
0: Cuando estamos viendo las tribunas plagadas de rojo, ¿eh?
1: Sí.
0: ¿Podríamos decir que es local San Francisco?
1: Sí, yo creo que sí. Mucha, mucha mayoría del color rojo que está poblando estas tribunas de este Melbourne Cricket Ground. Este gigante estadio, 100,024 espectadores la capacidad. Y es una fiesta aquí para todos estos aficionados, muchos que volaron desde California, sobre todo allá del área de la bahía, apoyar a San Francisco 49ers. Viene el pase de Matthew Stafford, la conexión con Puka Nacua, pase cortito hacia el lado derecho, el avance no le alcanza para el primer y 10, fueron 5 yardas, así que será ya cuarta oportunidad.
0: Hay que jugársela.
1: Y 5 están en la yarda 49 de San Francisco 49ers.
0: Se la hay tiene que jugársela, jugar. Claro, sí. Claro, hay que jugar. Se la jugaste a media yarda.
1: Se la tiene que
0: se la
1: jugar.
0: Tienes que jugar.
1: Sean McVay, ya lo sí, vemos no ahí tiempo. Las indicaciones, se mantiene Matthew Stafford dentro del terreno de juego, así que efectivamente se la van a jugar en cuarta oportunidad. Ya lo hicieron en una ocasión en la yarda 1 de San Francisco, no les funcionó. Viene Matthew Stafford, se le colapsa la bolsa de protección, tiene que actuar rápidamente. El pase hacia el lado derecho, pase incompleto, entregando el balón en downs una vez más Los Ángeles Rams.
0: Gran defensiva por parte de los 49. Yo te mencionaba hace un momento lo motivado que se ven, que están cada pelota jugándola como si fuera la última y logrando grandes resultados.
1: Nos vamos a la pausa, 7 minutos 54 segundos para que finalice este encuentro, este último cuarto. San Francisco 49ers está imponiendo condiciones, está venciendo 27-7 a Los Ángeles Rams en este primer partido de la historia desde Australia. Y que vivimos contigo aquí en Entravisión Deportes Network. Pausa y regresamos.
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1: 27-7 es el marcador, último cuarto, 7 minutos 54 segundos, 27-7 adelante los 49ers sobre Los Ángeles Rams. Llegaron como el no favorito San Francisco 49ers, decían las predicciones que tenía solamente cerca de un 39%, el equipo de Los Ángeles Rams un 68%, pero San Francisco 49ers hizo a un lado esos pronósticos y están venciendo y de gran manera a Los Ángeles Rams 27-7, 7 minutos 54 segundos, casi 8 minutos para reafirmar esa posible victoria de los 49ers.
0: Sí, señor. Ahora el tema será, en caso de que este resultado se mantenga, ¿a quién le perjudicó menos el viaje?
1: Entregó el balón en downs en la última ofensiva, segunda ocasión en el encuentro que entregó el balón en downs Los Ángeles Rams, así que esta ofensiva de San Francisco 49ers iniciando ahí desde la yarda 49 de su propio territorio. En primera oportunidad y 10, el avance ahí por la vía terrestre, caminando las cadenas, la ofensiva del equipo de San Francisco 49ers. No, a ver, fue mínima ahí la ganancia, sí, exactamente. Fueron ocho yardas solamente. Yo estaba muy dadivoso, muy generoso. Andan yo en ese avance.
0: Andan muy 49.
1: Exactamente, fueron 8 yardas.

0: Segunda oportunidad y dos. Viene la jugada, busca la línea del primero y diez. Uno, dos, tres jugadores ahí por el centro para detener a Christian McCaffrey para no permitirle cruzar la línea que le marcaba el primero y diez. Así que ahora será para el equipo de San Francisco tercera oportunidad y uno.
1: Gran trabajo por parte de la de lo que viene siendo la ofensiva de los 49, porque no solamente han logrado 27 puntos, sino, no, sino han logrado que el reloj avance consistentemente. De hecho, yo pensé que probablemente el cuarto iba a ser el más largo, y no,
0: no se ha ido rápido.
1: Va con el mismo ritmo.
0: Exactamente.
1: Los otros tres.
0: Tercera oportunidad y uno, buscando el primer y diez, buscando mantener viva la ofensiva el equipo de San Francisco. La búsqueda es por el centro, abalanzándose, ya llegan ahí los oficiales, tratando de descifrar la situación, de desenredar la madeja, colocan el balón más allá de la línea del primero y diez, así que lo consiguieron los 49ers, primera oportunidad y diez para el equipo de los Niners, ya con 6 minutos 34 segundos en el reloj de este último cuarto.
1: Recuerdo cuando me tocaba ir a jugar a otro lugar y desafortunadamente perdíamos, el regreso era triste, eran 2 horas. 3 horas, imagínate ahora, ¿cuántos quedamos? ¿15?
0: 15 horas de viaje, 15 horas de vuelo, sí, eso tendría todo ese tiempo para venir rumiando la derrota el equipo que salga perdón el día de hoy, que hasta el momento todo parece indicar que sería Los Ángeles Rams, primera oportunidad y 10, buscan ahí por el centro, por la vía terrestre, bien posicionada la defensiva de Los Ángeles Rams, comandada en esta jugada por Kobe Turner, el número 91, para no permitirle avance al equipo de San Francisco 49ers, solamente 2 yardas. Será segunda oportunidad y 8.
1: Continúa tomándose su tiempo, hace que avancen las cadenas y como consecuencia el tiempo. Primeros y 10, 22 por parte de los 49, solamente 12 por parte de Rams.
0: Sí, casi el doble.
1: El doble. 23 ya con este último.
0: Así que segunda oportunidad y 8, viene Brock Purdy, saca la jugada, el intento por la vía terrestre, y es entendible esta situación, la manera en que está jugando ya San Francisco 49ers, claro, sin arriesgar el balón, permitiendo que el balón, el reloj que siga su camino, que se consuman los segundos, que se consuman los minutos, mantener fuera del terreno de juego a Matthew Stafford, y lo están haciendo de gran manera, ya 4 minutos 40 segundos.
1: Y cuando estuvo dentro lo presionaron, sí, lo hicieron sentir incómodo. En una ocasión lo llegaron a taclear, pero en las demás no le daban ni un segundo y medio siquiera para que pudiera plantarse de mejor manera y lanzar el balón.
0: Eficacia en terceras oportunidades, 7 de 11 para San Francisco. Aquí está en tercera oportunidad y 4. Brock Purdy saca la jugada, el pase de manera lateral allá con Christian McCaffrey, que busca avanzar, quiere tomar el pasillo, no lo consigue. Será ya cuarta oportunidad para el equipo de San Francisco 49ers.
1: Cuando se da cuenta McCaffrey que no puede avanzar más, tiene cuidado para no salirse del terreno, sí, de juego. Incluso te acepta cómo recoge las piernas para no abandonar, aunque aquí ya se detuvo el reloj.
0: Exacto, era ahí, como lo mencionábamos, la consigna, y hombre lesionado es de la defensa de los Rams, es el número 53 que quedó dolido, visiblemente dolido, Pulpo, después de la finalización, sí, de esta jugada.
1: Sí, sí, sí.
0: Es a Nate Latman, el número 53, fue tremendo, parecía un encontronazo con Christian McCaffrey, no, pasa de largo Nate Latman, así que el golpe más bien sería al caer sobre el terreno de juego, donde queda dolido este Latman, que fue la temporada pasada el líder en tacleadas para la defensiva de los Rams con un total de 132 tacleadas. Hay lesión, hacemos pausa por lesión aquí en Travisión Deportes en Network. 4 minutos 24 segundos para que finalice este último cuarto. San Francisco 49ers tiene 27, Los Ángeles Rams tiene 7. La pausa, volvemos.
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0: Regresamos con Entravisión Deportes Network, donde te hacemos la invitación para que este domingo nos acompañes 4:30 de la tarde, tiempo del Pacífico, nos acompañes a nuestra transmisión. 4:30 iniciamos con nuestro programa Pase Completo, de 4:30 a 5 de la tarde, y enseguida se viene la previa del primer Sunday Night Football de esta nueva temporada 2026 de la NFL. Tendremos a Dallas Cowboys visitando a New York Giants, anótalo ahí en tu calendario. Domingo, 4:30 de la tarde, tiempo del Pacífico, Dallas Cowboys contra New York Giants. Y el lunes, en el primer Monday Night Football, Broncos, el equipo de Denver Broncos contra Kansas City Chiefs. Tremendo par de encuentros de Pulpo Zúñiga.
1: Sí. Menuda forma de iniciar la temporada, sí, ¿no? Me llama mucho la atención ver si Mahomes va a iniciar, parece ser que sí, y ver de qué manera lo va a hacer después de la ruptura del ligamento cruzado.
0: Sí, después de esa terrible lesión. Regresamos con la ofensiva del equipo de San Francisco 49ers, que está arriba en el marcador 27-7, es cuarta oportunidad y 4, están en la yarda 34 de Los Ángeles Rams, se la están jugando en cuarta oportunidad, el conteo es largo, 4 segundos, los gritos de Brock Purdy, están buscando que brinque, claro, alguien de la defensa de los Rams, no es así, así que ahí está, no hay jugada, estaban queriendo, mi estimado Pulpo, que se desconcentrara.
1: Chamaquearlos, dijéramos en el argot.
0: Exactamente, ya faltando un segundo en el reloj de la jugada, el equipo de San Francisco 49ers pide el tiempo fuera. Seguramente ya para que venga Eric Piñeiro, que ya tiene 2 goles de campo en este encuentro, a buscar un tercero para alargar la ventaja ahí en el marcador. Sí,
1: y que el más largo ha sido 59 yardas, me decías, ¿no? En su haber.
0: Sí, el más largo en la trayectoria de Eric Piñeiro ha sido de 59 yardas. En este encuentro ya tuvo uno de 56 yardas, sí, el segundo, y el primero de 20 yardas, así que esta es la tercera. El tercer gol de campo en este encuentro para Eri Piñeiro. Es de los nuestros, es de la gente latina dentro de la NFL. Papá cubano, es a mamá nicaragüense. Y este intento será de 52 yardas. Viene el derechazo, Eri Piñeiro. Y en esta ocasión va abriendo hacia el lado derecho y no es efectivo. Le falló la puntería a Eri Piñeiro.
1: Sí. Creo que lo terminan apurando, me da la sensación. Oh, dio en el poste derecho termina dándole.
0: A ver, vemos.
1: Creo que si lo practicas varias veces, no le atinas, ¿eh? Ahí está.
0: Efectivamente, sí. La jugada en vivo nos parecía que
1: había pasado de largo.
0: Sí, que había pasado de largo, que había abierto hacia el lado derecho, había pasado de largo, ¿no? Y en la repetición pega en el poste y ahí vemos la cara lamentándose. Eric Piñeiro. Este pateador ya en su novena temporada, 31 años de edad, así que con ello viene la ofensiva del equipo de Los Ángeles Rams. 3 minutos 25 segundos, primera oportunidad y 10 para Matthew Stafford y el equipo de Los Ángeles Rams, iniciando esta ofensiva en la yarda 34 de su propio territorio. Son 20 puntos la diferencia en el marcador, Pulpo Zúñiga, solamente 3 minutos con 11 segundos.
1: Ya descansaron Stafford, ¿eh? Estoy viendo, creo que ya McVay no quiere correr riesgos, lo mantiene fuera del campo.
0: Así que entonces, segunda oportunidad y 6, sacan la jugada. Ahí está el quarterback encontrando por el centro el espacio y por supuesto que lo aprovecha, se sube a la motocicleta y
1: Stetson Bennett.
0: Stetson Bennett, el número 13, es quien está tomando ya los comandos ofensivos de Los Ángeles Rams.
1: Tiene sentido. Prefieren no correr riesgos. Sí.
0: Había penalidad, pero esta es declinada, es lo que nos informa el referee Alex Kemp. Sí, ya con 2 minutos, ya para qué arriesgas a tu quarterback titular, sobre todo cuando pueden venir situaciones como la que sufrió el quarterback del equipo de Seattle, que se había lesionado el día de ayer. Así que es primera oportunidad y 10 y en territorio de San Francisco. Lo sigue intentando ahí Stetson Bennett está en su tercera temporada, 28 años de edad, producto de la Universidad de Georgia. Fue elegido por este equipo de Los Ángeles Rams en el draft del 2023, en la ronda 4. Y bueno, pues es quien está tomando ahí el lugar de Matthew Stafford. Segunda oportunidad y 3. Saca la jugada Stetson Bennett. Saca el pase por el centro. Y es el pase incompleto. No puede quedarse con el ovoide. Estaba. Queda tendido también sobre el terreno de juego el receptor del equipo de los Rams, a quien estaba buscando Bennett en esta jugada.
1: A esto precisamente quieres evitar, sí, ¿no?
0: Exactamente.
1: En esta parte final del partido, donde básicamente ya no alcanzas.
0: Estábamos tratando de descifrar de quién se trataba. Sí, sí, es con Conata Moonfield, es el número 4, el ala abierta. Este jugador de 23 años de edad es a quien estaba buscando ahí Stetson Bennett por el centro. Ante la embestida de dos de los secundarios de San Francisco 49ers, queda visiblemente dolido ahí sobre el terreno de juego Stetson Bennett. La buena noticia, Pulpo, que ya sale del terreno. Tocándose la espalda, que es donde ha de haber sido el golpe, pero bueno, no pasa mayores afortunadamente para este ala abierta del equipo de Los Ángeles Rams. 2:18 para que finalice el encuentro. Tercera oportunidad y 3. Yarda 38 de San Francisco. Ahí está localizada la ofensiva de los Rams. El intento es por la vía terrestre por el centro. 2 yardas. La ganancia solamente en el ataque terrestre, me parece, es con Ronnie Rivers. También ya la tercera opción entre los corredores para los Rams.
1: Ahorita que enfocaba la cámara a Purdy, no, cada vez que lo veo no dejo de hacer esta comparación. Si quieres, ahorita te platico después.
0: Vamos a la pausa. Es la pausa de advertencia de los 2:02 para que el equipo de San Francisco 49ers asegure la victoria. Hasta el momento está 27-7 sobre Los Ángeles Rams desde Australia y a través de Entravisión Deportes Network. La pausa, regresamos.
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0: Estamos de regreso de la pausa de advertencia de los dos minutos desde Australia, desde la tierra de los canguros, el primer partido en Oceanía de la NFL. San Francisco 49ers está venciendo 27-7 a Los Ángeles Rams. Ya Sean McVay ordenó el retiro de su quarterback titular, de Matthew Stafford. Ya tomó los comandos ofensivos Stetson Bennett. Ya una forma, Pulpo Zúñiga, de decir: reconocemos a San Francisco 49ers, reconocemos su ventaja, su victoria que se va a dar 27-7. Así que ya Los Ángeles Rams metiendo su quarterback suplente, metiendo sus terceras opciones entre los corredores, ya simple y sencillamente esperando que se consuma el reloj.
1: Claro, claro.
0: Es segunda oportunidad y dos. Viene Bennett, que es el que está tomando el lugar de Matthew Stafford. El pase por el centro, la recepción, el primero y 10, 50 segundos para que finalice el encuentro. Fue la conexión ahí con Ronnie Rivers. Le recordamos que el próximo domingo, el primer Sunday Night Football de esta nueva temporada 2026 de la NFL, tendremos para ustedes el encuentro desde el MetLife Stadium entre New York Giants contra Dallas Cowboys, rivales divisionales. Los esperamos 4:30 de la tarde, tiempo del Pacífico, con nuestro programa Pase Completo. Enseguida la previa y la acción de este enfrentamiento. Será el año de Dallas Cowboys, Ricardo Celis, mi estimado Pulpo Zúñiga. Será el año de Dallas Cowboys. Los aficionados ya quieren resultados de su equipo, los Cowboys.
2: Pues desde hace muchos años, desde hace muchos años, este es su año. No ha pasado nada, la verdad.
0: 47 segundos para que finalice el encuentro. La ofensiva de Los Ángeles Rams, son 20 puntos la diferencia en el marcador. Quieren cerrarlo de manera decorosa. Lo sigue intentando ahí por la vía terrestre este acarreo por parte de Ronnie Rivers. Y es el tiempo fuera.
2: Sí.
0: El tiempo fuera, ya San Francisco 49ers solamente uno. El equipo de Los Ángeles Rams ha quemado solamente uno. Tiene todavía dos disponibles. Vemos en nuestros monitores de repetición la cara de satisfacción de George Kittle, el número 85, el ala cerrada de San Francisco 49ers, ya saboreando la victoria que se van a traer de Australia. Viene el intento de Ronnie Rivers allá por el lado izquierdo. La recepción, el avance, unas 3 yardas solamente. Y con esto estamos llegando a la finalización del encuentro. Los Ángeles Rams y San Francisco 49ers hicieron el largo viaje hasta Australia. El equipo de 49ers llegaba como el no favorito. Los Ángeles Rams era el gran favorito para regresar con la victoria, pero los San Francisco 49ers hacen la chica 27-7, se traen la victoria 27-7 sobre Los Ángeles Rams desde Australia, y lo viviste aquí en Entravisión Deportes en Denver. Hacemos la pausa y regresamos con nuestro Después del Juego.
3: Y así fue como disfrutamos de este emocionante partido de fútbol americano de la NFL, celebrado en Australia. San Francisco 49ers contra Los Ángeles Rams. Partido que estuvo lleno de acción, emoción, tacleadas, recepciones, pases, intercepciones y touchdowns. 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Esperamos hayas disfrutado de nuestro juego de hoy, San Francisco 49ers contra Los Ángeles Rams. Pero no te vayas, esto continúa. Vienen los comentarios y el análisis de lo que acabas de vivir con Entravisión Deportes Network. Viene nuestro Después del Juego. Continuamos.
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5: Si le gusta la buena música, ya regreso con canciones como esta. 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
1: Espectacular Ricardo Celis, porque nadie...
2: Finalizó el encuentro en Australia, el primer encuentro de la historia en Oceanía, primer encuentro de la NFL, y el triunfo es para San Francisco 49ers 27-7 sobre Los Ángeles Rams. Un largo viaje que hicieron ambos equipos. El equipo de San Francisco viajó una semana antes, desde el 2 de septiembre llegaron a Australia. El equipo de los Rams apenas 48 horas antes de la patada inicial estaba aterrizando ahí en Australia. Parece, mi estimado Pulpo Zúñiga, que al final,
3: pues sí,
2: al que le resultó fue a los 49ers viajar con anticipación, estar ahí en Australia desde muchos días
3: antes. Sí, porque al final de cuentas el resultado es el que da la razón, sí, normalmente, y será algo para cotejar, para tener en cuenta, porque sí, seguramente habrá más juegos en ese lugar. Fue todo un éxito.
2: Sí, claro.
3: Seguramente próximamente habrá más partidos, entonces habrá que cotejarlo, ese tipo de situaciones, investigar realmente qué es lo que fue mejor. El resultado manda. Por lo visto, vimos un equipo de los 49 más concentrado, más metido en el partido. Sí, una gran diferencia, la verdad.
2: El vuelo de regreso para San Francisco 49ers será de 15 horas, que es lo que dura el vuelo. El vuelo de regreso para Los Ángeles Rams también será de 15 horas, pero se sentirán como 30 horas.
3: Claro, o sea, los unos van contentos, claro, y los otros pues irán pensando qué es lo que aconteció. Y aparte los otros no solamente ganaron, sino aparte se pasearon.
2: Exacto. Exactamente. Los 49ers, la afición de los 49ers festejando. Hubo muchísimos que hicieron el viaje. Veamos las tribunas pintadas de rojo, señal de que había muchos más aficionados del equipo de la Bahía, del equipo de San Francisco 49ers. Vamos con los números que nos arroja ya la finalización del encuentro. Yardas totales, 379 las conseguidas por el equipo de San Francisco, 290 las que consiguió Los Ángeles Rams. En primeras oportunidades, 23 para San Francisco, 15 para los Rams. En penalidades, 2 en contra de San Francisco, les costaron 21 yardas, 4 fueron las que le marcaron al equipo de los Rams, ellos los pagaron con 43 yardas, efectividad en terceras oportunidades, 7 de 12 para los Niners, 2 de 9 para Los Ángeles Rams. Creo que es uno de los renglones donde fue el talón de Aquiles para este equipo de los Rams, en esas terceras oportunidades que son siempre importantísimas para caminar tu ofensiva, para mantenerla viva. Ahí le estuvo fallando el día de hoy, sí, a Matthew Stafford y al equipo de los Rams del balón durante 33 minutos y 50 segundos, mientras que el equipo de los Rams lo hizo durante 26 minutos y 10 segundos. Solamente recordando que la primera parte, en el primer cuarto, sí, una de las ofensivas de San Francisco 49ers fue de 7 minutos y medio aproximadamente.
3: Sí, sí, sí, la de los 3 puntos, sí, la de los 3 puntos, y a final de cuentas, si bien es cierto un partido, el resultado se va generando de todos los momentos, sí, que son importantes, pero si yo tuviera que marcar un momento clave, es aquella cuarta oportunidad a media, sí, yarda de, exacto, zona de anotación para Rams,
2: sí,
3: que no logran consolidar, y que a partir de ahí se viene la respuesta, sí, para de 7 puntos, sí, que es la anotación y el gol de campo.
2: Jugada bisagra, sí, levantó el ánimo a San Francisco 49ers. Sí, efectivamente, creo que es una de las jugadas que marcan este enfrentamiento, entregando el balón en Dams, los Rams, sí, en la yarda 1.
3: Sí, sí, sí.
2: En la yarda 1 no quiso Sean McVay conformarse con el gol de campo, 3 puntos, quiso ir por todas las canicas y regresó con las manos vacías de esa jugada el equipo de los Rams. Vamos con los números particulares, ya vimos los generales por equipo. Brock Purdy, el quarterback ganador esta noche, 25 pases completos de 34 intentos, 205 yardas, 3 pases de anotación, una intercepción. Y por el otro lado, Matthew Stafford, 15 pases completos de 25 intentos, 155 yardas sin pase de anotación, interceptado en una oportunidad. El hombre más efectivo en cuanto al ataque terrestre para 49ers fue Christian McCaffrey, 10 acarreos, 68 yardas. Y por parte del equipo de Los Ángeles, fue Blake Corum con 10 acarreos, 54 yardas. Kevin Williams tuvo 11 acarreos, 41 yardas. Uno de esos acarreos fue la anotación del equipo de Los Ángeles Rams. Esos 7 puntos que aparecen ahí en el marcador para la causa de Los Ángeles Rams. ¿Quién fue el hombre más efectivo en el ataque aéreo? DeMarcus Robinson. 2 recepciones, 50 yardas, una recepción de anotación. Mike Evans, 6 recepciones, 49 yardas, una recepción anotadora. Y Deebo Samuel, el hijo pródigo, el que está de regreso con 49ers, después de estar la temporada pasada con el equipo de Washington Commanders, tuvo Deebo Samuel 6 recepciones, 48 yardas, una recepción de anotación. Para Los Ángeles, Puka Nacua, su mejor hombre, 5 recepciones, 74 yardas. Esos son los números, Pulpo Zúñiga, que nos arroja ya la finalización de este encuentro, y como lo hemos dicho, la estadística, el renglón de la estadística más importante es el marcador, es el que se queda y ese le pertenece a 49ers.
3: Y, pero toda, y no, y aparte todas las estadísticas te van marcando el trayecto, el camino hacia el triunfo de los 49. Es muy superior en algunos, superior en otros. A final de cuentas me quedo con que Purdy, yo esperaba que pasara más problemas a la hora de la presión por parte del equipo de Rams. La realidad es que ni siquiera lo tocaron. Sí. No hubo ni un solo sack en contra de los 49. Sí. Y esto hay que destacarlo. Sí. Normalmente le dieron uno punto. Me acuerdo muy bien del numerito hacia el medio tiempo o hacia el tercer cuarto. 1.5 más o menos, y ya se deshacía de la pelota, con lo cual lograba en juego corto ir avanzando con cada pase.
2: Buena protección que le brindó su línea ofensiva a Brock Purdy. Hicieron no le quitaron efectividad a los refuerzos ahí en la defensiva de Los Ángeles Rams, sobre todo de Myles Garrett, que pensábamos que el día de hoy iba a estar atacando constantemente y haciendo sufrir a Brock, al quarterback del equipo de San Francisco 49ers, Brock Purdy. No sucedió así, así que la victoria 27-7 para el equipo de San Francisco 49ers sobre Los Ángeles Rams. Solamente agradecerles su sintonía, invitarlos para que nos acompañen el día domingo, primer Sunday Night Football de esta nueva temporada 2026. El equipo de New York Giants recibiendo en el MetLife Stadium al equipo de Dallas Cowboys. Recuérdenlo, 4:30 de la tarde, tiempo del Pacífico, iniciamos nuestra transmisión. Mi estimado Pulpo Zúñiga, un placer tenerte por aquí, invitado este día en ausencia de el buen Ricardo Celis.
3: Al contrario, muchísimas gracias, muy amable, me la pasé muy bien, la verdad, un gran placer poder trabajar contigo. Esto eres todo un pro, un profesional, y un fuerte abrazo para mi querido Celis. A ver que cuando venga a visitarte por acá nos juntamos para irnos a comer.
2: Para que invite a la comida.
3: Claro.
2: A veces Celis parece que trae cocodrilos en los bolsillos del pantalón, ¿eh? Le da miedo.
3: De Florida.
2: Le da miedo meter las manos.
3: Viene de Florida.
2: Pero bueno, mil gracias a nuestros operadores en las diferentes ciudades que llega en Televisión Deportes Network. En cabina central, el buen Edwin Román. Yo soy Tony Núñez, deseándoles lo mejor de la vida, la mejor de las noches, y nos reencontramos el próximo domingo en el Sunday Night Football. Así que hasta la próxima, San Francisco 49ers. Se trae la victoria desde Australia 27-7 sobre Los Ángeles Rams.
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7: Amigos, ya regreso con algunos de estos artistas. ¡No se vaya!

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2: 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No.

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No.

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0: más, no hay nada más hermoso en esta vida que contar con el amor de una mujer como tú.
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1: Oiga, se fue al parque, se fue al pueblo donde hay muchos moscos y a usted le picaron mucho los moscos, pues entonces preocúpese porque a usted le apestan los pies.
2: Ay, no puede ser, ¿cómo es esto?
1: Los molestos mosquitos prefieren picar a personas con pies apestosos, aseguran los especialistas de la Facultad de Agricultura de la Universidad de Holanda. Ellos experimentaron con personas que tenían los pies sucios y con otros de pies limpios, y los que tenían los pies sucios fueron los más picados, aunque usted...
2: No lo crea.
1: Cuando usted quiere llorar, cuando usted quiere gritar, ¿lo hace o se aguanta, señor Andy Valdés?
3: No, pues pues hay veces que lo hago si puedo, Alex.
1: Qué bueno, grite, llore, proteste, su salud se verá beneficiada. Al menos eso asegura el doctor John Donald del Hospital Universitario de Harvard en Bélgica. Estudió a 303 hombres y mujeres con enfermedades coronarias y les practicó durante cierto tiempo pruebas de personalidad. Todos eran personas que tendían a experimentar emociones negativas, pero no las expresaban. Los pacientes entre 31 y 70 años de edad fueron estudiados de 6 a 10 años y se descubrió que la gente con ese tipo de personalidad sufría de mayor riesgo de problemas en el corazón, aunque usted...
2: No lo crea.
1: Bueno, entonces hay que...
3: lavarse los pies.
1: Hay que expresar nuestros sentimientos también para que de esa manera no nos enfermemos del corazón. Así es que, señoras y señores, consejos buenos, consejos sanos en esta preciosa mañana para usted, como la siguiente reflexión de la iglesia, donde siempre hay que estar firmes con nuestra fe.
4: Era un hermoso domingo por la mañana. La iglesia estaba casi llena, mientras la gente seguía entrando. Al final de la línea se encontraba un señor avanzado en edad. Su ropa se veía sucia y era evidente que no se había bañado en muchos días. Su cabello y su barba estaban muy descuidados y se encontraba descalzo. Se encontraba a punto de entrar al templo cuando un servidor de la iglesia lo detuvo y le dijo: «Lo siento, señor, pero no puedo dejarlo entrar así como está». «¿Por qué, joven? Usted distraerá a la congregación y no podemos permitir que nuestro culto sea afectado así. Así es que no puede entrar». El anciano bajó la cabeza con incredulidad y tristeza, mientras se volteaba para marcharse del lugar. Anhelaba ver al grupo de alabanza adorando a Dios con su música, así como escuchar el mensaje de la palabra de Dios ese domingo. Aquel hombre cargaba una Biblia que alguien le regaló días antes y que había comenzado a leer. Respetando la decisión, caminó hacia la salida de la iglesia. Se sentó en una esquina afuera de la iglesia, pensando que a lo mejor desde allí podría escuchar el coro, pues anhelaba estar dentro de la iglesia, pero no se lo permitían. Pasaron unos minutos y de repente un hombre joven se sentó a su lado. Aquel joven le preguntó al anciano que qué hacía. «Deseaba entrar a la iglesia, pero no me dejaron, porque mi ropa está vieja, rota y manchada. No pude encontrar dónde bañarme hoy, así es que vine como pude, pero... me dijeron que no podía entrar porque estoy sucio. Mi nombre es Jorge». El extraño extendió su mano al anciano. El anciano vio que este hombre tenía ropa blanca, cabello largo, un cinto de realeza y sandalias polvorientas. «Jorge, no te sientas mal», dijo el extraño. «Mi nombre es Jesús. He intentado entrar y obrar en esta misma iglesia por muchos años, pero a mí tampoco me dejan entrar». La soberbia y el poder de muchos cierran a muchos como tú la entrada a la iglesia.
1: Buenos días. La fe muestra la realidad de lo que esperamos. Es la evidencia de cosas que no podemos ver, pero sabemos que ahí están. Buen día.

0: Era como si estuviera en el reino de los espíritus. Sentía mucha paz. Esto es lo que dice Kevin Hill, un hombre de 55 años que resucitó. Hill es llamado hoy como el hombre milagroso. Los médicos que ayudaron a su recuperación están sorprendidos. Sucedió en el mes de enero del 2022. Fue operado a corazón abierto en enero debido a un problema en su válvula cardíaca, según el periódico británico Daily Mail, que relata la historia. Después de la operación, Hill comenzó a tener agua en las piernas y durante un año estuvo con una medicación y se mantuvo hospitalizado. En ese periodo el hombre perdió casi 60 kilos. Finalmente terminó desarrollando calcifilaxis, la acumulación de calcio en los vasos sanguíneos de la piel, causada por la calciafiliasis, causa que la persona produce coágulos de sangre y úlceras dolorosas en la piel, que luego pueden provocar sangrado y graves infecciones y que puede conllevar a la muerte. Es una enfermedad que, además de poco frecuente, normalmente solo afecta a personas con enfermedad renal crónica. Ay, Dios, eso de las enfermedades, señor Aníbal.
1: Hay que cuidarse siempre, hay que checarse, y muchas veces uno no hace caso, Alex.
0: Sí, que Dios nos libre de todas esas cosas, de enfermedades, hospitales. Ay, ay, ay, ay, hay que cuidarnos, hay que tomar agua, hay que cuidar lo que comemos, dormir bien. No le dé alcohol y drogas a su cuerpo, eso es lo que termina pasando, oiga. Pero no entendemos. Nos gusta andar en las redes sociales presumiendo las chelotas.
2: Claro que sí, oh my wow.
0: Bueno, pues si tienes salud, cuídala. Y si no, busca quien te la cure, porque el hombre podrá tener mucho dinero, pero si no tiene salud, definitivamente no tiene nada. ¿O me equivoco, muchachos?
1: Claro, no te equivocas, no hay nada. Tienes
2: mucha razón.
0: Tengo mucha razón, dijo la chica sexy. ¿Y usted qué decía cuando fue abruptamente interrumpido, señor Andy Valdés?
1: Que sí, Alex, cuando pasa así, pues no hay nada que hacer.
3: El show.
4: Está maravilloso, todo, tremendo.
5: Padrísimo, ¿eh? Muy bueno. Las canciones, los poemas, el ambiente que hacen.
6: Estuvo muy bien.
5: Todo espléndido, todo.
6: Me encantó.
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Emanuel graba sus grandes éxitos en Sinfónico. Toda la vida es uno de ellos. Vamos a escucharlo.

0: Muy pronto va a salir todo el disco completo, donde ahí viene también La Última Luna, otro de sus clásicos.
1: En el billar jugaba. Era grande y elegante, no era joven, no era vieja, tal vez enferma.
0: Muy bien por el gran Emmanuel.
2: Que sigue en la jugada, diva de México, ¿eh?
0: Sí, me encanta. Ahora nos vamos a escuchar el problema que traen los de Calibre 50.
2: ¿Cuál problema, diva de México?
0: Mi problema, así se llama su canción.

0: ahí se ve la Topo Chico atrás.
1: A lo que estoy viendo, Diva de México.
0: Es un clásico, pero te vas a arrepentir ahora con el estilo de Efecto Elegante. Puro Efecto Elegante.
1: A lo grande.

0: Chicos, si andan desesperados, pues pongan a los Jaguarú que ayer estrenaron Me Desespero. Y ahí tienen a un muchacho sentado en una chimenea.
1: Ah, sí. Ah, como ricos, por supuesto.
2: Ricos.

0: Me desespero. Busquen a los Jaguarú. La acaban de estrenar ayer, chicos. Al rato regreso, es viernesito.
1: Sabroso con la diva de México.
0: Y el genio Lucas.
1: A lo grande.
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1: Cuando no sabes algo o que te preguntan, ¿qué es lo que dices, Andy Valdés?
2: Pues no sé.
1: Pues sepa la bola.
2: Exacto.
1: Esta expresión surgió en los tiempos de la Revolución Mexicana. En los levantamientos callejeros había mucha gente, campesinos, mujeres, militares, civiles, y a este grupo de chismosos se les denominó la bola. Desde entonces, decir sepa la bola es una frase que usamos cuando nos preguntan quién es el responsable de algo y no sabemos o no queremos decir quién fue, y nos la quitamos diciendo
2: sepa la bola.
1: Exactamente. Bueno, fíjate de dónde vienen muchas expresiones que decimos y usamos y no sabemos su significado. Ya le expliqué durante otros segmentos de dónde viene la expresión chupar faros. Ya cayó el chahuiscle, chiflando y aplaudiendo, y ahora pues sepa la bola.
2: Sepa la bola, siempre los argentinos.
1: Exacto, siempre le damos a conocer cosas curiosas y también reflexiones muy espirituales, muy profundas, como esta que dice: invité a Dios.
3: Hoy es el día más feliz de mi existencia. Invité a cenar a Dios. ¿Y qué creen? Aceptó. Así es que decidí arreglar de forma muy especial la casa. Necesitaba que todo estuviera en perfecto orden. No lo podía creer. Dios va a cenar hoy con mi familia. Este evento tan especial no se lo comenté a nadie, para que fuera una sorpresa para todos. Solo les pedí que dejaran un lugar en la mesa. Y aunque se encontraban un tanto extrañados, lo hicieron. El tiempo transcurría, la noche se acercaba y acrecentaba mi nerviosismo. Al dar las 8 de la noche, los invitados empezaron a llegar. Mis padres, mis hermanos, mis primos, mis amigos, ninguno de ellos imaginaba lo que estaban a punto de ver. Al ver a tanta gente, decidí ir a comprar más cosas para tener que cenar. Subí al auto y en el trayecto a la tienda de autoservicio, vi a un niño que me pedía una moneda para comer. Aquel chiquillo me inspiró ternura y decidí invitarlo a cenar. Se subió al carro y al llegar a la tienda, nos encontramos a una viejecita que me pedía un trozo de pan. Sin saber por qué, le compré varias cosas para que cenara esa noche. En agradecimiento, me dio su bendición y sentí algo hermoso. Rumbo a casa, observé a una joven que vendía por pocas monedas su cuerpo. Se encontraba temblando de frío. Y cosa extraña, tomé mi saco, me acerqué a ella y la cobijé con él. Le dejé mi tarjeta para que me visitara después, ofreciéndole un buen trabajo. Y le pedí que no siguiera vendiendo su cuerpo. Además, le regalé parte de la comida. La muchacha solo sonrió, se enjugó una lágrima y partió feliz a su casa. Al final llegué sin nada a mi casa. Mi niño invitado, después de bañarse y estrenar una ropa que le dieron mis hijos, platicaba feliz con ellos. El tiempo pasaba y Dios no llegaba. Se sirvió la cena y allí estaba su lugar vacío, donde senté al niño. Mi familia estaba orgullosa de mí, pues creían que era la sorpresa, pero en realidad era otra. Y saben, Dios nunca llegó. Y antes de dormir me encerré en mi cuarto y le reclamé sollozando: Dios, tú me prometiste que cenarías en mi casa. ¿Por qué me hiciste esto? ¿Por qué me fallaste? Y Dios con su hermosa voz me contestó: Hijo mío, yo cené en tu casa y siempre estuve a tu lado. Cuando compartiste el pan con aquella viejecita de la tienda y ayudaste a cobijar a esa pobre jovencita, ¿lo recuerdas? Pero Dios, no te vi. Dios respondió: estuve disfrutando contigo la dicha de tus padres, de tus amigos, tu familia, jugando con tus hijos, compartiendo el orgullo de tu familia por ti. Y claro que cené con ustedes. Pero no te vi, Dios. Claro que me viste. ¿Recuerdas aquel niño al que invitaste a cenar y sentaste en aquel lugar vacío? Sí, Dios. Pues ahí, en él estuve yo. Rápidamente corrí a ver al niño. Y sorpresivamente había desaparecido. Recuerda que Dios está contigo en tus buenas acciones. Consérvalo a tu lado. Si quieres conocer a Dios, mira a tu alrededor. Lo verás jugando en los niños y sonriendo en las flores. Lo que Dios busca es tu corazón, más que tu ofrenda.
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1: Crecer sin papá tiene serios problemas en el crecimiento de las criaturas. Quienes no crecen con un papá suelen ser más desapegados emocionalmente. Tienen dificultad de establecer fuertes y duraderos vínculos afectivos. Muchos hijos de padres ausentes repiten este comportamiento cuando tienen sus hijos. Suelen ser también más inseguros. Debido al sufrimiento emocional causado por la ausencia paterna, suelen ser personas más inseguras. Tienen miedo a la decepción y al abandono. El miedo al abandono puede generar una enorme dependencia emocional de otras personas. Suelen tener la autoestima más baja quienes no crecen con un papá. El rechazo paterno puede comprometer la autoestima y dejar un vacío difícil de ser llenada por otras personas. Las personas que crecen sin papá son más propensos a los trastornos psicológicos. Muchas veces el sufrimiento generado por un padre ausente puede tener graves consecuencias psicológicas, como la depresión, la ansiedad, la bulimia y la anorexia. Debido a la baja autoestima y a la carencia afectiva, personas que no tuvieron un padre pueden tener problemas a la hora de establecer relaciones amorosas sanas. Por miedo a tener que perder de nuevo a alguien, muchos no son capaces de cortar determinados vínculos negativos, viviendo relaciones abusivas e infelices. Muchos hijos de padres ausentes intentan compensar esta carencia de otra forma, pudiendo ser adictos a las drogas, al sexo, a las compras, al juego, etcétera, etcétera. La ausencia de un padre deja huellas profundas, pero es posible seguir adelante y encontrar la felicidad. Si tienes un padre ausente, el primer paso para salir adelante es aceptar las emociones que genera esta relación. También es importante tener en mente que no eres responsable por las elecciones de los demás, pero está en tus manos tomar las riendas de tu vida. Así es que, pues ahí está el mensaje para aquellas personas que para muchos pues ya llega demasiado tarde, se verán y Valdés, porque pues ya crecieron, pero vienen con todos esos traumas de los que acabamos de hablar.
2: Sí, no, y vaya que hace falta siempre la figura paterna, Alex.
1: Sí, padre no es el que engendra, sino el que cría, y bien por aquellos padres que asumieron esa situación, incluso algunos hijos hasta se pusieron el nombre del padrastro, el apellido, mejor dicho, Andy Valdés.
2: Sí, señor, y bueno, pues esos padrastros los guiaron, y pues gracias a ellos ahora son hombres de bien.
1: Catrina nunca supo de esas cosas porque sus padres, ¿cuántos años estuvieron casados tus papás antes de fallecer, Catrina?
3: Como 55 más o menos.
1: Mira nada más, qué bonito es no conocer ese tipo de historias, porque el matrimonio siempre estuvo firme.
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0: Oiga, porque es bueno tener amigos. Tener amigos es sumamente importante, porque ellos son nuestro apoyo emocional en las buenas y en las malas. La amistad facilita la comunicación, es muy importante en nuestro bienestar, y muchas veces es más fácil comunicarnos con un amigo que a veces hasta con nuestra propia familia, señor Andy Valdés.
1: Sí, no, además un amigo te llega a conocer mucho más que otra persona, mi querido Alex, y bien dicen que se conocen en el hospital y en la cárcel.
0: Oiga, pero a propósito de amistades, ¿habrá de verdad una amistad sincera entre un hombre y una mujer, sobre todo si los dos son casados?
1: Híjole, pues ahí sí yo la veo muy difícil, Alex.
0: Sí, ¿verdad?
2: Sí, claro que sí, siempre te incita la tentación.
0: Entonces, los amigos con los amigos y las amigas con las amigas.
1: Sí, los nenes con los nenes y las nenas con las nenas.
0: Y los catrinos con los catrinos y las catrinas con las catrinas, por supuesto.
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4: Este es el rinconcito del muchacho alegre.
5: No, así no.
4: Primero el billete y luego me pegas.
5: No, viejona, ¿cómo te voy a pegar?
4: Pues ¿no te parece nada?
5: Es que es más gritado. Ese es el rinconcito del boy.
4: Estás ya, güey, ya como... ¡Este es el rinconcito del muchacho alegre!
5: Ay, otro, el último.
4: Este es el rinconcito del muchacho alegre.
5: ¡Ya con eso! Yo no sé por qué te burlas de mí, si extraño a mi tío Chuy, abuela.
6: No es burla. Que si tú lo extrañas mucho y lo quieres mucho, adelante, tráetelo, porque tú lo quieres y lo extrañas. Yo cuando yo extraño a alguien y la quiera, le digo, si quieres, vente para acá, para estar pidiendo todo el día, ahí sentada viendo televisión, pidiendo tu chela, pidiendo comida, si tienes hambre, le tienes que traer una sirvienta. Porque yo no voy a ser sirvienta ya de nadie.
5: Abuela, pero es el más chiquito de la familia.
6: No, le hace que sea el... No, ¿cuál chiquito? Si ya tiene 50 años el güey. Tuviera 2 años, 3 años, perfecto.
5: Hey, es el más chiquito de los hermanos. El más chiquito de la viecona.
6: Sí, es el chiquito, pero ya tiene 50 años. No está tan chiquito el güey.
5: Oye, esa abuela, entonces pasaron por la tele la riqueza, la fortuna del futbolista, el Haaland.
6: Hijo de su puro carro de millones. Tiene como 6 carros de lujo. Se los pasaron todos, mira, y así era. Le pasaron todos los carros que tiene. Millones. Millones.
5: Oh, ¿como yo?
6: Ay, hermano, tú tienes $1 para él. 50 centavos, 2 horas.
5: $1. Ay, abuela, ¿y tú crees que todo su dinero lo hace feliz?
6: Estaba re feliz, sí. Yo creo que es feliz, si no estuviera llorando. Ah, relojes tienen como 10 de distintas marcas de los caros.
5: ¿Qué?
6: Se los sacaron todos en una y luego le quitaron ese y le pusieron otro, le quitaron ese y le pusieron otro.
5: A ver, contéstale, es Jesús.
6: Te saqué una pechuga, ¿te quieres que te la haga o no? Y ándale, pues.
5: ¿Con qué amor le hablas a mi hermanito y a mí bien gracias? ¿No me ofreces de comer?
6: No. A ti te iba a decir que si te calentaba el menudo o el caldo de res.
5: Por eso me dices que tengo que buscarme una mujer de verdad, ¿verdad, abuela? Una que esté pilas.
6: No nada más que te abra las patas y es todo. No. Que se levante, te haga de almorzar, te tenga tu ropa bien aprevenidita. Todo.
5: Pero si también trabaja.
6: Yo trabajaba en el fil y a tu abuelo le hacía de tragar y le lavaba. Y trabajaba en el fil de 6 a 6.
5: ¿Pero tú crees que eso va a ser una modelo o una Miss Belleza?
6: No, necesitas una cosa de belleza, no. Una mujer. Que sea la cabrona, pero que sea vieja. Ya si quieres una modelo, pues después te la buscas un ratada infando y dejas a la pendeja acá en la casa que te esté lavando y arreglando la ropa.
5: No, abuela, ¿cómo voy a hacer eso?
6: Pues eres hijo, ni modo que te diga mi niño.
5: Ay, cántame mi canción, pues, viejona.
6: Gavino Barrera no entendía razones andando en la borrachera. Oh, mi amigo.
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5: Saludo para la gente que trabaja en lugares de comida rápida como el Taco Bell, Kentucky Fried Chicken, McDonald's, Burger King, todos esos negocios. Que bueno, pues tienen gente de nosotros trabajando ahí y los dejan escuchar radio. Un aplauso para ellos, criatura del señor.
6: Ah, no, claro que es un aplauso y un saludo, pero bien intenso a cada uno de ellos. Oh, my, wow.
5: Por cierto, fue en 1940 cuando nace la receta del coronel Sanders y fue nombrada así por el gobernador de Kentucky por ser un buen cocinero. En 1952, el coronel Sanders sale en pueblo por pueblo a vender la franquicia de su receta y a cambio recibiría 5 centavos por cada pollo que se vendiera. Y el primer negocio fue en Salt Lake City, Utah, y fue en 1957, cuando se vendió por primera vez en las cubetas que hoy recibimos con la cara del coronel Sanders. Pero para 1971, en todo el mundo ya había 3.500 franquicias y la familia del coronel Sanders recibe una buena cantidad de dinero gracias a la visión de ese hombre que supo cómo hacer negocio. Y así es como funcionan las franquicias de los negocios ya mencionados, aunque usted...
6: ¡No lo crea! ¡Oh, my, wow!
5: Oye, ¿qué voz tan varonil traes, criatura?
6: ¡Ay, Dios santo! ¡No me asustes!
5: Bueno, y a propósito de trabajo, escuche esto, ¿eh? Un carpintero ya entrado en años estaba listo para retirarse. Le comentó a su jefe sus planes de dejar la compañía para llevar una vida más placentera con su esposa y disfrutar de la familia. Claro, iba a extrañar su cheque mensual, pero necesitaba descansar. Aquel jefe, al ver que su buen empleado se retiraba, le pidió que construyera una última casa. Esto como un favor personal. Aquel carpintero accedió, pero no de muy buena gana. Utilizó materiales de inferior calidad. Y el resultado era deficiente. Era una manera muy desafortunada de terminar su trabajo. Cuando aquel carpintero terminó, su jefe fue a inspeccionar la casa. El jefe le dio al carpintero las llaves de su puerta principal. Le dijo, toma, esta es tu casa. Es mi regalo para ti. Qué pena, ¿verdad? Si solamente el carpintero hubiera sabido que estaba construyendo su propia casa, la hubiera hecho de manera totalmente diferente. Ahora tendrá que vivir en la casa que construyó, no muy bien que digamos. Así estamos nosotros. Construimos nuestras vidas de manera distraída, reaccionando cuando deberíamos actuar. No ponemos lo mejor de nosotros en nuestro trabajo. Entonces, con pena, vemos la situación que hemos creado y encontramos que estamos viviendo en la casa que nosotros mismos hemos construido. Así es que cada día clavamos un clavo, levantamos una pared o edificamos un techo. Construyamos con sabiduría. Es la única vida que podrán construir, inclusive si solo la viven por un día más. Ese día merece ser vivido con gracia y dignidad. Su vida mañana será el resultado de sus actitudes y elecciones hechas el día de hoy. Trabaja duro, en silencio, y deja que tu éxito haga todo el ruido. Dijo.
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0: Las uvas deben ser pisadas para hacer vino. Las aceitunas deben ser aplastadas para sacarles aceite. Los diamantes se forman bajo presión. Las semillas crecen en la obscuridad. Cuando te sientas pisoteado, aplastado, bajo presión o en la obscuridad, recuerda que estás en un poderoso momento de transformación. Confía en el proceso.
1: Sabias palabras.
0: Sas culebra al piso. Tras, tras, tras. Oye, el otro día le dije a un cuate, oye, vamos a comer tacos, ¿no? No puedo, es martes 13. ¿Eres supersticioso? No, me pagan hasta el 15.
1: Oh, my God.
0: Qué feo es estar nada más al día, ¿no, señor Andy Valdés? Solamente feo, esperar a que llegue el cheque. Pero aquí hay un problema muy grande. Estamos esperando el cheque porque sabemos, bendito sea Dios, que tenemos un trabajo. Pero ¿qué pasa en el futuro, eh? Ahí está el COVID-19. ¿A cuántos descobijó pensando que teníamos algo seguro?
2: Sí, no, y por eso también hay que cuidar dinero para cuando venga la época de las vacas flacas,
0: ¿vale? Digo, y hay otra cosa también que no entendemos muchos. Cuando somos jóvenes trabajamos y gastamos, claro, pensando que vamos a ser jóvenes toda la vida. Llega la vejez y, oye, hijo, ¿no tendrás algo ahí para que me alivianes?
1: Qué tristeza.
2: Dice, ¿verdad? No, papá, tengo mi esposa, mi hijo, no puedo, sí, papá.
0: No, muy complicado. Así es que más vale planear para el futuro y seguir escuchando a su amigo de las mañanas con historias como esta.
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4: Genio, el día de hoy nos vamos hasta Glendale, donde las autoridades volvieron a arrestar al llamado
5: Butt Sniffer.
4: Callis Crowder, de 39 años, ya ha sido arrestado en dos ocasiones en Glendale y Burbank. Y todo por estar en las tiendas oliéndole el trasero a las mujeres.
6: ¡Que alguien me explique!
4: Y esta vez fue arrestado por hacer lo mismo. Crowder, más conocido como el huelecolas, va a pasar un buen rato en la cárcel, ya que violó su probation de libertad condicional. Pues quién sabe, a lo mejor se aprende esta vez, la tercera es la vencida.
7: Y con todo respeto, uno puede traer la cola apestosa y no andar uno zurrado.
4: Por último, chiquillos, la alcaldesa de Los Ángeles, Karen Bass, ya pidió poner un alto a las multas que se le están dando a los vendedores ambulantes en el área de MacArthur Park.
8: ¿A dónde ir a acudir a una oficina? No estamos preparados para ir. Entonces, yo sí quisiera que alguien me guíe algo para yo poder librarme de esta multa que me pusieron.
9: ¿Cómo los van a quitar? Nos van a preguntar los datos de las personas. Se va a cancelar por parte de la policía, porque al final del día la policía es la que tiene que decidir sobre esas multas.
4: Y bueno, chiquillos, eso es lo que está pasando en My Beautiful Los Ángeles.
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0: Oiga, qué bonita arte de tocar el acordeón, la guitarra, la batería, aprender a cantar. Un saludo para quienes tienen ese talento. Qué padre que están con nosotros. Es viernes y el cuerpo lo sabe. Un saludo para los que tienen niños entre 5 o 10 años. Disfrútenlos mucho porque en cuanto crecen los hijos, pronto nos dejan huérfanos. ¿Qué tanto tiene que andaban corriendo por la casa, gritando, haciendo travesuras, haciéndonos reír? Híjole, pero ahora ya tomaron su propio camino. Cuando los hijos empiezan a seguir su propio camino, en la vida de toda madre y de todo padre, llega un momento en que la casa de pronto se vuelve un poco más silenciosa. Los hijos que un día caminaban tomados de tu mano comienzan a dar sus propios pasos. Toman decisiones que quizás tú nunca habrías tomado. Eligen caminos que nunca recorriste. Y a veces, sí, parece que se alejan y duele. Pero es natural. Ahora las cenas se acortan. Las llamadas ya no llegan tan frecuentemente. Los abrazos no llegan tan seguido. Y aparece esa pregunta que pesa en el corazón. ¿Habré hecho lo suficiente? ¿Los habré amado como necesitaban? La verdad es que los hijos no se van de ti. Van hacia su propio destino. El regalo más grande que puedes darle no es una mano que aprieta con miedo, sino un corazón que confía, que cree en ellos y bendice su camino. Todos los valores que sembraste, la bondad, la honestidad, la fortaleza, se convierten en su brújula, incluso cuando se sienten perdidos. Todo el amor que les diste no desaparece, se transforma en una fuerza silenciosa que los acompaña cuando tú ya no estás cerca. Por eso, en lugar de quedarte con la tristeza, elige la gratitud. Gratitud por haber creado un alma, por haber formado un carácter, por haber amado tan profundamente que la distancia. Y cuando regresen, ya sea con risas, alrededor de la mesa, con una llamada tarde en la noche, o simplemente como un recuerdo cálido, entiendes algo esencial. La distancia nunca se rompe. El amor solo se estira y le enseña a confiar y amar más a fondo y a soltar con dignidad todo aquel que no le sirve. Porque al final, el vínculo entre padres e hijos no se mide por lo cerca que se camina, sino por la fuerza del amor que permanece, incluso cuando sus caminos hace tiempo tomaron rumbos distintos. Ahora solo te queda bendecir a tu hijo o a tu hija para que siempre le vaya bien a la vida y regresen pronto a ti con el éxito.
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0: No tan solo de pan y agua vive el hombre, sino también de recuerdos. Y los mejores están aquí con nosotros, como esta de los Bukis. De veras, qué lástima. La política es como cuando un león le dice a los borregos: si votan por mí, en cuanto sea elegido, me volveré vegetariano. Sí, chucha, cómo no. Pero bueno, oiga, a propósito de política, no se le olvide, en el mes de noviembre es la única manera en que podemos hacernos notar. No marchas, no quejas, no protestas, no cartas, nada de eso funciona, solamente nuestro voto. Así es que si conoce a alguien que pueda votar, pídale por favor, implórele, ruéguele que vote por el cambio que se necesita. Así es que votar es un derecho, quienes pueden hacerlo en este país, ojalá y lo ejerzan.
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0: Vámonos, señoras y señores, con Mr. Noticia.
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0: ¿Qué pasó, Sergio de Nebraska? Buenos días.
4: Hola, buenos días, Alex, ¿cómo está?
0: Muy bien, gracias. Aquí a punto de presentar a Mr. Noticia. ¿Qué me cuenta, Sergio?
4: No. Sí, nomás le hablaba para decirle que, mire, usted, pues un consejo, ¿verdad? Suyo o algo, a ver qué. Mire, yo trabajo, ya llevo como 6 años en un taller. Para mí, me pagan bien, pero a la misma vez yo ya no estoy a gusto yo ahí. ¿Usted qué me aconsejaría ahí?
0: Acuérdate que dicen que un trabajo y una persona que te amarga más que lo que te hace feliz, te está robando tranquilidad, felicidad. Pero pues también tienes que poner en la balanza, si te pagan bien, de aquí a que te vuelves a acomodar, a no ser que tengas un buen colchoncito, Sergio.
4: Sí, sí, exactamente.
0: ¿Si has ahorrado o no has ahorrado, Sergio?
4: No, sí ahorraba hasta eso, sí ahorraba.
0: Pero ¿qué te hace sentir incómodo si te pagan bien, Sergio?
4: Mira, te voy a decir la verdad, mira. Yo soy pintor, ¿verdad?
0: Ajá.
4: Y con el tiempo la pintura te va afectando tus pulmones, aunque te pongas que máscaras, esto y lo otro,
0: sí.
4: Te la quitas y ¡pum! Sientes el olor ¡pum! De la pintura. Y a la misma vez hay cambios de que traen a gente nueva y todo, y no los tratan igual como a nosotros, a los viejos que llevamos tiempo trabajando ahí en ese taller.
0: No respetan también su señoría.
4: Ándale, no respetan la señoría, y luego les dejas saber a los patrones y ellos nomás te dicen lo que quieres escuchar, pero no hacen nada de eso. Y yo no soy el único, hay varios que también estamos en el mismo barco, que piensan así como, pues sí, ¿verdad? Como te estoy platicando.
0: ¿No será que han visto que debido a que no te sientes cómodo, también le has bajado a el interés y las ganas al trabajo, y el patrón dice, ah, sí, pues vamos a ver quién se enfada primero?
4: No, mira, yo una vez ya les iba a cuitear, yo ya... Ajá. Les había dicho, sabes que esta es mi última semana, no, que te necesitamos, y que me dieron un aumento, pum. Ajá. Y me volvieron a dar otro nomás mientras yo no me vaya, pero digo, bueno, aunque me estén pagando bien lo que sea, pues yo no estoy a gusto, no hacen cambios ni nada. Ellos piensan que no es porque te dan aumentos. Yo puedo hacer lo que yo quiera con este muchacho mientras yo le siga dando dinero.
0: Pero acuérdate que donde manda capitán no gobierna marinero, Sergio. Mientras uno sea empleado, sí, se tiene que someter. Ahí hay canciones que a mí no me gusta tocar, pero pues me obligan a tocarlas. Sí. De modo que, porque a mí no me gusta, me tenga yo que ir. A veces hay que acomodarnos, sí, hay que acoplarnos, Sergio. Yo solamente, sí, te digo, si estás ganando bien y si ese es nada más el problema, pues aguantar o trata de ser tu propio negocio, Sergio. En la vida no hay nada más hermoso que ser tu propio jefe.
4: Sí, no, exactamente, eso sí. Sí, porque yo en veces sí platico con mi señora, pues tú sabes que las parejas lo conocen bien a uno, ¿verdad?
0: Sí,
4: que
0: claro.
4: Y uno les platica y mi señora sí me dice, ella sí me dice como es, me dice, mira, cambias de jale, lo que sea, esto y lo otro, me dice, siempre va a haber problemas haciendo jales, me dice, pero para que no haya problema de eso, me dice, tienes que empezar tu propio negocio, me dice.
0: Esa vez, es lo mismo, sí, es cuestión de lógica, pero pues pone la balanza, ¿no? Si quieres seguir aguantando y ganando o comenzar un nuevo camino, y pues a lo mejor te están empujando a hacer algo diferente y te puede ir mucho mejor, pero pues ya, claro, bajo tu propio riesgo, Sergio, ¿eh?
4: Sí, no, sí, claro, y es lo que yo pienso también, porque yo soy muy religioso, es lo que yo pienso, a lo mejor esas son señales que Dios me está diciendo, pues es hora de que empieces a hacer otro capítulo en tu vida o algo así.
0: Había un cuate que trabajaba de portero en una cantina, y la cantina le iba muy bien porque pues había muchos borrachos. De repente, bueno, pues el negocio bajó, comenzó a haber pérdidas en lugar de ganancias, y pues trajeron a un nuevo gerente. El gerente era joven, traía nuevas ideas, había que hacer cambios. Entonces le dijo al portero de la cantina, mira, a partir de hoy me vas a contar cuántas personas entran y le preguntas a cada quien su nombre y su teléfono para que pues cuando no vengan les llamemos y les digamos que hay ofertas. Y el portero de la cantina le dijo, ¡jule, señor, yo no sé leer ni escribir! Dijo, bueno, pues entonces voy a tener que traer a otra persona. Así es que te vaya bien. Pues agarró este señor y compró un martillo y se fue a su pueblo. Dijo, voy a comprar dos, uno para mí y otro para... Si alguien por ahí se le ofrece, se lo vendo. Pues el señor agarró y compró ese martillo, esos dos martillos, y al llegar a su pueblo rápidamente le compraron no solo el martillo, sino el de él también. Dijo, ¡ah, qué buen negocio! Y luego compró dos, luego cuatro, seis, así hasta que tuvo su propia ferretería. Le fue tan bien que era la ferretería más grande de toda la comarca. Todos los pueblos iban a comprarle a él, entonces pues se volvió rico. Y un día, pues, el gobernador, al darse cuenta de la prosperidad de ese señor, lo quiso poner como ejemplo. Fue, le hizo una fiesta y le dijo, oiga, felicidades, qué próspero es usted, nos podría decir qué es lo que lo ha llevado a la fama y a la fortuna. Podría, leernos esto que he escrito para usted para que la gente se motive. Y el señor le dijo, es que yo no sé leer, señor gobernador. Dijo, ¿no sabe leer? Dijo, no. Imagínese si supiera leer y escribir, ¿qué más haría usted en esta vida? Y dijo él, pues yo sería el portero de la cantina si supiera leer o escribir. Y eso es muy cierto. Entonces, señoras y señores, a veces ese empujoncito que necesitamos, ahí está presente. Señoras y señores, disculpen ustedes, Mr. Noticia, mejor dicho, disculpe usted. Adelante, patrón.
5: Y ándale, ahorita mencionó usted algo macabro, yo le voy a decir algo macabrón. Tienen que pretender que estoy en la boleta. Donald Trump hace insistente llamado al voto en convención republicana. Dijo, entre bromas, que si no acuden a las urnas en noviembre, se van a ir al infierno. Y ándale. El precio de diésel se dispara en los Estados Unidos. Está más de $7 el galón. Es la primera vez en la historia que este combustible rompe récord en el precio. Pobres mis cuates traileros, de por sí le batallan con la competencia de los brodis de la India. La gasolina, pues ni se diga. Los alimentos por las nubes. Esto ha afectado hasta nosotros, los pobres, que sufrimos las de Caín y que no comemos fino, Los huevos hasta el techo, los frijoles, el chile, el arroz, carísimo, en fin, ya ni a los pobres perritos les toca algo, por como allá en nuestros pueblos, los animalitos se ponían al lado de la mesa y algo les tocaba, aquí apenas nos alcanza pa'l bocado. Y ándale, aniversario luctuoso de las Torres Gemelas, un 11 de septiembre del año 2001, en el ataque terrorista más destructivo de la historia de la nación, donde los terroristas asesinaron a más de 3,000 personas e hirieron a 26,000, cometidos por estas alimañas en una serie de 4 ataques suicidas de Al Qaeda. Por cierto, Donald Trump en un evento de la Casa Blanca señaló que después de los ataques, él fue rescatado, ya que estaba muy cerca del sitio trabajando y 2 bomberos lo sacaron del edificio porque creían que se iba a desplomar. Y aquí brinca el gobernador de California, Gavin Newsom, y lo llama mentiroso. Es repugnante mentir. Él nunca estuvo ahí. Y ándale. J.D. Vance se enoja durante su discurso en la convención republicana porque una persona ondea la bandera de México. Y le dice este señor: amigo, si tanto amas a México, mueve tu trasero para allá, vete para allá, yo te compro el boleto de avión. Y ándale, caída en picada del índice de aprobación de Donald Trump. Los sondeos no le son favorables, se desplomó y esto puede traer consecuencias muy difíciles para los republicanos. Para el programa de mi amigo Alex, el genio Lucas, que usted ha convertido en el programa número uno, porque cuando le preguntan qué programa escucha, usted dice o escribe, pues el de Alex, el genio Lucas, temprano en la mañana. Y ándale.
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5: ¡Y ándale!
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0: Huracán, huracán.
1: Y por supuesto, si quiere mandar saludos, háblenos. Estoy a sus órdenes. 1-877-354-3646.
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0: Un saludo para la gente que nos escucha en Las Vegas y andan celebrando las fiestas patrias mexicanas a lo grande, como dice la diva de México. Pues anoche se esperaba el concierto de Carin León y les falló. Yo le tengo las palabras de Carin León, ¿por qué no pudo presentarse anoche en Las Vegas, Nevada? Quédese con nosotros mientras escuchamos los saludos cantados al estilo de Gastón Mascareñas. Y con un grito muy ranchero, señoras y señores, les saludamos al estilo de La Chica Sexy. Ah, qué grito más aguado, pero bueno, señoras y señores, a falta de pan tortillas, como en las farmacias similares, lo mismo, pero más barato.
1: Oh my God.
0: Venga, Gastón, buenos días.
2: ¡Eso! ¡Muy buenos días! ¿Cómo andamos, mi gente? Ya estamos listos para entregarles otra edición de Saludos Cantados. Y el día de hoy vamos a iniciar en el Valle de Mexicali. ¿A quién le manda a dedicar nuestro amigo Fernando? Vamos a ver. Para

en Santa Fe de Rosarito, Baja California. Hace unos días anduve más o menos cerca de ahí. ¡Qué chulada! A nuestro amigo Servando Gaspar de Sacaguaje, del querido municipio de Primero, Ajuchitlán. ¡Saludos!

Mandamos un sapo verde para Miriam y Charito Mendiola de parte de su tía Lorena Rosales, que nos escucha en Lodi, California. ¿Qué dice la familia Segovia Almonazi de Villagrán, Guanajuato? José Dolores Fernández Remigio, también de Pachanga, en Sacramento, California. ¡Salud!

0: Pero no podemos despedirnos sin recordar que hoy es 11 de septiembre, ¿sí? Ya se cumplen 25 años de los atentados terroristas del 2001. Mandamos un abrazo de todo corazón a las familias afectadas directamente, y todos fuimos afectados de alguna forma u otra, porque el 11 de septiembre del 2001 fue el día en que el mundo cambió. Y cambió para siempre. Búsqueme en redes sociales, me encuentra como Gastón Mascareñas, y escríbame a mi Twikis, @ canción de Gastón.
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0: Un día salí de Chiapas, pero Chiapas nunca salió de mí. Arriba Chiapas, que también es pueblo, la tierra de Julión Álvarez.
1: Claro que estoy arriba, sí señor.
0: En Chiapas se encuentra el Cañón del Sumidero. Tiene paredes de roca que alcanzan hasta los 1,000 metros de altura.
1: ¡Cielos!
0: Uno de los estados más ricos en cultura, naturaleza y recursos de México, Chiapas. Ya hasta parezco agencia de viajes, oiga.
1: Eso, dijo el Chavo del Ocho.
0: ¿Qué voy a hacer si todavía me...? Ah, caray, ya se acabó la música. ¿Qué está pasando? ¿Por qué estoy mostrando mi talento tan abiertamente? ¿Qué es eso?
1: Tienes talento, mucho talento.
0: Amigos de Lodi, California, Sacramento. 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No, no, por favor, acompáñenos. Eso será el próximo 19 de septiembre. Hoy, 11 de septiembre. ¿Qué famoso, famosa está de fiesta, Aníbal Dez?
2: Viernes ya, familia bonita, gracias a Dios, 11 de septiembre del 2026, Día Mundial de los Patriotas. Estamos con el cumpleaños de Cameron Richardson, actriz y modelo estadounidense cumpliendo 47 años. Qué bonita está. El gran Sean Livingston, jugador de básquetbol, está cumpliendo 41 años. La guapa Gabriela Goldsmith. ¿Se acuerdan de Gabriela Goldsmith, que comenzó su carrera artística cuando ganó un concurso de modelaje en el año de 1982? Pues hoy Gabriela Goldsmith, Gaby Goldsmith, está cumpliendo 63 años de edad. Y ya que hablamos de guapas, ¿qué creen? La de sentidos opuestos, la de Eugenio Derbez, sí, la esposa de Eugenio Derbez, Alessandra Rosaldo. Alessandra está cumpliendo 55 años de edad. En un día como hoy fallecía hace 3 años, en el año 2023, el actor y comediante el señor Benito Castro. Él nacía en 1946 y su historia en La Carabina de Ambrosio y Con la Oreja y Algo Más, como el papiringo en la historia. Cabe destacar que hay muchos hechos históricos el día de hoy, pero el que más destaca es que hace 25 años, en el 2001, son los ataques terroristas a las Torres Gemelas en Nueva York, el Pentágono, a Washington D.C. y Somerset, Pensilvania. Eso pasaba hace 25 años, dejando miles de muertos. Si usted es el héroe especial, queremos saberlo. Llame al estudio 1-877-354-3646 o al genio WhatsApp 1-323-775-6694. Que su viernes sea genial.

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0: Oiga, pues, ¿qué le pasó a Karim León que no se presentó anoche en la esfera de Las Vegas, Nevada?
1: ¡Vámonos!
0: Yo le tengo las palabras exclusivas, no de un periódico, no de un medio de comunicación diferente, sino de él mismo. ¿Qué pasó, Karim León? ¿Por qué no llegaste anoche a Las Vegas?
2: Gente, sigue con lo que tengo que decir. No les voy a devolver ni su tiempo, ni todo lo que ustedes sacrifican por venir a ver un show de nosotros, por estar con nosotros sentados y disfrutar de un show tan importante para mí, para mi carrera, como para ustedes. No pudimos llegar al evento. Tuvimos fallas con los aviones desde el primero. Nuestra salida está programada como 2-3 de la tarde. Subimos al avión, tuvimos una falla de frenos. Mandamos pedir otro avión, llegó como a las 4:30, 5, nos estábamos saliendo también. Tuvimos otra falla con de dirección ahora. La verdad, pues no entiendo mucho, pero ahí están las bitácoras. Pues estamos anexándoles la evidencia también de todo esto, también los testimonios de la gente que estuvo en el aeropuerto, los testimonios de los pilotos. La verdad, ustedes saben el compromiso que yo tengo a mi trabajo y sobre todo una fecha tan importante como es esta. Estoy muy apenado, sé que, como les digo, no les devuelvo su tiempo perdido, no les devuelvo tanta ilusión. Y pues vaya, con la cara de vergüenza, la verdad que no estaba en nuestras manos, pero pues priorizando también ahí la seguridad pues de la gente. Los pilotos no nos dejaron volar, las autoridades correspondientes no nos dejaron volar, y la verdad con el corazón en la mano les pido una gran disculpa y reiterarles nuestro amor, y que no es nuestra falta de compromiso, sino que simple y sencillamente pues las cosas no sucedieron como quisiéramos, y estamos aquí con la cara de vergüenza. Esperamos seguir en sus corazones, seguir en su gusto, y Dios me los bendiga.
0: Se entiende, Karim León, pero digo, para la inversión, para lo que representa, para el lugar, para la gente que dejó de hacer planes para estar presente en ese concierto, digo, faltó profesionalismo. ¿Por qué? Porque debió haber llegado un día antes o haber salido más temprano. Claro, siempre va a haber retrasos, situaciones que compliquen, pero si tienes un buen espacio para poder llegar, digo, ahora. Las entradas del día de ayer te las van a hacer válidas hasta el 15 de septiembre, pero del año 2027. ¡Qué cosas! Y lo dijo bien Laura García. ¿Y por qué no hizo dos conciertos en un solo día para cumplir con el compromiso donde él quedó mal, no la gente? Está bien, se entiende. Pasan cosas. Está perfecto la explicación, pero pues, oiga. Y la pérdida de tiempo, como bien lo dices, Karim. ¿Quién recupera eso?

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1: El 11 de septiembre del 2001, las Torres Gemelas del World Trade Center de Nueva York sufrieron un atentado que cambió la historia para siempre. Durante el ataque, murieron 2.977 personas procedentes de más de 80 países. El primer bombero que murió cuando acudió a los primeros auxilios murió aplastado por uno de los por una de las personas que decidió lanzarse desde lo más alto de las Torres Gemelas. La Torre Sur se derrumbó en apenas 11 segundos tras colapsar sobre sí misma, aunque usted no lo crea.
2: ¿Se ha preguntado alguna vez en dónde estaba Dios el pasado 11 de septiembre del 2001? La mañana del 11 de septiembre, Dios estaba muy ocupado. Primero estaba tratando de que el mayor número de personas no tomara ninguno de los 4 aviones que se estrellaron. Esos vuelos juntos tenían la capacidad de llevar cerca de 1,000 personas. Al final de cuentas, solo iban 266 a bordo. También les daba serenidad a esos 266 pasajeros para estar calmados en tal situación. En uno de los aviones, les otorgó la fortaleza para que se rebelaran contra los secuestradores, previniendo que se estrellaran en algún otro edificio lleno de gente. ¿Dónde estaba Dios el 11 de septiembre? Creando muchos obstáculos alrededor del World Trade Center para que los empleados llegaran tarde. Después de todo, solo 20,000 estaban en las torres en el momento que el primer avión se estrelló, considerando que estos edificios tienen 50,000 trabajadores. Esto fue un milagro en sí mismo. Además, ¿cuántas personas que estaban empleadas en los edificios dijeron que habían llegado tarde al trabajo esa mañana, simplemente porque el tráfico los detuvo? ¿Dónde estaba Dios el 11 de septiembre? Sus manos estaban deteniendo 2 edificios de 110 pisos para que 2/3 partes de los 20,000 empleados pudiera salir. Fue tanto el esfuerzo que hizo abrazando las 2 construcciones que ninguno de los 2 pisos superiores al momento del impacto se derrumbó, sino hasta mucho tiempo después. Gracias a su participación, 12,000 personas pudieron ser evacuadas. También les enseñó a los afectados el camino para salir de los edificios, porque no podían ver por el humo y la confusión. ¿Cuántos de ustedes han escuchado historias de empleados que fueron dirigidos afuera de las torres por una persona desconocida? Pero cuando quisieron agradecerle, no le encontraron por ningún lado. ¿Dónde estaba Dios el 11 de septiembre? Se sentó en la sala de juegos de todas y cada una de las guarderías que están en Nueva York y en Washington, acompañando y jugando con todos los hijos de los empleados que llegaron tarde a recogerlos, o aquellos niños que sus padres nunca llegaron a recogerlos. ¿Dónde estaba Dios el 11 de septiembre? Dios alargó su mano para que más de 6,000 personas recostaran su cabeza y descansaran en el momento de iniciar su viaje hacia una mejor vida. Platicó con ellas, les explicó lo que estaba pasando para que el trayecto fuera más fácil y les acompañó durante todo el camino hasta el cielo. Dios estiró su túnica para que millones y millones de personas alrededor del mundo pudieran enjugar sus lágrimas ante las imágenes que mostraba la televisión. Dios detuvo las espaldas de cientos y cientos de voluntarios, bomberos y policías que sacaron fuerzas de él para continuar trabajando por horas y horas en una jornada que terminó muchos meses después. Dios organizó todo de tal forma que las líneas telefónicas no fallaron, las comunicaciones no se detuvieron y miles de personas pudieron verificar el paradero de amigos y familiares. Dios se detuvo al lado de todas y cada una de las personas del planeta que estaban impactadas con la noticia y suavemente les habló al oído, reconfortándoles con una palabra de esperanza, aliento, amor, fe y ternura, incluso a quienes no le escucharon. No cabe la menor duda que el pasado 11 de septiembre, Dios estuvo muy ocupado. Hay solamente 2 caminos para vivir tu vida. Uno es pensar que nada es un milagro. El otro es pensar que todas las cosas son un milagro de Dios.
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4: Usted me ha ayudado mucho a salir de mi depresión y...

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1: La persona que solamente tiene tiempo para andar de chismoso o chismosa y andar difamando a la gente está demasiado ocupada como para buscar el éxito. Y andar de chismoso o chismosa en esta vida, como dice el señor de la radio, ¡no se vale!
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1: Y dígame, Mr. Noticia, ¿qué?
4: ¡No se vale! ¡No se vale! Hace unos días, durante la convención republicana en Dallas, Texas, lanzó una promesa. Ya saben quién. Si los republicanos ganan la Cámara y el Senado, debido a nuestra tremenda fortaleza y éxito económico, emitiré, escuche lo que dijo, emitiré un dividendo de $5,000 a cada ciudadano adulto de Estados Unidos. Suena como comprando algo, pero bueno, en fin, imagínese, 270 millones de adultos en los 50 estados, con la condición de que tenían que gastarlos aquí dentro del país, pero el gozo se fue al pozo, sí, porque el vicepresidente G.D. Vance ya cambió la promesa, no hubo de piña. Le metió el freno y reveló que solo ciertas personas podrán recibir el dinero. Unos cuantos, van a ser unos cuantos, supuestamente, no todos. Y como dice el dicho, el prometer no empobrece, el dar es lo que aniquila. Prometer y luego recular, ¿sabe qué? ¡No se vale!
1: Digo, así son los políticos y qué le hemos de hacer. Señor, señora, que no le compren el voto, mejor cómprenle un vuelo a que se vaya papá y mamá de vacaciones porque se lo merecen. Este fin de año y recibir el año nuevo de una manera bonita en Europa. ¿Qué van a conocer, señor Piña?
4: Híjole, una verdadera maravilla. Van a andar ustedes con su desayuno buffet, andarán por París, por Zurich, Lucerna, Venecia, Padua, Florencia, Asís, Roma, para despedir el año en el Vaticano con el Papa.
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4: ¡No se vale!
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0: Oye, Chato, ¿cómo se llama tu tío?
1: Juan Díaz Altamirano.
0: ¿Cuándo cumplió años?
1: Mire, si no me equivoco, fue ayer o un día anteayer, pero ayer estuve marcando y no entré.
0: Ah, ¿y qué quieres que le diga a tu tío Juanito si contesta?
1: Bueno, de mi parte, y pienso que puedo hablar por muchas de la familia, que ha sido pues un ejemplo para todos, de cómo hacer las cosas, muy perseverante mi tío, sin esperar nada a cambio, tanto así que no se le ha dado las gracias, o yo en lo personal puedo hablar por mí de la manera que pienso que se lo merece. Me gustaría expresarle todo con un pinche fuerte abrazo, pero espero que esto sea un poquito de lo mucho que le quiero agradecer por todo lo que ha hecho por nosotros y por mis padres.
2: Silencio, por favor, que hoy es un día muy especial.
3: Porque es tu cumpleaños y te queremos homenajear.
4: En tu cumpleaños, deseo que recibas estos regalos especiales. Felicidad en lo profundo de tu ser. Serenidad con cada amanecer. Éxito en todo lo que hagas. Sinceridad de amigos que te quieran. Amor que sea eterno. Recuerdos entrañables de momentos del ayer. Un presente esplendoroso repleto de bendiciones. Un sendero que conduzca a un hermoso mañana. Anhelos que se conviertan en realidad. Y el reconocimiento de todas las cosas maravillosas que hay en ti. Que tengas un cumpleaños muy feliz.
0: Juan Díaz Altamirano. ¿Cómo estamos, Juanito? Buenos días.
5: ¿Cómo están?
0: Pues aquí saludándolo por su cumpleaños. ¿Cuándo fue? ¿Ayer o antier?
5: Ayer.
0: Ah, bueno. ¿Y qué tal se la pasó, Juan?
5: Pues aquí, con la familia, a gusto aquí en Los Ángeles.
0: Qué bueno, me da mucho gusto.
5: Muchas gracias a mis sobrinos, a todos. Y a usted, especialmente, mi esposa no está ahorita en el carro, pues si no se muere del gusto. Porque ha tenido ganas de escuchar, de hablar con usted. Porque es su programa favorito en la mañana.
0: Ah, mire, y qué sorpresa, pues el día de hoy nos tocó saludarlo, Juanito, esperando pues okay. Que se la haya pasado pues muy bien.
5: Gracias.
0: Chato, ahí está tu tío, ¿algo más que le quieras decir?
1: Tío, pues espero que de antemano sepa lo que se le estima, lo que se le quiere, aunque no sean las llamadas tan frecuentes como quisiera o como pudiera, pero se le quiere un chingo, tío. ¿Verdad? Guárdeselo ahí, por favor.
5: A ver, pues, mijo, cuídese mucho y ahí estamos. Y para cualquier cosa, y quítese el mandil.
0: Ándale, pues, mandilón. Digo, ándale, pues, Chato, cuídate mucho, amigo. Buenos días.
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7: El sol nace para todos y se entrega con calor. Pues claro, ni modo que se entregue frío.
8: Si es el sol y quema.
7: El otro día yo quería ir al sol, señorita Román.
8: ¿Y por qué querías ir al sol, Pequitas?
7: Porque se ve que está muy interesante el sol, amarillo, grandote. Le dije a mi mamá, mamá, yo quiero ir al sol.
8: ¿Y qué te dijo mamá,
7: Pequitas? No, hijo, porque te vas a quemar. No le hace, mamá, me voy a ir de noche.
8: ¿Y Pequitas?
7: El otro día iba pasando por una iglesia.
8: ¿Y qué pasó?
7: Que me dice el sacerdote, hijo, pásale, por favor, ven para que nos acompañes a ver cómo hablamos de Dios, hijo. Pásale, hombre. No, hombre, si hablan de Dios, imagínense qué van a decir de mí. Pobre niño inocente, hombre.
8: Eso. No, Pecas, ¿para qué queremos conjunto? ¿Para qué queremos bandas? Aquí está el Pecas.
7: No, pues si yo lo hago todo, señorita Romar.
8: Eso.
7: Me dijo el padre, pásale, chamaco, ándale, no te hagas del rogar. Y que paso a la iglesia, señorita Romar.
8: ¿Y qué pasó, corazón?
7: Pero antes le dije al padre, oiga, padre, ¿y si yo entro a la iglesia, quién va a cuidar entonces mi bicicleta? Porque no puedo pasar con mi bicicleta.
8: Ay, ¿qué dijo el padre?
7: La va a cuidar Dios, hijo.
8: Ah, mira, qué bien.
7: Ah, bueno, pues entonces sí la va a cuidar Dios. Sí entro, ¿verdad?
8: Ajá, sí, Pecas, pues va a estar bien cuidada.
7: Entonces, en ese momento que empieza el sermón del padre ahí en la iglesia, señorita Romero.
8: ¿Y qué decía, mi corazón?
7: Nomás se oían las campanas bien bonitas. Y hijos míos, Dios está ahorita con nosotros. y que me enojo.
8: ¿Por qué te enojaste?
7: Si Dios estaba ahí con nosotros, entonces, ¿quién estaba cuidando mi bicicleta?
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0: El disco A Dónde Vas, una producción musical de 1985 de los Bukis. Adiós, lo siento. ¿Qué más pasaba en 1985, Omar Fierros? ¡Platícanos!
1: En el verano del 85, 73 años después, en las profundidades del Océano Atlántico, se encuentran los restos del famoso Titanic.
2: The Titanic is 2.5 miles beneath the surface. Scientists in a miniature submarine made the discovery early this morning. Mark Gage reports.
1: Se estrenan películas como Rambo y Back to the Future.
3: What did I tell you? 88 miles per hour!
1: Las Águilas del América se coronaban campeonas por sexta ocasión.
4: Última fase final. Señoras y señores, el América es campeón del torneo 1985.
1: En este año nacen famosos como Michael Phelps, Bruno Mars, André Pierre Gignac, Dulce María y Cristiano Ronaldo.
5: Y para mí ha cumplido a mi sueño de niño, que era jugar en el Madrid.
1: El 85 marcó a México con el terremoto más fuerte del país, 8.1 grados en la escala Richter, dejando a más de 10.000 víctimas que perdieron la vida.
6: Me dice que no me espantara.
7: No, no te espantes.
6: Porque no se va a caer el edificio.
8: No te asustes, vamos a quedarnos. Buena hora. 7 de la mañana, 25. Ay,
0: sí, vamos. El año 1985, Gustavo Adolfo Infante.
9: Bueno, bueno.
0: Sí, buenos días, Gustavo, te escuchamos.
9: Querido Eugenio, 1985 me preparaba para irme a la universidad. Estaba yo estudiando periodismo en la escuela Carlos Septién García y era reportero de la empresa Televisa, del programa que se llamaba El Mundo del Espectáculo. Me acuerdo perfectamente que me estaba poniendo la corbata para irme a trabajar cuando un terremoto, pero gigantesco, azotó la Ciudad de México y nada volvió a ser igual. Te abrazo, querido Eugenio, desde la Ciudad del Juego, Las Vegas, Nevada, donde la noche de anoche fui testigo a las 8:33 de la noche, hora local, de una historia que nunca pensé llegar a ver, a narrar y a vivir, que fue la cancelación del show de Carin León en la esfera de Las Vegas. Y te cuento la historia. Alrededor de las 7 de la noche llegué, una hora antes, para conocer toda la mecánica, lo que valían las bebidas, dar una vuelta por ahí. Era todo México, todo Sonora, todo mundo de mezclilla, muchísima gente de sombrero, de tejana, para ir a ver al sonorense de excelencia, Carin León. Y a las 8 de la noche con 33 minutos, el sonido local anuncia que se iba a reprogramar el concierto ante 20.000 personas. Localidades agotadas para el 15 de septiembre del 2027, es decir, dentro de un año. ¿Cuál es el motivo? Que según esto, y es lo que me explicaban el día de ayer, es que Carin León regresó a Hermosillo, Sonora, y de ahí iba a tomar un vuelo rentado, que finalmente el avión tuvo problemas, según esto, según lo que dicen, con los frenos, que rentó de emergencia otro avión y que tampoco le permitieron volar porque no tenía las condiciones para levantar el vuelo. Te quiero decir que lo que yo viví y lo que 20.000 personas vivieron la noche de ayer fue algo de terror, porque había personas que le mentaban la madre, que lo insultaban, muchas más que lloraban. Había personas que se acercaban a mí y me dijeron: Gustavo, más de un año estuve trabajando para poder pagar este viaje y aquí estoy. Personas que decían: ¿y qué va a pasar con nuestros boletos, boletos de avión, boletos de hotel, lo que venimos a gastar, la entrada a la esfera? Y lo que la esfera está diciendo, que se les va a regresar el dinero en 30 días. Y todas las personas que vinieron, y no hay manera de reprogramarlo, porque para el día de hoy hay otro show que espero si llegue, señor Carin León, para viernes, sábado y domingo, esperamos que sí llegue. Y la gente dice: bueno, ¿y por qué no lo reprograma para mañana en la tarde? Pues es que la esfera es un venue muy importante que tiene otros compromisos en otros horarios. y te quiero decir que al llegar ahí a la esfera era todo Sonora, estaba el desierto de Sonora como parte de la escenografía gigantesca de este impactante venue. Yo no sé qué habrá pasado, es el primer mexicano, el primer hispano que hace residencia en la esfera de Las Vegas y el primer mexicano que deja plantado a su público. La novia de Karim posteó que por seguridad no están aquí, porque el avión se pudo haber caído, pero imagínate a toda la gente y todo lo que sufrió y todo lo que pagó y todo lo que gastó gente del campo, gente de otros países, de Centro, de Sudamérica, que habían venido para esta noche ver al sonorense Karim León, amigo.
0: Increíble. Déjame le digo cuáles son los precios para ver a Karim León y de era de lo que decía Gustavo Adolfo Infante, pues toda la inversión que se hizo. Esta es la radio en la que trabajamos para ustedes.
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0: Estoy viendo los precios para el acceso a Karim León y su concierto en la esfera de Las Vegas. En el piso, cerca de las primeras filas, sección 303, $10,000 con $304 para dos personas. Ahora que si los quiere más económicos, en el piso 2, $9,641 por dos personas. Ya, si no le alcanza para 9,000, por 4,812 para dos personas en la sección 104. ¿En qué momento llegamos a pagar tanto para ver a un artista, Gustavo Adolfo Infante?
9: Fíjate que de repente se perdieron todas las proporciones y esto lo vi yo en el Mundial de México, donde se vendían boletos en 500,000 pesos, o sea, ¿quién va a poder pagar 500? Bueno, yo no los puedo pagar, no me alcanza, y si me alcanzaban no los pagaba por nadie, solo ni para ver a México en la final del Mundial, cosa que lo veo muy complicado, pero ni para ver al mismo Michael Jackson revivido pagaría yo ese dinero, pero bueno, finalmente la gente lo que queremos y lo que la gente quiere es divertirse, entretenerse, pero es una locura. Yo entiendo todo lo que Karim León pueda decir, pero yo creo que debió haber previsto esto. Si tiene uno de los conciertos más importantes de su vida, ¿cómo llega con una hora de antelación a un lugar como la Esfera de Las Vegas, con 20,000 localidades ya vendidas?
0: Sí, es increíble. Ahí sí le faltó profesionalismo y mucho a Karim León por la inversión, por lo que representa, por la gente que decías, todo lo que dejó de hacer o todo lo que hizo para estar presente en ese concierto. Y antes no hubo desgracias de que la gente empezara a aventar cosas o a destruir cosas, Gustavo.
9: No, estaban tan molestos, empezaron los sombreros de Karim León, tirándolos al piso, pateándoles, mentándole la madre a Karim León. Yo por donde pasaba, porque pues ya después fuimos a echar una hamburguesita, todo mundo mentándole la madre a Karim León. En serio, qué manera de dispararse los precios para ir a ver a un artista. Y Karim León, él Karim León no ha salido a dar la cara, salió la novia a decir que pudo haber un accidente, entonces que la gente hubiera estado llorando. Pues sí, pero finalmente la gente, mucha gente hace un gran esfuerzo para venir a ver al señor Karim León, y que a la hora de la hora pues no se presente, me parece una falta de respeto, de profesionalismo, por decir lo menos. Uno puede entender que hay bemoles en la vida, pero hay que preverlos, y si tú trabajas con dedicación, con entusiasmo y con tiempo y antelación, eso se puede evitar casi al 100%.
0: Es Gustavo Adolfo Infante, anda en Las Vegas, salúdenlo si lo ve por ahí, amigos de La Buena, que nos escuchan en esa parte de los Estados Unidos. ¡Buen día, Gustavo!
9: Un abrazo, hermano, y gracias. Buen fin de semana.

0: Oiga, pues busco un tercer participante para la promoción de Disney. Son 5 boletos. Javier Villalobos, suerte. Griselda Valderrama, suerte de 5. Solamente 3 lograron sobrevivir. Solamente 2 lograron sobrevivir. 3 nomás no la pudieron hacer con las preguntas que tenemos en esta promoción. Hola, buenos días. ¿Quién habla?
1: Griselda Valderrama, 5.
2: Hola, hablo. Angélica.
0: Angélica, ¿de dónde llamas, Angélica?
2: De Las Vegas.
0: Bueno, niña de Las Vegas, mejor suerte para la próxima llamada número 1. ¿Qué tal? Buenos días, ¿quién habla? Bueno, llamada número 2, no se preocupe, de todo modo la contamos. Buenos días, ¿quién habla?
3: Buenos días, Janet.
0: Janet, preciosa, fuiste la llamada número 3. Hola, buenos días, ¿quién habla?
4: Buenos días, Jenny Lucas, Osvaldo Alonso.
0: Osvaldo, fuiste la llamada número 4. Esta es la número 5. Hola, buenos días, ¿quién habla?
5: Hola, buenos días. Hola, buenos días, ¿habla Kenia?
0: Kenia, ¿de dónde llamas, Kenia?
5: De Las Vegas, Nevada también.
0: Tú podrías ganarle los 5 boletos a Javier Villalobos o a Griselda Valderrama. Kenia, ¿qué quieres? ¿Pregunta sobre el Día de Muertos? ¿Pregunta sobre Halloween o pregunta sobre la Navidad, Kenia? Tú dime, niña.
5: A ver, vamos a intentar con la Navidad, a ver qué tal la suerte.
0: Con la Navidad, pues vamos a ver. Venga el tiempo, preparen el reloj y la pregunta para Kenia, por favor. Kenia, tienes 10 segundos para decirme 3 sonidos que identifican la Navidad.
5: Campanas navideñas,
0: una,
5: regalos,
0: dos,
5: risas de la familia,
0: tres,
5: los villancicos,
0: cuatro. Échale, échale. Kenia, se ha registrado.

0: en la promoción que tengo ahí por el área de Stockton, Lodi, Sacramento. Sábado 19 de septiembre podría ganarse hasta $1,000 en vales de comida en Grocery Outlet de Gulls, ahí por la Twin City Road. Boletos para ver a Marco Antonio, el Buki Solís. Venga con la familia y vamos a jugar. Y ya si Mónica Linares me regala unos boletos para Disney, pues me los llevo para que usted se los gane ahí en esta promoción de el sábado 19 de septiembre. ¡Invita a su amigo de las mañanas!
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0: Esto es Perspectiva Washington. El presidente Donald Trump entregó regalos en efectivo por $135,000 a tres de sus colaboradoras más cercanas en la Casa Blanca. Según revelaron sus declaraciones financieras, las asesoras Natalie Harp, Margot Martin y Chamberlain Harris recibieron $45,000 cada una, un gesto que despertó cuestionamientos de expertos en ética por la normativa federal sobre salarios de empleados públicos. El secretario del Tesoro, Scott Bessent, confirmó que utilizará los recursos financieros de su departamento para reforzar la política exterior en Latinoamérica y consolidar alianzas en la región. Bessent respaldó la reciente intervención para estabilizar el peso argentino durante los comicios legislativos y aseguró que el modelo económico nacional liderará al crecimiento global frente a competidores como Europa y China. Un tribunal federal de apelaciones dictaminó que el IRS violó la ley de entregar direcciones de miles de contribuyentes a ICE para respaldar investigaciones migratorias impulsadas por la administración de Donald Trump. La justicia mantuvo bloqueada esta práctica al considerar que la entrega automatizada de datos violó las estrictas normas de confidencialidad fiscal vigentes desde la era posterior de Watergate. Esta información es traída a ti por nuevanews.com.
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1: María Bonita.
2: Esta parece que anda.
3: María del alma.
4: Hubiera mandado a Paula en lugar de Karim León ayer a Las Vegas, la de México.
2: Oye, qué vergüenza. Y digo qué vergüenza porque estaba viendo un artículo, amigos, de que no fue Karim León, la cancela para el 2027. Y ya la gente dice, ah, ok. No, la gente estaba poniendo allí en redes, cosa que es cierto y se lo voy a comentar al público. A ver qué opinan. Si tú hiciste un plan con tu familia, con tus hijos, con tus papás de ir a Las Vegas, pagaste hotel, gasolina, hiciste, dejaste de comprarte cosas por ir a ver a este muchacho y que te salga con esa bate babas, da coraje para esa pobre gente que fue y que gastó. Le están tupiendo en redes muy fuerte y se lo merecen. Para una fecha tan importante y un recinto y un escenario como decir estoy en Las Vegas, te preparas con tiempo, llegas con tiempo. Ah, es que no llegué, no hubo, no sé qué. Mandar un comunicado ridículo. No, Alex, es una falta de respeto.
4: Aquí da su declaración Karim León.
5: Gente, sigue con lo que tengo que decir. No les voy a devolver ni su tiempo ni todo lo que ustedes sacrifican por venir a ver un show de nosotros, de estar con nosotros sentados y disfrutar de ese show tan importante para mí, para mi carrera, como para ustedes. No pudimos llegar al evento, tuvimos fallas con los aviones desde el primero, nuestra salida está programada como 2, 3 de la tarde, subimos al avión, tuvimos una falla de frenos, mandamos pedir otro avión, llegó a como a las 4 y media, 5, nos estábamos saliendo también, tuvimos otra falla con los, de dirección ahora. La verdad, pues no entiendo mucho, pero ahí están las bitácoras. Pues estamos anexándoles la evidencia también de todo esto, también los testimonios de la gente que estuvo en el aeropuerto, los testimonios de los pilotos. La verdad, ustedes saben el compromiso que yo tengo a mi trabajo y sobre todo una fecha tan importante como es esta. Estoy muy apenado, sé que, como les digo, no les devuelvo su tiempo perdido, no les devuelvo tanta ilusión. Y pues vaya, con la cara de vergüenza, la verdad que no estaba en nuestras manos, pero pues priorizando también ahí.
4: Sí estaba en sus manos. Pudo haber salido un día antes.
2: Claro.
4: Pudo haber agarrado una avioneta a otro aeropuerto. Total. O sea, teniendo tanto dinero, Karim León, por favor,
2: sí,
4: tuviste más excusas que soluciones a esta cuestión. Ahora, el lugar también se quema, Diva de México. Y antes no lo quemó la gente el día de ayer. 20,000 asistentes ahí a esa espera.
2: Pero mira.
4: Ah, no, Pancho, pues sí, estaban chupando ahí de tristeza.
2: No, es lo que dijeron.
4: Ajá.
2: ¿Por qué no decían antes? Dice miedo.
4: Ah.
2: Por eso usted, yo pensé que por eso decía que el lugar se quema.
4: Sí, no.
2: Les vendieron.
4: Cierto. Oiga, pues qué poca también del lugar.
2: Dicen que estaban, que bien padre. Pues ya estabas ahí, échales. Entonces,
4: a lo mejor estaban haciendo tiempo de a ver si llegaba.
2: Llega.
4: Pero ya a las 5 de la tarde ya sabías que no, porque dice, llegó el avión a las 5 de la tarde, el segundo ya no despegó. Entonces, ya sabían con anticipación. El concierto era a las 8 de la noche.
2: A ver, ustedes me van a decir, Diva, es que ese hombre tiene tanto éxito que tiene fechas. Un día antes no pudo. Si tú sabes que vas a estar en Las Vegas, no agarras fechas previas 2-3 días para que te vengas con tus músicos a ensayar, a ver, checar sonido. No vas a llegar como Marisela, que le falló el Mexicali. La bocina ahí aturdiendo gente y reventando orejas. No, chicos, te preparas con tiempo. Pero bueno, cada quien, allá él. Que sí. Le vaya como le tenga que ir y pues ni modo.
4: ¿Y lo que cuestan los boletos, Diva de México? Estaba viendo 10,300 por 2, 9,641. El más chafá, el más baratón, 2,453.
2: Imagínate. Ay, no. Oye, Kenny, ya ves que está dentro de la casa de estos de ahora. La granja, no la casa. La granja VIP, que quién sabe qué.
4: Sí.
2: Y todos decían, no, esa viejita, dijo, no va a dar contenido, le decían en las redes.
4: Es que pues ya muchos no la ubican, Dios.
2: Pero cállese, que es la que está levantándoles el rating a todos ahí, trae un desmadre, la Kenny, está padrísima, se les encuera y les dice, a ver, dame masaje. Y se pone una toalla. Y ahora, pues, mira, dijo, las que traigo, dijo.
4: ¿A poco
2: dijo, yo estaré, dijo, toda sin pompis, dijo, pero ¿qué tal acá arriba?
4: Aquí hago.
2: Y se ríen los muchachos,
4: pues
2: obvio,
4: sí.
2: Porque es una señora ya mayor.
4: Sí,
2: y
4: claro.
2: Luego, a ver, Kenny, cuéntanos de cuando estabas joven y que... Ah, no, yo estuve ahí con Alejandra Guzmán y Silvia Pinal, no la quería. Y empieza la Kenny a narrar cuando Alejandra era su corista y dice... Un día la corrí de mi casa. Dijo, pues no, mi viejo se la quería echar. Dijo, andaba sobres. Y yo pensé, ¿y por qué no corrió al viejo?
4: Pues sí.
2: Kenny, te viste muy mal, ¿eh? Pero bueno, que Alejandra la corrió, que porque andaba el viejo de ella sobres. Si no era Alejandra, se iba a tronar a otra.
4: No, es que Alejandrita estaba de ver muy bien, Diva de México.
2: Y luego la traen y la ponen a hacer como, pues, juegos. Y la Kenny es, de verdad, yo pensé que era Niurka la que iba a dar contenido. O pensé que iban a ser los... No. La que se está llevando el reality es Kenny.
4: Oye, Diva, pero Niurka ya van dos reality que nomás las no. Buena, ¿eh? Ya estuvo con Niurka.
2: Niurka, es que, ¿sabe qué empezó a decir? Cosas muy fuertes. Y empezar a ofender es divertirte, no ofender a nadie. Al principio está chistoso, sí. Pero ya después ya no, entonces ya, dicen ya, le están tirando en redes. Entonces, ahí está ¿cómo se llama? Rafa Mercadante, están varios, pero el señor este que se pelea con Adame, Carlos Trejo. Yo vi un ruido ahí anoche. Y le dice Kenny, ay, no. Yo creo que la Kenny y yo nos llevaríamos a toda.
4: Yo
2: y
4: creo dice, que sí, Diva.
2: Sí, se apagaba el foco. Ah, de estar fundido en qué foco. Ahorita checa producción, que chequen el foco. O sea, te divierte ver a una señora que, como ya vivimos todo, Alex, no me vas a venir a decir... ¡Mira! ¡Aquí hay un fantasma!
4: Pues no, Diva. A estas alturas del partido.
2: Nah, qué ridículos. Bueno, ahí está. Eso es La Granja. Lo pueden ver por el YouTube y todo. Ahí anda. Para que... ¡Ay, déjame sentarme! Aquí a ver a Kenny, donde le están dando masaje ahí con la talla. Abuela. Está...
4: ¡Diva!
2: De verdad, te vas a divertir. Yo le he estado echando una ojeadita. Y me río mucho. ¿Y sabe qué? No lo quise poner en redes porque ese no es mi estilo, pero eso es hacer televisión, Alex.
4: Pues si ya hicieron la casa de los famosos, la casa del YouTube, que hagan la casa de los babosos, a ver si...
2: No, Alex, pues... pero a ver, eso es hacer televisión, dar contenido. Sí. Los de la casa de los famosos están ya ahí nomás así. ¿Ya? Haciendo ejercicio suizo. El otro, el Memo Chutz ahí sentado echando el bofe. Viendo nomás para abajo, como cuando no hay dinero en la casa y se queda papá o mamá mortificado, ¿cómo le voy a hacer? Nomás viendo para abajo. No, es dar contenido, Alex.
4: Claro.
2: Hacer ruido, hacer juegos, hacer todo. Ah, no. Y se pelean y que... Acá, ese es un reality y de verdad se lo está llevando de calle. La Granja VIP, a lo que le queda la casa de los... Disque famosos, que yo siempre le digo, la casa de los desempleados. Ya me voy porque si no voy a hablar de más.
4: ¿Que quién es ella? ¿No la conoce? Se la presento. Guapísima y de mucho dinero.
2: Presénteme.
4: Ladies Gracias. And gentlemen, boys and girls. Directamente de la ciudad. Es que estamos en Estados Unidos.
2: Estamos en
4: por eso
2: en
4: le tataché el gabacho de Iván de
2: los
4: México.
2: Dos, en los dos.
4: En los dos. Ella es la diva de México.
2: Ay,
4: en el
2: gracias.
4: Escenario de las grandes figuras, de las grandes estrellas. Presentación especial de La Diva

0: Garbanzo.
1: Oiga, pues me notifican que voy a regalar boletos para ver a Marco Antonio Solís y a los Tigres del Norte cuando esté de visita en la ciudad de Galtz, allá por Lodi, Sacramento, Stockton. Nos vemos el próximo sábado 19 de septiembre. Los jefes de jefes, Tigres del Norte. Laura García, tenemos tres participantes el día de hoy. ¿Quieres que salga tu cuerpo hermoso o solo tu cara o solo tus manos, Laura García?
2: No, mi cuerpo hermoso no, porque luego provoco.
1: Ah, bueno. Señoras y señores, hay tres participantes nada más. Ahí están los tres. Vamos a sacar de a uno por uno y el que quede al último es el que se lleva los cinco boletos para ir a Disneyland por una cortesía del show más familiar de la radio en español. Laura, venga, fuera el primero y dime de quién se trata, por favor. El primer eliminado se trata de...
2: ¡Ay, Kenia González!
1: ¡Kenia! Acaba de participar, Kenia. ¡Estás fuera de la pelea! Vamos a sacar al número dos, señoras y señores. En estos momentos, el número dos es... ¡Griselda o Javier! ¡Se fue Griselda! Y el ganador, señoras y señores, de los cinco boletos a Disney es... ¡Javier Villalobos!
2: ¡Javier Villalobos, el primer registrado!
1: Señoras y señores, se lleva los cinco boletos. La próxima semana tendremos otro ganador de esta fabulosa promoción. ¡Hola! Les saluda a su amigo de las mañanas, el genio Lucas. ¡Ya está el cuerpezote de Laura García! ¡Buenos días!
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1: Vámonos con Omar Fierros, señoras y señores, que nos va a contar... A mí me cae bien gordo, de verdad, me fastidia, me hastía. Si hay algo horrible en el ser humano que tiene la fortuna de tener dinero, de tener posesiones, propiedades, que ande de presumido. Y eso hizo el Haaland.
2: Este es el rinconcito del muchacho alegre.
4: No, así no.
5: Primero el billete y luego me pegas.
4: No, viejona, ¿cómo te voy a pegar?
5: Pues no te parece nada.
4: Es que es más gritado. Ese es el rinconcito del boy.
5: Ya, güey, ya como...
2: ¡Ella es el rinconcito del muchacho alegre!
4: Ay, otro, el último.
2: Este es el rinconcito del muchacho alegre.
4: ¡Ya con eso! Yo no sé por qué te burlas de mí, si extraño a mi tío Chuy, abuela.
6: No es burla. Que si tú lo extrañas mucho y lo quieres mucho, adelante, tráetelo, porque tú lo quieres y lo extrañas. Yo cuando yo extraño a alguien y la quiera, le digo, si quieres, vente para acá, para estarte viendo todo el día. Ahí sentada viendo televisión, pidiendo tu chela, pidiendo comida, si tienes hambre, le tienes que traer una sirvienta. Porque yo no voy a ser sirvienta ya de nadie.
4: Abuela, pero es el más chiquito de la familia.
6: No le hace que sea el... No, ¿cuál chiquito? Si ya tiene 50 años el güey. Tuviera 2 años, 3 años, perfecto.
4: Hey, es el más chiquito de los hermanos. El más chiquito de la viecona.
6: Sí, es el chiquito, pero ya tiene 50 años. No está tan chiquito el güey.
4: Oye, esa abuela, entonces pasaron por la tele la riqueza, la fortuna del futbolista, el Haaland.
6: Hijo de su pi, puro carro de millones. Tiene como 6 carros de lujo. Se los pasaron todos, mira, y así era. Le pasaron todos los carros que tiene. Millones de pesos, millones.
4: Oh, ¿como yo?
6: Ay, hermano, tú tienes $1 para él. 50 centavos, 2 horas.
4: Ay, abuela, ¿y tú crees que todo su dinero lo hace feliz?
6: Estaba re feliz, sí. Yo creo que es feliz. Si no estuviera llorando. Ah, relojes tienen como 10 de distintas marcas de los caros.
4: ¿Qué?
6: Se los sacaron todos en uno en una mano. Y luego le quitaron ese y le pusieron otro. Le quitaron ese y le pusieron otro.
4: A ver, contéstale, es Jesús.
6: Te saqué una pechuga, ¿te quieres que te la haga o no? Y ándale, pues.
4: ¿Con qué amor le hablas a mi hermanito y a mí bien gracias? ¿No me ofreces de comer?
6: No. A ti te iba a decir que si te calentaba el menudo o el caldo de res.
4: Por eso me dices que tengo que buscarme una mujer de verdad, ¿verdad, abuela? Una que esté pilas.
6: No nada más que te abra las patas y es todo. No. Que se levante, te haga de almorzar, te tenga tu ropa bien aprevenidita. Todo.
4: Pero si también trabaja.
6: Yo trabajaba en el fil y a tu abuelo le hacía de tragar y le lavaba. Y trabajaba en el fil de 6 a 6.
4: Pero ¿tú crees que eso va a ser una modelo o una Miss Belleza?
6: No, necesitas una cosa de belleza, no. Una mujer. No sé si que sea la cabrona, pero que sea vieja. Ya si quieres una modelo, pues después te la buscas un ratada y palo y dejas a la pendeja acá en la casa que te esté lavando y arreglando la ropa.
4: No, abuela, ¿cómo voy a hacer eso?
6: Pues eres hijo, ni modo que te diga mi niño.
4: Ay, cántame mi canción, pues, viejona.
6: Gabino Barrera no entendía razones andando en la borrachera. Oh, mi amigo.
0: Qué bueno que te gusta el show.
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0: Javier Villalobos, presente para recoger sus 5 boletos para irse a Disney. Hola, Javier.
1: Genio, muy buenos días. ¿Cómo estás, genio? Gracias.
0: ¿Estamos escuchando el programa o no, Javier?
1: Sí, genio, sí. Todos los días lo escucho. Tengo muchos años siendo tu fan número uno. Desde las 4 de la mañana siempre te escucho.
0: Oye, ¿qué dijiste cuando salió primero Kenia?
1: Ay, genio, yo estaba con las manos pidiéndole a Dios. Ojalá que Dios quiera me los ganara. Esto es una motivación muy grande. Que ojalá, le pido mucho a Dios para... A ver si por este medio y con esto me ayuda a reconciliar a mi familia, para juntarnos y demostrarles que los quiero mucho. Tengo 7 meses que no los veo y estamos separados.
0: Por algo te ganaste esos 5 boletos. Felicidades, Javier Villalobos, y espero que se haga ese milagro porque ya tienes el primero. Vamos por el segundo, ¿de acuerdo?
1: Gracias, genio, gracias, la verdad te lo agradezco, Dios, gracias, gracias, Dios.
0: Que tengas un excelente día y así se gana de fácil en el show más familiar de la radio en español. Buenos días, te saluda tu amigo de las mañanas.
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0: Y por supuesto, si quiere mandar saludos, háblenos. Estoy a sus órdenes. 1-877-354-3646.
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1: Oiga, ¿por qué para todo tenemos que meter a la mamá? Siempre decimos que poca
2: madre.
1: No tienes
2: madre.
1: Chiflas a
2: madre.
1: ¿Y sabe por qué? ¿Por qué no mencionan al papá? Porque la mamá te duele más que el papá. Por eso es que se inventó esa agresión hacia otra persona, pues poniendo de por medio a la mujer que te dio la vida y la que más te quiere. Por eso es que te duele cuando te dicen, vas a buscar a...
2: tu bueno, madre.
1: No, ¿qué pasó? ¿Qué pasó? Vamos a, hijo, respetándonos, vamos.
2: ¡Ah, wow!
1: ¡Omar Fierros!
3: En acción.
1: ¿Qué pasa en Los Ángeles, California? Platícanos, muchacho.
4: Genio, el día de hoy nos vamos hasta Glendale, donde las autoridades volvieron a arrestar al llamado
5: Butt Sniffer.
4: Callis Crowder, de 39 años, ya ha sido arrestado en dos ocasiones en Glendale y Burbank. Y todo por estar en las tiendas oliéndole el trasero a las mujeres.
6: ¡Que alguien me explique!
4: Esta vez fue arrestado por hacer lo mismo. Crowder, más conocido como el huelecolas, va a pasar un buen rato en la cárcel, ya que violó su probation de libertad condicional. Pues quién sabe, a lo mejor se aprende esta vez, la tercera es la vencida.
7: Y con todo respeto, uno puede traer la cola apestosa y no andar un zurrado.
4: Último, chiquillos, la alcaldesa de Los Ángeles, Karen Bass, ya pidió poner un alto a las multas que se le están dando a los vendedores ambulantes en el área de MacArthur Park.
8: ¿A dónde ir a acudir a una oficina? No estamos preparados para ir. Entonces, yo sí quisiera que alguien me guíe algo para yo poder librarme de esta multa que me pusieron.
9: ¿Cómo los van a quitar? Nos van a preguntar los datos de las personas. Se va a cancelar por parte de la policía, porque al final del día la policía es la que tiene que decidir sobre esas multas.
4: Y bueno, chiquillos, eso es lo que está pasando en My Beautiful Los Angeles.
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0: ¡Viernes! ¡Yúbele! ¡Buenos días! ¿Cómo estamos? Aquí a través de la suavecita 107.1 ya llegamos. Llegamos con todo esta mañana. Pues sí, señoras y señores, recordando todo lo sucedido en el 9-11. Más adelante lo vamos a platicar. Pero aquí te acompaña ya de una vez la güera hasta las 12 del mediodía, acompañada también por el profe. Good morning.
1: Buenos días. ¿Cómo anda, raza? Ya es viernes, así que prepárense porque ya se acerca el fin de semana y vamos a aventar, como dicen, la carne al asador.
0: La carne al asador, porque ya se deja, ya como que sí se puede en la tarde.
1: Ya la nochecita que se mete, eso es como que sí aguanta uno.
0: Hoy nomás, la gente de Arizona, lo que estamos acostumbrados a hacer, ya cuando se mete el sol salimos
1: sí,
0: a hacer
1: ya
0: la
1: que se
0: carne.
1: Hace nochecita, entonces sí quiere salir uno.
0: Esas sí son jaladas, señores. Pero bueno, estamos enamorados del desierto, si no, ya nos hubiéramos ido de aquí desde cuándo, ¿verdad? Yo creo que sí amamos demasiado el estado.
1: Es profe. Que mira, a la larga te acostumbras y ya sé que no hay problema, ¿eh?
0: O sea, está muy, muy rico estar por aquí en Arizona ya pasando el calor, la verdad. Oigan, ¿qué creen? Les tengo una sorpresota porque, pues, como hoy salen a la venta los boletos de Yuridia a través de LiveNation.com, todavía tenemos boletos para su concierto, señores.
1: Eso, venga, venga.
0: Y vamos a regalar un par de entradas más adelante, pero también te vamos a registrar porque tenemos otro six pack para que te disfrutes a Yuridia en concierto, así que muy al pendiente porque hoy cada hora casi vas a tener la oportunidad de ganar boletos. Todavía tenemos también para el grito, así que sí, pues definitivamente
1: tenemos de todo para aventar ahorita boletos, ¿eh?
0: Claro que sí, así que quédate con nosotros hasta las 12 del mediodía, traemos mucho, mucho de qué platicar. Oye, no vas a creer lo que está pasando con los chamaquitos bien chavillos aquí en Phoenix, ¿eh?
1: ¿Qué está pasando?
0: Bueno, en Glendale. Ahorita les voy a platicar la noticia que a todos nos trae loco. Ya venimos 8 de la mañana con 4 minutos. Escuchas La Suavecita. ¡Feliz viernes!

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1: Boca sacó ventaja con la mínima sobre Sao Paulo en Buenos Aires. Independiente de Santa Fe en casa apenas pudo empatar a cero con Vasco da Gama. Palmeiras ganó 1-0 a Liga Deportiva de Quito. Santos sin Neymar sacó ventaja 2-0 sobre Atlético Mineiro. Y Estudiantes de La Plata no pudo sacar resultado de 3 en casa ante Corinthians. Los partidos de vuelta la próxima semana, estaremos conociendo semifinalistas de la Copa Libertadores de América. En el minuto de fútbol de primera les habló Quique Lanza.
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0: 107.1 y mi gente, en Phoenix las noticias son bien raras, pero hijuela, o sea, digo, hay unas que son bien raras, pero como dice el Buki, ¿a dónde iremos a parar? Fíjate que aquí hay una cosa muy sonada y muy preocupante porque resulta que detuvieron a dos rateros, ¿no? Dijeron, oigan, pues están perdiendo un friego de carros, que por aquí se están robando muchísimos, hay por la Norden, altura de la 75 Avenida, por Glendale, ajá, y bueno... Más o menos en una semana, profe, ¿para cuántos carros te gusta que en cierta área se hayan robado?
1: ¿En una semana?
0: Sí, en una semana.
1: Pues depende, ¿no? Pero pues si hay gente que se la pasa haciendo eso, yo pienso que unos 10 carros por semana más
0: pues
1: o menos.
0: Pues sí, 11 carros, profe. ¿11? Sí, nada más 12. Dos rateros que andaban sueltos empezaron a robar carros y en una semana, dicen las autoridades, que se robaron 11 carros de volada. Pero aquí lo impactante no es la cantidad de carros robados en una semana por este par de delincuentes. Aquí lo preocupante es la edad de los rateros.
1: Ah, no me digas que están jóvenes.
0: ¿Para cuánto te gusta así de jóvenes?
1: No, pues no sé.
0: Ay, Dios mío, 12 y 13 años. 12 y 13 años.
1: ¿De 12
0: y
1: 13 años robando? Yo sí pensé unos 21, no, 22,
0: profe,
1: por ahí,
0: esto
1: jóvenes.
0: Está tremenda. Esta noticia, pues obviamente por
1: cuestión de... ¿Mi mayor edad son?
0: No. Por cuestión de la seguridad y la protección que de cualquier manera se le da a los menores, no dan a conocer el nombre, pero acaban de detener a estos dos chamacos, 12 y 13 años de edad. Y la primera pregunta que te haces, ¿ontan los papás? ¿Qué les están diciendo? ¿Cómo es que están viviendo la vida estos niños? Que, oye, o sea, dices tú, ¿se te puede ocurrir una travesura a esa edad? Sí. ¿O sería que uno estaba más atontadito o más atrasadito en esa edad? Pero ¿cuándo tú te imaginabas, perdón, que chavalitos de 11 años anduvieran robando vehículos?
1: No, no andaban. O sea, andaba uno de canijo, pero no robando.
0: No. Bueno,
1: ¿y sabes por qué?
0: Sí, pero
1: y
0: no
1: sí lo podía hacer uno, pero era el miedo de que no, así me va a ir si hago algo malo.
0: Lo primero que uno pensaba cuando hacías una travesura o algo malo, como dice el profe, es me va a meter una friega a mi papá o mi mamá.
1: Es lo primero que te preocupaba,
0: ¿no? Pues mira, ahorita no les preocupó ni eso. Así que, bueno, van a estar las investigaciones a todo lo que dan porque ya están detenidos, pero se van a investigar a los papás, qué es lo que estaban haciendo estos chamaquitos, dónde estaban cuando había la
1: escuela.
0: Oye,
1: ¿sí? ¿Qué les hacían a los carros?
0: No, pues es lo que no se sabe. O sea, nada más está el registro de que se los robaron. Ahí viene la cosa. A lo mejor los chavalitos traían la agilidad de robar los carros, pero ¿dónde los estaban colocando? ¿A quién se los estaban pasando? Están haciendo una investigación tremenda.
1: ¿O quién les enseñó a hacer eso?
0: No, qué terrible. Mira, hay que ponerle más atención a los chamaquitos, ¿eh? Desde los 11 y 12 años de edad, nada más lo que andan haciendo.
1: No, ya se están echando a perder tan rápido.
0: Impresionante. Bueno, ¿qué es lo que está pasando aquí en Arizona y en Estados Unidos hoy, que es 9-11? No te vayas, lo platicamos enseguida en La Suavecita.

0: aquí en La Suavecita 107.1 y profe, pues tenemos que obviamente también nosotros hablar de lo que está sucediendo a 25 años de aquel ataque terrorista que cambió la vida de muchas personas. Hace 25 años más o menos a esta hora, yo me acuerdo que estaba pues muy tranquila de pronto empezar a ver las noticias acerca de unos aviones, el primero que se había estrellado, y decías tú, ay, qué feo, un accidente, y de pronto que dan la noticia
1: otro y otro,
0: de que llega otro y que eran las Torres Gemelas, y oye, un impacto a nivel internacional, porque bueno, siendo sinceros, en ese tiempo Estados Unidos sí se sentía como que intocable, aquí no va a pasar nada, estamos bien protegidos, somos un país súper importante, y mira dónde le fueron a dar, ¿no? Una tragedia horrible. Hoy ya puedes creer lo que son 25 años.
1: Bien rápido, ¿da? Apenas se acuerda uno y parece años. Que fue ayer.
0: Sí, cómo no. Bueno, en todo Estados Unidos, obviamente, se conmemora lo sucedido, se recuerda a todas las personas que perdieron la vida, se hacen diferentes homenajes. Aquí en Arizona no es la excepción, ¿eh? Ya desde bien temprano hicieron honores, más o menos empezaron a las 6 de la mañana, 6:30, 7, en diferentes lugares. Allí en Mesa hubo varios, en Tempí también, y de hecho, hoy en la tarde, en Tempí va a haber otra expo a las 7 de la tarde, en el centro de Phoenix también. Y sabes que ahorita empezó más o menos como a las 7:30 y todavía le va a faltar un ratito, un evento ahí en el Westgate, ahí más o menos en donde está el Estadio de los Cardenales. Haz de cuenta que van a subir más o menos como unos 2,073 escalones, obviamente en la recordación de la caída de las Torres Gemelas.
1: Sí, pues los edificios estaban bien altos, eran de los más grandes.
0: Era impresionante aquello, ¿no? Ya ves que ahí en su lugar ahora pues son luces las que hay para recordar lo que había en ese entonces allá en Nueva York.
1: Es como una fuente, ¿no?
0: Es una fuente, pero en las noches cuando la iluminan, haz de cuenta que se asemejan las torres. Ahí está.
1: Haz de cuenta, sí, como estuvieran así en
0: tipo
1: luz.
0: Así tipo hologramas, más o menos, algo así, ¿no? Algo así.
1: Sí, algo así
0: torres.
1: Más o menos.
0: Oigan, pero ¿qué cambió desde ese ataque terrorista? Bueno, lo vamos a platicar enseguida. Es un día para recordar y para valorar todo lo que ha pasado desde entonces aquí en Estados Unidos. Ya venimos. Esto es con La Suavecita 107.1.

8 de la mañana con 37 minutos, ¿qué estás haciendo? Yo te invito para que estés en contacto con nosotros, porque aquí estamos en el 602-385-4640. Oigan, más adelante vamos a estar regalando boletos para el concierto de Yuridia. Acuérdate que ese va a ser en febrero, pero mañana viene la celebración del Grito de Independencia y aquí tengo paquetes de 4 boletos. Si alguien los quiere, bueno, pues de perdido saluden, digan buenos días a través del WhatsApp, ahí te los puedo regalar, ¿sale, vale? Oye, déjame le mando una felicitación para Carlos, que está cumpliendo años. Gracias a toda la gente que nos está escuchando por allá en mesa. Súbele a la música de La Suavecita 107.1. Buenos días. Vamos.

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Y por supuesto, si quiere mandar saludos, háblenos. Estoy a sus órdenes. 1-877-354-3646.

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0: Latimos Countdown aquí en la Suavecita 107.1. Estamos hoy pues en el 9-11, el famoso 9-11 que aquí en Estados Unidos, yo creo que ya por el resto de la historia, pues se va a estar conmemorando, ¿no? Recordando aquello cada sucedido año por allá en Nueva York con las Torres Gemelas. Y mira, profe, lo que estaba viendo yo, cuántas cosas cambiaron, ¿no? Era un país y yo creo que sí sufrió un cambio bastante fuerte. No solamente en los aeropuertos cambió la seguridad, cambió la política exterior y hasta la manera de vivir, la verdad. Por ejemplo, a partir de que hubo ese ataque, nació el famoso TSA, que tú sabes que antes llegabas al aeropuerto y como Juan por tu casa, no había ningún problema, era como ir a la camionera. Pero a partir del ataque, pues obviamente llegaron revisiones bien estrictas, límites para líquidos, detectores, retiro de zapatos y puertas reforzadas en las cabinas de los pilotos.
1: Todo pusieron, ¿eh?
0: No, es una locura.
1: Se notó la diferencia.
0: Muchísimo. También se creó el Departamento de Seguridad Nacional, que comenzó a coordinar agencias encargadas de fronteras, de inmigración, aeropuertos, respuestas ante amenazas. Y de ahí para acá, profe, sí cambió muchísimo también todos los trámites de inmigración. Precisamente se puso bien duro aquello, súper duro.
1: Lo que quieren es proteger aquí porque ya ni saben de dónde, a todos le echan la culpa.
0: No, es que fue un cambio horrible, la verdad. Bueno, ¿sabes que también aumentó muchísimo la vigilancia? Porque a partir de la ley Patriota amplió muchísimas facultades para investigar, digamos, llamadas, movimientos financieros, comunicaciones vinculadas con el terrorismo, muchas cosas. De ahí todo empezó a moverse de una manera más estricta hasta para el envío de dinero. Comenzó también la guerra contra el terrorismo porque pues obviamente sabíamos que era una de las situaciones que había afectado y que había provocado esa situación. Cambió la inmigración, como lo estamos diciendo, cambió la respuesta a emergencias. Por ejemplo, policías, bomberos, paramédicos mejoraron muchísimo sus sistemas de comunicación, de coordinación y preparación ante ataques y desastres masivos. De hecho, gracias a eso, ahorita cualquier, pues, digamos, aviso de bomba o de que alguien quiere disparar.
1: ¿También alerta?
0: Inmediatamente. Parece como que aparecen de la nada, la verdad, ¿no?
1: Pues de algo se aprende, como dicen por ahí, ¿no? Se pusieron bien alertas.
0: Sí, pero fíjate que a partir de eso cambió emocionalmente el país. Y esta es una realidad que hemos vivido ya por estos 25 años, porque primero hubo una enorme unidad nacional a partir de entonces, ¿no? Pero después creció el miedo, la polarización, el debate sobre cuánto debe de tener el gobierno para protegernos, cómo debemos de vivir, a quién le tenemos que hacer confianza. O sea, sí cambió seriamente el país. Pero bueno, hoy estamos recordando aquel ataque que sí, como lo estás escuchando, nos cambió por completo la vida a las personas que estamos aquí dentro de los Estados Unidos y también mucho a las que están de fuera por las leyes que se incrementaron.
1: Claro. Así que sí.
0: Pues bueno, aquí estamos también contigo en este 9-11.
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0: Hay que disfrutar del viernes con la suavecita 107.1. Es que ya estamos iniciando el fin de semana, profe. Ya hay planes, como decimos, porque ya las temperaturas van a ir disminuyendo. Sí nos dijeron que, ay, sigue el calor intenso. Sí, pero pues ya no está como hace una o dos semanas que andaba, que parecía que le habían abierto la puerta al infierno.
1: Claro que no, ya la que viene y las que vienen de ahí se supone que empieza a bajar a 90 y tantos, sí. Ojalá.
0: Y como dices tú, ¿no? Ya en las tardecitas se puede disfrutar en el parque, en la
1: yerbita, tempranito la está rico también afuera.
0: Y ya empiezan las reuniones, ya empieza al rato a oler a leñita quemada. Pero fíjense que precisamente, y hablando de fines de semana, a partir de mañana los invito a que me acompañen porque vamos a estar de fiesta. De fiesta con la güera, señores. Sábados de 7 a 9, horario aquí de Phoenix. Los voy a estar acompañando con pura música rítmica. ¿Qué dices? Oye, pues ya me aburrí de la cumbia. Ok, le cambiamos de cumbia y le ponemos bachata. No, pues que ahora quiero el reggaetón. Órale, pues a sacar los prohibidos. El chiste, profe, que durante dos semanas, hoy nomás, 2 horas, les voy a estar tocando pura música para bailar bien sabroso. Sabadito rico,
1: hombre,
0: ¿eh?
1: Por si anda haciendo ahí algo ahí, se ponga a bailar así, sí, contento, a gusto.
0: Mira, hay gente que trabaja, hay gente que sí tiene fiesta, hay gente que nomás se junta por ahí, hay gente que está echando mecánica en la tarde. Bueno, de 7 a 9 no te lo vas a perder a partir de mañana y échenme porras, ¿eh? Porque voy a estar en todas las ciudades aquí de la suavecita. Digamos que la gente que nos escucha en El Paso, Texas, en McAllen, por allá en Denver, en Albuquerque, Nuevo México, acá en California, en todas las ciudades donde hay suavecita, ahí voy a andar los sábados en la noche de 7 a 9. Así que no te lo vayas a perder mañana aquí en Phoenix, de fiesta con la güera en la suavecita.

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0: Cabecita 107.1. Oigan, qué argüende, pero a la vez qué argüende y me agüita. No sé qué realidad está sucediendo por allá en México, pero me preocupa también, profe, porque también a veces dicen que cuando el río suena es porque agua lleva. Y no es que ayudo de la presidenta, de la doctora Claudia Sheinbaum. Tú sabes que yo soy fiel seguidora y a veces
1: claro,
0: hasta me
1: siempre
0: tiran
1: les
0: carrilla,
1: echando porras,
0: ¿no? Sí, pues es que a mí se me hace una mujer admirable, se me hace muy trabajadora. Me gusta lo que está haciendo en México, pero ya su vida privada y personal, pues allá que Dios la ayude, ¿no? Pero fíjate que cuando son personas tan destacadas y tan importantes como un presidente, o a lo mejor tan famosas como un actor, como un youtuber, pues todos les van sacando sus trapitos al sol.
1: No, así es.
0: Y como mucha gente, en realidad, sí la quiere, pero hay otra tanta que no la quiere. ¿Sabes qué están diciendo, profe?
1: ¿Qué?
0: Y yo no sé si tú puedes reconocerle o no eso a una persona. Dicen que la doctora está consumiendo cannabis. O sea, le está quemando las patas al diablo. Le está haciendo la mota.
1: ¿Dice?
0: Pues es lo que dicen. Es la misma gente que está trabajando alrededor de ella, supuestamente la que trae el argüende. Pero que sabes por qué lo está haciendo, creo yo que ha de ser como
1: por
0: de
1: enfermedades,
0: esa,
1: dolores o algo, ¿no?
0: Sí. Pues no sé, dicen que más que nada sí, la presión que tiene. Es que, mira, imagínate a la edad de la doctora, que no está viejita, pero es una mujer ya mayor, ¿no? Ella tiene muchísima presión, mucha. Imagínate levantarte para empezar una mañanera todos los días, 5 de la mañana a dar tu reporte durante todos los días de la semana. Número uno, pues es bien cansado.
1: Claro.
0: Tiene que mostrar la mejor actitud. Ahora, por ejemplo, el fin de semana que se fue de gira a los diferentes estados, no para esa mujer. Entonces, yo a veces sí me pregunto, por ejemplo, igual con el presidente Donald Trump, igual con muchos de los mandatarios que digo, esta gente no descansa. Me imagino que tienen un doctor 24/7 a su disposición. Me imagino que están bien vitaminados, que oiga, ya comió, ya tomate café. O sea, pienso que así los traen, ¿no? Pero ahorita el argüende que se traen es que la doctora supuestamente está consumiendo. Que se ha comprobado, no. Que ha hecho declaraciones, no. Pero es un chismesote que traen a nivel nacional, fíjate.
1: Pues quién sabe, ¿eh? A lo mejor pues puede traer un problemito o algo, porque hasta los doctores te recetan eso mientras sea de doctor.
0: Pues sí, pero es que mira, se ve curioso porque en algunas tomas que le han hecho en algunos videos se ve medio como que se le va la cara así media torcidita, que un ojo, por eso ya me metieron a mí la duda. Digo, no le quiero creer a nadie hasta que se le compruebe lo contrario. Pero bueno, pues ahí está el argüende del día. Y hablando de cosas de salud, oye, pues otro chisme, pero este es del lado de los famosos. Ahorita les digo quién estuvo internado y bien delicado, según ¿sí? esto, ¿eh? Ya venimos en La Suavecita.

0: Escucha la suavecita 107.1. Oye, profe, siempre andamos diciendo que la edad, pues no perdona, ¿verdad? El otro día me estabas diciendo que no aguantaba los calambres, que te había dado uno y que ya el chamorro no te daba para más y que no sé
1: no,
0: qué.
1: No, es que de repente sí dan y luego ya cuando te dan en el chamorro te duran 2-3 días adolorido. No sí, se quita luego, luego.
0: No sé por qué.
1: ¿Sigues caminando y sientes bien duro?
0: No, pues sí. ¿No has comido plátano?
1: No.
0: Pues dicen que el plátano y que el tomate. Yo el plátano no lo consumo porque digo, me alivio el calambre, pero me eleva el azúcar. Es una por otra.
1: Yo
0: ¿no?
1: se ocupo por el potasio también.
0: Sí, pues eso, obviamente el potasio, ¿no? Entonces, bueno, al que le pasó algo así medio extraño, yo pienso que también ya es por la edad, es a Alan, el cantante del grupo Magneto. Que ahorita están descansando, que pararon la gira, que ya terminaron los conciertos. Y estaba descansando y ayer lo reportaron como que estaba internado en el hospital, pero súper delicado de salud. ¿Y sabes qué dijeron? Que traía exceso de sodio en la sangre. Pero entonces yo dije, bueno, ¿será la presión alta o qué? Me fui a investigar y sí, puede ser que es un poquito la presión alta o que esté descompensado en los minerales. Y también, porque una descompensación puede ser o falta o sobrecarga de cierto mineral, ¿no? Pero pues obviamente ahí se te manda la fregada a tu sistema. Y ¿sabes lo que estaba leyendo ahí en el ChatGPT? De que sí, puede estar influyendo en la presión alta o baja. Puede que te desmayes, puede que pase ciertas cosas. Pero yo como bien metiche, dije, bueno, dijeron que estaba bien delicado de salud, que no sé qué rollo, y me metí y le pregunté yo al ChatGPT porque a cualquier persona nos puede pasar, y dice que sí puede llegar a ser mortal eso, ¿eh?
1: ¿Sí puede ser mortal?
0: Sí, o sea, tú puedes a lo mejor tener un bajón de la presión, una subida de azúcar, una altísima presión arterial también, puede ser que algo te haya provocado el sodio en tu organismo, y si no te es controlado a tiempo, sí puede llegar a ser fatal, profe.
1: No, ¿sí? O sea, que estás listo, ¿sí?
0: Pues es que como dice, me da...
1: Lo bueno que lo llevaron a tiempo.
0: Muchas de las personas, por ejemplo, que somos diabéticas, siempre decimos, ay, es que el azúcar está bien alta, pero muchas personas, a veces nos olvidamos del azúcar baja. Por ejemplo, el azúcar bien alta sí te puede llevar a un coma diabético, pero el azúcar bien baja también lo puede hacer.
1: Oye, ¿por qué dicen que es más mala la baja?
0: Pues las dos, ¿eh? Son las dos, pero la baja sí te puedes ir en segundos. Sí te puede, de verdad, causar un serio problema. Así que, bueno, pues hay que cuidarnos. Ya afortunadamente para la nochecita, este compa, el Alan, ya salió a decir que estaba bien, que lo habían tratado muy bien y que todo ya estaba controlado.
1: A lo mejor le faltaba nomás, hay minerales, ¿eh?
0: Es que, profe, ya a los 40, ya a los 50, cualquier cosa que te marea o te apentonta, sí, más vale ir al doctor.
1: Y uno piensa, ah, ahorita se me pasa.
0: Sí, pásenme una coquita para la presión, ¿verdad?
1: Bien helada.
0: Hijo de su madre. Oye, venimos con la oportunidad de que te ganes boletos para el concierto de Yuridia con la suavecita 107.1.

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0: la raza de Chandler, la gente que se reporta desde Tempe. Ayer por allí en Santan Valley, Gerardo nos estaba mandando saludos y hasta video de que estaba bien bonito, que bien nublado, que bien a gusto. Pues qué bueno, que se den el tiempito de mandarnos por ahí videitos, fotografías, un saludo. Aquí se valora y se agradece todo, todo,
1: no,
0: todo.
1: Es que para allá, para Santa Valley, está pegadito ya para las orillas, están las montañas muy bonitas.
0: Muy bonito,
1: ¿eh?
0: Sí, cómo no. Oye, profe, pues la que no viene exactamente a Santan Valley, pero viene a la Arizona Financial Theater es Yuridia. Próximo 12 de febrero, señores.
1: Eso, celebrando el Día de los Enamorados.
0: Sí, por acá el compa Mario mandó decir, oye, es que es mi novia, yo quiero ir a verla. Tiene un friego de seguidores, profe. Mayormente, lo hemos estado diciendo toda la semana, quien más están buscando los boletos para ver a Yuridia son los caballeros. Así que bienvenidos, señores, ¿eh? Síganse registrando los que todavía faltan de registrarse, porque en este momento vamos a sacar ganador de boletos para Yuridia, que precisamente los boletos salen a la venta hoy a través de LiveNation.com. ¡Suéltame la ruleta! ¡Ahí va a parar, ahí va a parar! ¡Vámonos, recio! Bueno, pues atenta a toda la gente que ya se registró para estos boletos. Acuérdate la única cosa que tienes que hacer. Si te registraste y ahorita escuchas tu nombre, tienes 7 minutos para reportarte y reclamar los boletos, ¿sale? Pues felicidades, porque quien se lleva este par de boletos, es un par de boletos, es para Mariana Borbón. Muchísimas felicidades a mi comadre Mari Borbón. Felicidades, te llevas tus entradas para que no te vayas a perder a la Yuridia en concierto. Y te invito a la suavecita 107.1. Vámonos con más música. 4 ya para las 10.

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1: Café por acá, el chiquistriquis con tanta correa. Oye, ingeniero, ¿es el chiquistriquis o eres tú? Son los dos, dice. Hijo de la nombre, de todos aquí no nos hacemos uno, ¿eh? Aquí andamos haciendo pininos, mi raza. Son las 10 de la mañana con 5 minutos. Hay más boletos para Yuridia en camino.

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15: Amigos, ya regreso con algunos de estos artistas. ¡No se vaya!

0: Y por supuesto, si quiere mandar saludos, háblenos. Estoy a sus órdenes. 1-877-354-3646.
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0: Oiga, si le gusta la buena música, no se vaya. Ahora vendrán estos artistas. ¡Alá!

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0: 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Pero, pues nosotros tenemos aquí un six pack. ¿Qué te tiene?
1: Claro,
0: cuatro
1: que sí.
0: Boletos. Y además,
1: una lonchera y la playera de la suavecita, mi gente. Mero. Bien preparado este six pack para ustedes.
0: ¡Suerte! A todos los registrados por aquí en la ruleta digital, ahí la vamos a echar a rondar. Atentos, atentos para poder comunicarse. ¡Vámonos! Aquí sale el nombre en este momento de la persona que se lleva el six pack de la güera y se trata de ¡Yasmín Flores! ¡Yasmín Flores! ¡Felicidades! Te acabas de ganar el six pack y ya sabes que tienes en este momento únicamente, fíjate bien, tienes 7 minutos. 7 minutos para reportarte y decirme, güera, esos boletos son míos. ¿Qué tenemos, chiquis, triquis? ¿Llamada? ¿Tú crees que sea? A ver, Yasmín López, ahí está, línea directa, comadre, ¿eres tú? Vamos a ver si está por acá de este lado. Hola, hola, buenos días.
2: ¿Comadre? ¿Tú crees que sea?
0: Bueno.
3: Sí, bueno.
0: Hey, hola, gracias por hablar. Estamos acá esperando la llamada de Yasmín López, compadre, que es la ganadora. Muchas gracias. Sí, buenos días. Hola.
4: Buenos días, güera, soy Yasmín.
0: ¡Yasmín, buenos días! ¡Felicidades, comadre! Acabas de ganarte el six pack para que no te pierdas a Yuridia en concierto. Va a ser en febrero, pero esto ya está garantizado, comadre. ¿Sale?
4: Sale, vale. Muchas gracias.
0: No, hombre, gracias a ti. Oye, fíjate que hace rato, Yasmín, me estaban preguntando, ¿no será que vaya a ser lo mismo que pasó con Karim León? Yo no creo. Hay un argüende tremendo. ¿Qué pasaría, Yasmín, si llega a suceder eso? De que ya está programado el concierto al que tú estás esperando, planeas todo y de pronto el cantante no llega. No pasa nada. ¿Te agüitarías? ¿Te enojarías? Porque digo, toda la gente le mentó la mami al pobre Karim, ¿eh? Toda la gente por allá en Las Vegas. ¿Tú qué harías en ese caso?
4: Pues mira, somos humanos y pues nada es perfecto y los accidentes y las emergencias pasan.
0: Sí.
4: Pienso yo que pues esperaría, no hay problema porque pues el boleto sigue...
0: Sí, que válido. Claro. Y fíjate lo que acabas de decir, o sea, y primero la vida. Imagínate que se viene Karim León, por ejemplo, lo que pasó ayer con él hacia Las Vegas y que se nos caiga en el avión. No, pues, ¿para qué queremos un Karim León desbaratado? Se le perdona, ¿no? Y como dices tú, son muchas cosas que pueden pasar de un momento a otro. Yasmín, no me cuelgues, voy a platicar contigo fuera del aire. Muchas felicidades, ¿sale? No te me vayas. Oigan, seguimos con más música. Ya faltan 5 para las 11 de la mañana y tú estás con la suavecita 107.1.

0: 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Oye, pues, en esta mañana de viernes, la gente se pregunta, ¿dónde está Ana, que no ha llegado? ¿Dónde anda Don John, que no lo hemos escuchado? Buenos días, ¿cómo están? Qué gusto Buenos saludarlos. Días. Bienvenidos.
1: ¿A ti cómo te fue en el fin de semana largo?
0: Bueno, me fue muy bien. Aquí andamos, mira, vivitos y coleando. Lo único que resiento, Ana, cuando ya pasan los fines de semana feriados, es que digo, no tenemos llenadera. O sea, esto se va rapidísimo. Sí. Y a veces uno como que descansa y dice, ¿sabes qué? Me siento más cansada que cuando me fui a descansar.
1: Así es como uno dice, parpadea, ya estamos en diciembre.
0: Sí, cómo no, el tiempo vuela. Y fíjate qué bueno que estamos hablando de esto, porque es importante decirle a la gente que hay que estar al pendiente cuando tenemos cualquier leve accidente, porque si el tiempo vuela y a ti te agarran de sorpresa, un accidente no reclamado, un accidente no reportado, deja de tener valor y deja de tener importancia.
1: Y ahí es la importancia de que cuando tengan un accidente laboral, reportar primeramente a su supervisor y que por ende los envíen a, no sé, al Concentra o a esto, pero una sola vez. No se vayan a quedar con el médico de la aseguranza, porque tenemos muchos casos tristes de pacientes que se quedaron con la aseguranza y tuvieron mala práctica, y ahorita te cuento una historia de alguien por la mala práctica del doctor de la aseguranza, y es muy triste porque muchas personas confían en esos médicos que porque los están atendiendo bien, y resulta que no. Y cuando llegan a nuestra clínica es bastante triste la situación, y se pueden ayudar, pero ya han perdido parte de sus partes, ¿no? De sus manos, de parte de su cuerpo, y es muy triste. ¿Por qué? Porque las aseguranzas no les interesa tu salud, les interesan los billones que ganan al mes o al día, porque es mucho dinero lo que ganan las aseguranzas, y no quieren darle un buen tratamiento a los pacientes, y para eso estamos nosotros, para ayudarlos con ese trato personal esencial que necesitan, y un buen dictamen médico, y para eso nos pueden marcar al 602-606-000. Cualquier pregunta que tengan, los podemos ayudar, y siempre les recargo, no esperen a que les cierren su caso para cambiar de médico, no esperen a eso, porque se les va a alargar y no van a recibir el tratamiento adecuado de cuando tienen un caso abierto, y es importante eso. Hay personas que nos llaman cuando ya su caso está cerrado. No esperen a eso, porque si llegan, un ejemplo, con un caso abierto a nuestra clínica, podemos alargar con el dictamen correcto de nuestro doctor y todos los exámenes, lo de los especialistas, a demostrarle la aseguranza de que tu tratamiento no es de 2, 3, 4 meses, sí. Es un tratamiento no largo, no corto, pero rápido, con todos los especialistas y todo lo que necesita.

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No te muevas, estás con La Suavecita.

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1: No te

0: caliente, caliente. Sí, sí.
1: Estás con la Suavecita 107.1. Ay, señoras y señores, si ustedes vieran de todo lo que platico yo aquí con Ana, es más, estamos hablando hasta del mismísimo Karim León, que, oye, qué tremenda situación. Imagínate que tú te hayas comprado un par de boletos y que te dejen plantada así, de sí, esos boletos es de $10,000, imagínate.
2: Y no nada más son los boletos, son el tiempo, los hoteles, gente que vino de lejos, pero bueno, en fin.
1: ¿Te imaginas que alguien traiga a su media naranja de esas escondidas, de esas que dice, oye, pues no voy con mi esposa, pero voy con la novia, y que todavía le pase esto? El karma, es canijo, sí, el es karma. Bueno, pues mira, hablando de cosas que pueden pasar de un momento a otro, igual y Karim León no esperaba que esto sucediera, igual pasa con los accidentes, porque a veces tenemos un accidente y decimos, ok, bueno, mira, se me rompió un dedito, pasó que me tienen que coser, pero en muchas ocasiones desafortunadamente se da la situación de que hay una infección y de que aquello se tiene que quitar. Y nos estabas hablando de que precisamente a una de las pacientes, a una de las personas que nos escuchan y que buscan los servicios con ustedes, le habían quitado un dedo, ¿no?
2: Es el caso de ella, es complejo porque nosotros se la quitamos a la aseguranza porque no estaba siendo bien atendida, bueno, al médico de la aseguranza. Le hicimos un cambio de doctor porque vio a ese doctor más de 3 veces. Su abogado firmó sin autorización de la paciente junto con la ajustadora de la aseguranza otra vez un cambio de doctor y no la quitó. Uh-huh. Entonces, a ella le hicieron una cirugía porque ella se quitó una partecita del dedo en una compañía y sí, se lo pegaron. Pero eso no le hicieron, eso fue una mala práctica porque al doctor de la aseguranza o al especialista no le interesó y dijo, no, eso te va a quedar bien. Le dio gangrena en el dedo. Uh-huh. Cuando no la quitaron, sin autorización de ella, porque ella no quería un cambio de doctor, y es aquí en Arizona, tú puedes elegir dónde quieres ser atendido.

0: no es cuestión del el del abogado, te voy a mandar a algún lado, o el de la aseguranza, es tu decisión donde quieres ser atendido, tú puedes elegir tu médico.
1: Y nadie tiene autorización de decir, ¿sabes qué? Te vamos a mover, o sea, tienes que firmar para que te cambien de doctor.
0: Y en este caso, su abogado y la ajustadora firmaron por ella y ella no supo cuando, nos notificaron que no, que ya no la habían quitado otra vez, pero ella no quería. Uh-huh. Porque le gusta nuestro doctor y, bueno, el trato en la oficina, su transporte, todo. Esta semana, el médico el especialista le hizo la cirugía, dijo, no, eso no te pasa nada, es una gangrena, no sé cómo, seca. Y ella dijo, no, pero, y en la oficina nosotros no está bien, porque ella seguía, pues, visitándonos, pero no como paciente, sino le gusta nuestra oficina.
1: Sí.
0: Y ayer, el especialista le dijo, no tienes nada, eso ya se te quita. Y ayer le tocó irse por urgencia porque le dolía su mano. Y resulta que le dio gangrena en los otros dos dedos y posiblemente tenga infectado el hueso de todo el brazo. Y el médico de la aseguranza, no tienes nada, eso te pasa nada, y quitándote este pedazo del dedo ya no tienes nada. Y no
1: hizo confianza a ella entonces, ¿no?
0: Confió en ese doctor.
1: Oye, aquí viene la importancia de la segunda opinión, porque no está de más. A lo mejor te sientes muy bien, se ve tu dedo normal, pero hay un dolorcito. Por dentro no lo estamos viendo. No. Y siempre se puede pedir una segunda opinión, sea con quien sea que derecho, te estés atendiendo.
0: Tienes derecho a pedir una segunda opinión. Sin costo. Para eso estamos nosotros. 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Nosotros, si tienes papeles, si no tienes papeles, si llegaste aquí con visa y te fuiste a trabajar y tienes un accidente laboral, no pasa nada. Puedes reportar tu accidente porque ellos no son como migración, ¿no? Ellos no reportan nada, solo reportan accidentes laborales. Tenemos servicio de transporte, nuestros especialistas, que era el que te contaba de mi paciente, el de la aseguranza le dijo, es que te vamos a abrir y te vamos a no sé qué, a reemplazar
1: del hombro.
0: No sé los términos, perdón, uh-huh. Del hombro. Y cuando lo vio, él hizo un cambio de doctor, lo miramos. Le dije, yo tenga paciencia, porque en una semana no podemos solucionarte, pues, lo que tienes. Entonces, cuando ya lo pudo ver nuestro especialista, le dijo, te voy a hacer una pequeña incisión, te pongo esto, y ya no pasó nada. Y el de la aseguranza le iba a hacer una mala cirugía.
1: ¡Wow!
0: Entonces, es muy importante que cambien. No se queden con el doctor de la aseguranza. Hay muchas malas prácticas porque a ellos no les interesa tu salud, a ellos les interesa el dinero de la aseguranza. Ahorrarle, porque al que ellos les pagas el de la aseguranza, entonces les interesa ahorrar ese dinero y primero está tu salud, y no minimicen ningún accidente. Un pequeño chuzón.
1: Una picada.
0: Picada que le dicen ustedes. Puede causar muchas cosas porque tú no sabes si tienes diabetes, tú no sabes, por eso es importante que reporten cada algo que les pase, si se cayeron, si tuvieron lo que te conté del paciente que medio le cayó una caja en el hombro y le sacó todo el líquido él dice, pues sí me pegó, pero no tan grave, pero él lo reportó cuando fue donde nosotros, se le había salido el líquido, ese pequeño golpe le sacó el líquido del hombro.
1: Y ahorita se descompuso por completo.
0: Le tienen que hacer cirugía.
1: Pues ahí está la situación. 602-606-1000 es el número, si ustedes tienen una duda, porque mira, a lo mejor ahorita, si te tocó la mala suerte de tener una lesión y alguien te está atendiendo, pero dices, mira, me están atendiendo bien, pero por si las dudas, yo quiero estar 100% seguro de que yo esté bien internamente. Chécate, una segunda opinión, no te va a costar nada, vas a pagar por el servicio. 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Anótalo, pero háblale a Ana, ella te puede confirmar si todavía pueden hacer algo contigo. ¿Hasta cuándo hemos dicho, Ana, que ya es demasiado tarde para que te hagan una segunda opinión?
0: Después, si un ejemplo, tuviste tu accidente esta semana, pero tú esperaste un año para reportar tu accidente, no te podemos ayudar. ¿Por qué? Porque no hay un reporte en la Comisión Industrial de Arizona donde diga, sí te podemos ayudar. Necesitas reportar tu accidente a la Comisión Industrial. ¿Para qué? Para que puedas abrir ese caso o mantener ese caso mucho tiempo. El 8% de los accidentes en Arizona solo son reportados. ¿Por qué? Porque a las aseguranzas no les conviene que Comisión Industrial sepa que tú tuviste un accidente laboral, porque son problemas para, pues, las aseguranzas y las compañías. Entonces, no permitan que no les reporten su accidente. Hay que reportar a su supervisor, llamarnos a nosotros. Si no saben cómo hacer un reporte a la Industrial Commission, si su accidente es nuevo, nosotros les podemos ayudar y ponerlos con nuestros doctores y nuestros especialistas para una opinión correcta y no una mala práctica, porque eso puede arruinar tu vida. Una mala práctica junto con el accidente puede empeorar tu lesión. Y se puede, te podemos ayudar, pero pues ya no vas a quedar al como al 100% por las malas prácticas de los otros.
1: Muy bien, bueno, vamos a seguir platicando con Ana. ¿Cuándo pudiéramos decir ya no se va a hacer nada? ¿O cuándo sí es rescatable tu caso? No te vayas, ahorita lo seguimos platicando aquí en La Suavecita.

0: Ya son las 11 de la mañana con 35 minutos. Oye, qué interesante se me hace a mí platicar con ustedes, Ana, porque va uno aprendiendo de cosas que tienes que hacer, porque es parte de tu responsabilidad. Obviamente, cuando hay un accidente, cuando algo está pasando en tu entorno, en el trabajo, y que la gente dice, chin, esto me ha estado pasando y a lo mejor se me durmió el gallo y no lo reporté. Porque hay gente, como tú lo has dicho, que empieza a tener problemas con lo del túnel carpiano. Hay gente que la columna.
1: Esos son accidentes. El túnel carpiano también son accidentes que son por el trabajo repetitivo. Entonces hay diferentes accidentes laborales, el que pasa en el momento y el que es por un trabajo repetitivo también cuenta como un accidente laboral, como los que hacen en reparto en los carros, ¿no? Los de UPS, todo eso, el levantar cajas todos los días, su espalda, sus manos, los que están en el computador todo el día. Entonces es importante, si sienten algo, reportarlo primero a su jefe y nos pueden llamar y nosotros los vamos a orientar y a guiar, y si necesitan los podemos poner con nuestro doctor y el especialista.
0: Miren, el número es el 602-606-000 y me encanta que digas, nos pueden llamar, porque a lo mejor una persona que ahorita nos está escuchando en la oficina, que está igual que nosotras, sentadas sí, aquí en un escritorio, qué rico, tienes tu aire acondicionado, todo está muy bien, pero cuando llegas a la casa, empiezas a notar que ya la espalda, los hombros, las piernas,
1: muchos,
0: la circulación.
1: Muchos problemas de espalda, sí, muchos. ¿Por qué? Mucho. Porque hay gente que dice, estoy todo el día sentada, pero tu espalda está sufriendo, tu columna está sufriendo, entonces es importante poner cuidado a todas las señales que da nuestro cuerpo también, ¿no? Porque no solo son accidentes por caída o en el momento, no, hay accidentes que son por ese trabajo. Y lo que te contaba de la señora, pues no le podemos regresar sus dedos, pero vamos a tratar de que sea más rápida su ayuda para que no le terminen pues quitando toda su mano.
0: Oye, por las malas prácticas. Este caso de la mala práctica, a ella le toca, bueno, se cambia con ustedes, ¿no? Ese sí, es el caso, se regresa con, bueno, va a estar con ustedes, pero a ella le va a tocar demandar al doctor y le va a tocar demandar a su abogado, ¿no?
1: Porque por las malas prácticas y por no autorización de su firma, porque no pueden tomar los abogados. Tú eres el jefe del abogado, no el abogado jefe tuyo. Entonces siempre es importante, primero consulten, no, cuando tienen un caso de accidente laboral, no vayan primero donde un abogado. Muchas veces no lo necesitan. Lo que ustedes necesitan es un médico, un especialista. El médico es el que les va a ayudar a mantener el caso. Hay muchas personas que llegan con casos abiertos donde el abogado les quita el 25%, pero no les están ayudando en nada porque no tienen nada que hacer. El que está haciendo el trabajo es el médico, de mantener tu caso abierto. Y las niñas de la oficina lo que hacen es aseguranza, toda la información de doctor, siempre están conectados. Entonces el abogado en realidad no ayuda mucho. Cuando es un caso cerrado sí necesitan el abogado, pero no esperen a que les cierren su caso para pedir una segunda opinión. Uh-huh. ¿Por qué? Porque a veces puede ser demasiado tarde y lo que va a tardar es, el tratamiento se puede alargar, no van a recibir todo adecuado porque las aseguranzas, porque el doctor de la aseguranza no va a referirlo a donde se necesita, entonces no van a autorizar. ¿Por qué? Porque tu caso está cerrado. Entonces no esperen a eso para tener una buena atención.
0: El tiempo es súper importante. Ahí ustedes, si tienen alguna duda, pregúntenle a Ana en el 602-606-000. 602-606-000. Y fíjate que me quedé pensando en esto. Digamos, una persona que ya se está empezando a quejar de la espalda, que a veces no puede dar el paso porque dice, oye, ya me levanto, doy tres pasitos y me duele, me siento desviado. Y no reportó eso. O sea, dice, ¿sabes qué? A lo mejor es la edad, el tiempo que tú lo vas considerando como algo natural.
1: Me hiciste acordarte que tenemos pacientes que han tenido caídas. Entonces dice el de la aseguranza, oh no, eso es por tu edad, no es por tu edad, te caíste. Dice, no, eso es una, es por enfermedad, o sea, por enfermedad de la edad y degenerativa. Entonces siempre les dices, tienes artrosis y tienes artritis, cuando te estamos mostrando que sí tienes una lesión por el golpe. ¿Por qué? Porque las aseguranzas siempre los mandan a sitios donde les dan unos rayos X. El rayos X no muestra nada y ellos lo que, eso es lo que a ellos les conviene. Porque te digan, no, no tienes nada. No, lo que muestra es una hemorragia detallada de tu accidente y es lo que te va a ayudar en tu caso. Por eso muchos los mandan a, no puedo decir el nombre, pero los mandan donde ya todo el mundo sabe. Sí. Y unos rayos X, no, no tienes nada. Ah, tu caso está cerrado. No. Entonces nosotros, nuestro médico siempre los manda a a hacer todo eso donde son independientes, no,
0: claro,
1: trabajan
0: privados.
1: Ni para la aseguranza ni para nada, ellos no están, oh, te vamos a decir esto para que, no.
0: Y no le cuesta, mi gente, no le cuesta, o sea, no. Ellos te van a enviar porque tú estás consultando, igual y si sea una segunda opinión o como sea, no te va a costar nada. Infórmate porque tu caso puede tener una solución más que nada positiva para tu salud y obviamente todo lo que sea a favor tuyo, te vamos a tratar de ayudar.
1: Nuestro doctor siempre está siempre. De parte, porque es nosotros decimos que es el Superman de los pacientes y el de la aseguranza no lo él, es el de Superman para salvarle el dinero a la aseguranza. Recuerden que nuestro servicio es totalmente gratuito, no tiene ningún costo, necesitan transporte, le brindamos transportación porque muchas personas no pueden manejar porque hay muchas lesiones de mano, de espalda, de rodillas, de pies, también les prestamos el servicio. Las preguntas tampoco tienen costo, pueden llamar, no tienen ningún costo. Recuerden que primero busquen la asesoría de un doctor, no de un abogado. No, si tienen un caso abierto, no esperen que les cierren su caso, cámbiense de doctor. Y si tienes o no tienes documentos, no tienes ningún problema. Si llegaste con visa y estás trabajando, tampoco tienes ningún problema. Puedes reportar tu accidente.
0: 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Regresamos.
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0: Estamos en este viernes aquí en La Suavecita 107.1. Oye, pues ya a punto de recibir el fin de semana, pero sea como sea, nosotros siempre tenemos muchas cosas en la cabeza, muchas preocupaciones, y una de las que siempre debemos de estar pendientes es de lo que nos pasa día a día en cuestiones laborales y personales, lo que tú quieras, pero es bien importante nuestra salud. ¿Qué estamos viviendo desde el trabajo? Porque como lo estábamos platicando ahorita con Ana, muchas veces estamos sentados en maquilas, en oficinas, manejando en muchos lugares por horas y horas y horas, y a la hora que empiezas a caminar, ¡ay, me duele la nacha! Porque, mira, yo te voy a mostrar, me voy a parar con permiso de ustedes, pero ya cuando duro rato o acostada o sentada, esta parte de
1: la
0: acá...
1: parte o la parte del coche.
0: Ya, no crean que yo no lo agarro de pretexto, pero sí le digo a mi viejo, me das una sobadita, y ya lo pongo como 15 o 20 minutos.
1: Es diferente, ya. Es diferente.
0: Ah, perdón, perdón. No, yo, es que no le digan, pero sí, me encanta ese masajito. No, pero en realidad sí debemos de ponerle atención, porque ahí podemos empezar a estar ya teniendo señales de un problema que a lo mejor el empleador va a decir, bueno, es normal, a todos nos duele, a todos nos cansa. No, pero
1: repórtenlo con su supervisor.
0: Es lo que te iba a decir. Si yo empiezo a tener esa molestia de que ya cuando me paro ya es un poquito complicado para mí, es importante que aunque no me haya caído, que aunque no esté pasando nada, existe el reporte de que tengo molestia.
1: Vale, dices a tu jefe, Mateo, uh-huh, me está doliendo la espalda, me está doliendo, entonces te mandan con el médico de... no sé, al Concentra o con nuestra clínica, puedes ir porque tú puedes elegir dónde quieres ser atendido, ¿no? Entonces puedes ir y buscar una evaluación y empiezas tu tratamiento, empiezas las imágenes, el escaneo de tu cuerpo para saber qué es lo que tienen, y ahí determinan qué tipo de lesión tienes. Todo lo muestran las MRI.
0: Nosotros estamos muy enfocados en las cuestiones de las lesiones, en la cuestión de la espalda, como en el caso esto de que vamos desarrollando esas condiciones. Pero, ¿qué pasa también con la vista? ¿Puede llegar a incurrir en este tipo de accidentes, en este tipo de reportes?
1: Por los computadores.
0: Sí.
1: Pero todo eso, por eso se hace una evaluación para, uh-huh, determinar qué tipo de lesión o cómo ocurrió. Porque los exámenes, hay personas que dicen, no, es que esto no, los exámenes te muestran qué tan nuevo o qué tan viejo es y por qué es. Entonces, para eso están los especialistas, está el doctor para determinar qué tipo es de lesión que tú tienes, pero es importante reportarle a tu jefe para que utilices la aseguranza de accidentes laborales y no tu aseguranza personal y no dinero de tu bolsillo. Entonces, para que tengan una evaluación y que la aseguranza se encargue de cubrir todo eso.
0: 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Si no tienes una duda, márcales.
1: Y no vayan donde un abogado primero. Tenemos como tres pacientes que prefirieron despedir a su abogado que despedir al doctor. ¿Por qué? Porque los querían cambiar de clínica y ellos dijeron, no, porque yo estoy siendo bien atendido, entonces te despido a ti porque no pienso despedir ni a mi especialista ni a mi doctor, y despidieron a los abogados.
0: ¿Y qué pasa en esos casos? La gente que despide a un abogado no tiene nada que pagarle o liquidarle al abogado, y sin embargo, si sigue requiriendo un abogado, aquí con ustedes pueden conseguírselo en caso de que lo requieran, porque no todos los casos se ocupa, ¿verdad?
1: Hay muchas personas que piensan que, oh, mi accidente y necesito un abogado. No, primero necesitas un médico. No vayan donde un abogado para que les robe su dinero, porque por ejemplo, te deshabilitaron. A ti te dan el 66.5% del salario que te ganas mientras te recuperas en tu casa. Si el médico te puso un TTD temporal, el abogado te va a agarrar de ese sueldo que te llega el 25%. ¿Para qué? Si tú tienes un caso abierto, ¿por qué le estás dando ese 25% al abogado si no está trabajando en tu caso porque tu caso está abierto? Uh-huh. Si tienes un caso cerrado y el abogado va a pelear con la aseguranza, con los jueces y eso, para que abran tu caso, sí se merece ese 25%. Pero si tú llegas con un caso abierto, ¿qué puede hacer el abogado por ti? No puede hacer nada. El que está trabajando por tu caso y por mantenerlo abierto es el doctor, nuestros especialistas y las niñas de la oficina que están con las ajustadoras enviando todo lo que el médico y todo lo que tú necesitas. Prácticamente el paciente no hace nada, simplemente ayudarnos si tienen historial médico a darnos ese historial médico de los anteriores, pero de resto no tienen que hacer nada, simplemente acudir a sus terapias si el médico lo envía. ¿Por qué? Hay muchos pacientes que dicen, sí, tengo un accidente laboral, mi caso está abierto. Pero si el médico te mandó masaje de terapia, te mandó PT y tú no vas, eso cierra tu caso. ¿Por qué? Porque la aseguranza está pidiendo el reporte a la clínica de lo que está mandando el médico y es lo que tú necesitas. No es opcional, es obligatorio hacerlo. ¿Por qué? Porque si tú no vas a terapia, no haces tu masaje, que es lo que está ordenando el doctor, cierran tu caso porque dicen, ok, no necesita ayuda, ¿yo para qué voy a mantener tu caso abierto?
0: Cerrado y se quedan con la ganancia. Pues no gastan, simplemente.
1: No le van a dar nada al paciente porque él no se está ayudando a lo que está le está mandando el doctor. Entonces, hay muchas personas que dicen, oh, sí, me accidenté, pero no voy a ir a lo que me está mandando el doctor. ¿Para qué estás buscando un doctor si no vas a hacer lo que el doctor te está diciendo y lo que tú necesitas?
0: Exacto. Mi gente, si ustedes tienen alguna pregunta, miren, cualquier pregunta que sea, es importante que la hagan. Ahí está Ana, ahí está todo el equipo de Work Injury Advice para que ustedes sean bien atendidos. 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Y la próxima semana, pues, obviamente regresamos con sí, mucha información.
1: Y Ana, no les dé miedo si tienen o no tienen documentos. Uh-huh. Recuerden que no... O sea, ¿qué era lo que tú estabas diciendo con la visa?
2: No, es juez de federal, es juez de estado. Es estado es no interesado que yo papeles o no papeles. Uh-huh.
1: Entonces no les dé miedo.
0: No, sí. Lo que nos estaba explicando es que cuando una persona va a meter su caso, no pueden hacer nada porque no puede saber inmigración o no por la cuestión de que ellos son de parte del gobierno federal y aquí, por ejemplo, lo que estamos manejando todo es estatal, todo se queda dentro de nuestro estado, aquí no afectaría nada.
1: Y hay mucha gente que le da miedo eso, es que me puede pasar algo. No, si tienes visa y llegaste aquí a trabajar y te accidentaste, tienes derecho a reportar tu accidente. Todos los accidentes se pueden reportar, entonces no les dé miedo.
0: Excelente, pues muchísimas gracias.
2: ¿Es muchos pacientes? ¿Es no número de Social Security?
0: No tienen su número, tienen el no requerido. No,
1: y nosotros sabemos cómo hacer el reporte para que quede reportado en la comisión. Eso nos encargamos nosotros, no se preocupen.
0: Ellos son los profesionales. 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Oigan, ya nos vamos. Muchas gracias, Ana. Muchas gracias, John. Nos escuchamos próxima semana. Si Dios quiere, aquí vamos a estar. Y bueno, mi gente, yo los dejo también. Los voy a dejar con un buen ratito de música. Más adelante viene el show de Piolín. Y ya sabes que con todo regresamos el lunes desde las 8 de la mañana. Prepárense porque la semana va a estar buena. Yo les adelanto. No es amenaza, es adelanto. Así que tú también prepárate. ¿Cómo dices? Advertencia.
1: Y dice... Viernes y el cuerpo lo sabe. No portes en bien, no portes en mal.
0: Y que nos inviten
1: y
0: también.
1: Y no se vayan a accidentar. 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También existen accidentes personales. Si te caíste en un supermercado, en el parqueadero, eso también cuenta como un accidente, pero personales.
0: Ándele pues ahí está la información. Muchas gracias, pásenla bien, feliz fin de semana.

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0: Y por supuesto, si quiere mandar saludos, háblenos. Estoy a sus órdenes. 1-877-354-3646.
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0: ¡Ay, güero! Yo pensé que iba a salir un toro. Ya me iba a hacer un lado. Debería hacerse un lado para los cuernos, don Poncho.
1: ¡Oh, lo mataron!
0: Aquí el único que tiene cuernos es tú, imbécil.
1: ¡Oh, Piolín! Oh. Pero él no lo sabe, don Poncho.
0: Nunca saben los vatos que son cuernos, porque las mujeres ya son bien astutas, son bien inteligentes las viejonas.
1: Sí, sí.
0: Y se comen a cualquier imbécil como tú.
1: ¡Oh, cacha!
0: ¡Oh, qué pues! Oigan, prepárense porque, paisanos, vamos a tener la broma en minutos aquí en el show de Pelín. Oye, no marches, no puedo creer.
2: ¿Qué?
0: Oye, hija, ¿tú alguna vez has mentido para poder sacar dinero?
1: Sí. ¿Eh?
0: Todos los días dice que aquí trabaja.
2: Yo que trabajo y me pagan.
0: ¿Por qué un camarada me mandó un mensaje que su papá miente a la aseguranza porque tuvo un accidente automovilístico, pero no le pasó nada? Y miente para sacarle dinero a la aseguranza.
1: Ese sí vino a triunfar.
0: ¡Viva México!
2: Le hablan, don Poncho.
0: Y además, paisanos, oigan, pues lo que sucedió, ¿verdad? Todavía estaba gancho, hablándose de mi compadre Karim León, que va a reanudar su concierto hasta el próximo año. Hey. ¿Es cierto? Ahí en la esfera de Las Vegas, Nevada.
1: En septiembre del próximo año.
0: Pues yo siempre he dicho, bueno, escuchamos lo que dice mi compa, pues ya opinamos.
1: Hay que, nosotros teníamos a alguien ahí en el concierto y nos grabó donde todo el mundo ya estaba piseando, listos para el party de Karim León.
0: Ajá.
1: Y de repente les anuncian esto.
3: Con la seguridad del artista y su equipo, el show de esta noche en Sphere será reprogramado. Los boletos serán válidos para la nueva fecha, el 15 de septiembre de 2027.
0: Esto me hace recordar cuando en el rancho pasaba una camioneta con una bocina y decía: disculpen, hoy la vaca no dio leche, así es que espérense hasta mañana.
1: Oye, pero qué gacho, mucha gente viajó de otros países, de otros estados, hotel, vestimenta. ¿Y nada de concierto?
0: Pues tú también, viajate a El Salvador y aquí estás aquí, de lángaro, viejón pobre. Ya, don Poncho.
4: O sea, exijo que se me regrese lo del hotel, lo del avión, de que cuidaron a mis hijos,
0: de
4: los outfits, lo de los permisos del trabajo de mi esposo. Karim, eso no se hace, Karim.
1: ¡Uy!
0: No, pero ya Karim aclaró y escuchen nada más lo que dice mi compa. Karim, señores, que...
1: aviones.
0: Sí, fíjate, no, está cañón, nosotros sabemos de eso.
5: Gente, sigue con lo que tengo que decir, no les voy a devolver ni su tiempo, ni todo lo que ustedes sacrifican por venir a dar un show de nosotros, por estar con nosotros sentados y disfrutar de ese show tan importante para mí, para mi carrera, como para ustedes. No pudimos llegar al evento, tuvimos fallas con los aviones desde el primero, nuestra salida está programada como 2-3 de la tarde, subimos al avión, tuvimos una falla de frenos. Mandamos pedir otro avión, llegó como a las 4:30, 5, nos estábamos saliendo también, tuvimos otra falla con los de la dirección ahora, la verdad pues no entiendo mucho, pero ahí están las bitácoras, pues estamos anexándoles la evidencia también de todo esto, también los testimonios de la gente que estuvo en el aeropuerto, los testimonios de los pilotos, la verdad, ustedes saben el compromiso que yo tengo en mi trabajo y sobre todo una fecha tan importante como es esta, estoy muy apenado, sé que... Como les digo, no les devuelvo su tiempo perdido, no les devuelvo tanta ilusión.
1: ¡Wow!
0: Sí, entonces.
2: ¡Qué mala onda!
0: Paisano, la neta, yo siempre he dicho: no se enojen cuando se retrasa el avión, no se enojen cuando.
1: Las cosas.
0: Sí, o sea, uno nunca sabe, mejor esperar. Y sí, se agüita uno bien gacho por edad cuando se retrasa el avión o cuando no sale, cuando uno debería de salir.
1: ¿Pero dos aviones?
0: Carnal, ¿no? Papuchones, si le ha pasado, si nos ha pasado cuando se nos han dejado aquí en Los Ángeles, carnal, que nos ha dicho: trajeron un avión para que salieran y volaran y no.
1: Hey.
0: Pero ustedes son de carga de UPS.
2: Del Amazon.
1: Lo que no entiendo es por qué posponer el concierto hasta el próximo año. ¿Por qué no hoy?
0: Pues yo creo que aquí la señorita sabe, mi amor, ¿tú sabes
2: no,
0: por qué?
2: No, porque yo creo que ya tiene fechas, ¿no? Ha de tener una fecha hoy en el Sphere, creo.
0: Sí, porque...
2: Está soldado todo el fin de semana, ¿no?
0: Sí, sí, wow. Si el calendario tiene fechas, que no tenga Karim León.
2: Y además, ¿tú crees que Karim no quería estar ahí, güey? Si es el Sphere, no es como que cualquier cosa, güey.
0: Sí,
2: no es el palenque ahí de la ciudad de Ocotlán, Jalisco.
0: El que nos vamos a meter al rato, tú y yo.
2: You, no.
0: Ya, Poncho.
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0: Si te estás preguntando algo muy importante ahorita en tu mente, ay, ¿cómo le hago para hacer una broma con el Piolín? Mándame tu número telefónico por Instagram, arroba el show de Piolín. Como este camarada que dice que le quiere hacer una broma a su papá. ¿Y por qué quiere hacer una broma a su papá?
1: Qué tranza, dice.
0: A ver, ¿por qué?
2: Es que era hace como 3 meses tuvo un accidente en su camioneta y pues le chocaron y demandó, pero pues tú sabes cómo somos nosotros los mexicanos, que no nos pasa nada y demandamos.
1: Ah, sí son.
2: Y pues quiero ver si le dices que lo andan vigilando ustedes y que no, y que ya miraron que no tiene nada y que él tiene que pagar todas las terapias que ha hecho o algo así. Pues sí, pues él se hizo como que le duele la espalda y todo.
0: ¡Viva México!
3: Y él es de los que se cuida, que no lo graben cuando está brincando ahí en una fiesta de los niños, en la familia.
2: Sí, pues se cuida.
0: ¡Viva México! Entonces, ¿qué le decimos al camarada, viejones? Manden sus comentarios e ideas por Instagram, arroba el show de Piolín, mensaje directo. ¿Qué le decimos al camarada?
1: ¿Qué tal si le buscamos jale? No quiere trabajar, ¿verdad?
0: No, no. ¿Qué tal si buscamos otra columna vertebral, viejo? Otro cerebro por andar mintiendo, el desgraciado viejo, Ramón.
4: ¡Oh, don Poncho!
0: Por eso nos quieren sacar a todas de aquí, por mentirosas.
1: Chela y Cacha.
0: ¿A usted la quieren sacar de aquí desde hace mucho tiempo en la radio?
1: Y sí, ¿eh? No le diga apestar a que se diga.
0: Entonces, ¿qué le decimos? A ver, ¿cómo ves,
4: papuchón? Hay que decirle que eres del Workers' Comp, algo así, ¿no?
1: Ah, está buena esa idea.
0: No, pero le chocaron. Eso no tiene que ver con...
4: Ah, pero es broma, güey, tú también. No. Ay, Piolín.
0: Que somos los inspectores de gobernación.
2: Órale, pues.
0: Oye, este imbécil de gobernación. Ay, la gente me entendió. Después de esto, en el show, número uno en el país.

0: vamos a hacer una broma, paisanos. Este camarada le quiere hacer una broma a su papá. Piensa más, viejones, ¿eh? El papá, pues, le chocaron, pero él está haciendo como que le duele todo.
1: A sacarle más dinero al seguro.
0: Y no trabajar. ¡Viva México!
2: ¡Viva!
0: Entonces me ocurre una idea que me mandó, fíjense más, Lizeth mandó una idea, dice, Pilín, ¿por qué no te haces pasar de que a ti también te chocaron y que quieres saber cómo le hizo él para sacarle dinero a la aseguranza?
1: ¡Buena idea!
0: ¡Gracias, Liz! Entonces, márcale tú y luego ya le dice, papá, tengo un amigo que quiere que le digas cómo le hiciste para sacarle dinero después del accidente y que no te duele nada, ni las pestañas.
3: ¿Aló? Bueno, ¿cómo está? Yo, muy bien. Hey, oiga, hay un amigo que chocó hace rato y me dijo que si le recomendaba, ¿cómo le hizo usted, mister, para engañar así como a los abogados y todo eso de que no le pasó nada?
4: ¿Cómo? A ver, explícame otra vez.
3: Ya ve que usted le chocaron, ma, y no le pasó nada y metimos abogado. Uh-huh. Él también quiere, le chocaron, pero ¿cómo cuando va usted al doctor, a las terapias, cómo le hace usted para que piensen que sí le duele la espalda?
4: Si le preguntan cuánto te duele aquí, le van apuntando del 1 al 10 y tú ya se les dices, pues del 7, el 8, o el infarto es el 10, para que te lo crean. Y en parte es porque te preguntan el hombro, la espalda, la nuca, el cuello y así, y a uno que no se le olvide nomás las partes igual alguna.
3: ¿Y usted cuando le dicen cuánto me duele, cuánto les dice que le duele, el 10 o el qué?
4: Le digo algo, me duele como el 8, pero cuando quiero voltear para los lados como el 10, así y así.
3: Mire, pues, a ver, ahorita le voy a decir que se lo voy a pasar para que le diga usted, Ruso. ¿Cómo ve?
4: ¿Quién es?
3: Es un amigo acá del trabajo. Hey, camarada, aquí está.
5: Mire, yo soy Marco Tulio. Pues, la verdad no me duele nada, pero quiero ver cómo pues saco dinero a la aseguranza.
4: No, pues nomás le dices que... Porque ahí te preguntan o si tú sabes... Escribir, te dan como una computadora y tú ahí lo vas apuntando, pero como yo me dije que no sabía, pues me están preguntando cuánto les duele del 1 al 10 y...
5: Porque yo no me golpeé nada, pero me dicen, compa, ¿sabes qué? Sí, sácale lana a la aseguranza, entonces, si yo me quejo así...
4: No, no te lo crees, no, tienes que ir allí más tranquilo, así nomás, pues. Como medio chueco.
5: ¿Entonces caminar como chueco ahí cuando llego al doctor?
4: Sí, como que vas medio torcido del... ¿Dónde le dijiste que te duele o todavía no has ido?
5: No, es que apenas choqué ahorita, pero pues a mí no me duele nada. Y me dijo su hijo, ¿sabes qué? Mi papá me dio que le duele.
4: No, pues le dices que te duele la espalda y el cuello.
5: Es que a mí me llegaron por atrás. ¿Ah?
4: Pues por eso les dije que el cimbrión que te dieron.
5: ¿Que me movieron el disco, da?
4: Sí, pues ya ellos te mandan a hacerte y como ellos también ya están al tiro, ya te le buscan ahí también.
5: Pues eso le digo a mi vieja, pero dice que es pecado mentir a la aseguranza que te duele, y no es cierto que te duele.
4: Para ganar un pleito necesitas echar mentiras y no nos dan.
5: Cuando te tientan así al doctor, aquí en el cuello, no te quejas así como... Oh.
4: Pues nomás le haces cure, así, y así, y así.
5: ¿Cómo?
4: Es más fácil. Le haces cure.
5: Entonces le hago yo... Cure. ¿Como cuando le agarran el pescuezo a la gallina?
4: Es más o menos. Ándale así.
5: ¿Pero no es pecado eso mentir?
4: Pues ya luego te confiesa.
5: ¿Y se quitan los pecados?
4: Sí, pues ya luego le dices al padre, ¿no? Pues, haber mentido.
5: ¿Y ya con eso me quitan los pecados?
4: Sí, ya se te borra, quedas libre y soberano.
5: Es que mi vieja es muy religiosa, entonces yo no quería pues mentirle a la aseguranza que me duele algo cuando no me duele nada. Pero...
4: ¿De qué religión eres?
5: Oh, soy del bendito sapo.
4: Oh, pues entonces nomás le dices que más o menos te parece el dolor.
5: Oh, y entonces, ¿cuánto dinero le van a dar a usted por quejarse de lo que no le duele, los de la aseguranza?
4: Pues no, pues me van a dar como 300.
5: $300,000, está bueno eso.
4: Pues sí, pero les tengo que dar el 40%.
5: Sí, pero ahí son como $140,000, ¿no? Para ustedes que pues se van a meter.
4: Más o menos, pero dale, así, chur, y se la creen todos.
0: ¡Chur! Señor, le estamos haciendo una broma a su hijo aquí en el Choplin. ¡Estás al aire!
2: Esta es una broma de Choplin.
4: ¡Tú, ya va!
0: ¡Ya valió el niño Everton! ¡Chur! ¡Chur!
4: ¡Hola, tú!
6: Ya salió, todos lo van a escuchar que no es cierto que le duele.
4: Entonces ya no me van a dar nada.
5: Te vas a ir al infierno.
4: A ver, amigo, no te digo el secreto.
0: ¡Viva México!

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12: Oiga, si le gusta la buena música, no se vaya. Ahora vendrán estos artistas.

0: Y por supuesto, si quiere mandar saludos, háblenos. 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

0: En el show de Piolín. Vas a divertir. Ay, ay, ay, ay, ay. No marches, está cagando, cantando bien perrón, viejo, no marches.
1: Casimiro, sácalo.
0: ¿Ya ahorita? No, ¿qué pasó? ¿Aquí enfrente de la papuchona?
1: A Piolín.
0: ¡Ah, ay, no! Mira, pues también él también anda bien cochino. También tú. Controla a tu perro, si no lo puedes controlar, cacha. Así es, el DJ de puerco. Fíjate que... mi mamá era bien distraída, pero bien distraída.
1: ¿Qué tan distraída?
0: Un día fuimos al parque y mi mamá cuidó a un niño por 4 horas creyendo que era yo. ¡No! Así son todas las mamás, ¿eh?
1: Ahí, con los celulares.
0: Ahí lo andan perdiendo a uno en el mercado. Fíjate que yo una vez me enamoré. ¿Te acuerdas que la primera vez que se enamoraron?
1: Sí, claro.
0: Yo sí, me acuerdo, no marches.
1: Acaba con Porcel.
0: Me dijo que ¿eh? Se iba, me dijo ella, la primera morra que yo me conocí, que yo la conocí, que me enamoré de ella, me dijo que se iba a morir sin mí. Y la otra vez la vi. No se ha muerto.
1: Te mintió.
0: Sí, hombre.
1: Bajera.
0: ¿Cómo fue la primera vez que te enamoraste tú, Cacha?
2: En la secundaria.
0: No marches, neta.
2: Hey. Tenía 15 años.
0: ¿Y cómo se llama el vato?
2: No voy a decir.
1: Que lo diga.
2: Que lo diga. Gerundio.
1: ¿Gerundio?
2: Por eso no quería decir, tenía un nombre bien feo.
0: Lo agarró de la clase de geografía.
2: Gerundio, sí. Pasó su mamá.
0: ¿Te acuerdas la primera mujer que tú te enamoraste?
1: Sí, mi maestra. Del cuarto grado.
0: Oye, tú eres igual.
1: Hey, Miss Jackson.
0: Y fíjate.
1: Que,
2: yo sorry, Miss Jackson.
0: Yo me enamoré de la primera muchacha. Yo tenía 8 años. No, espérate, no.
1: Ah.
0: Ella tenía 12 años.
1: Ajá.
0: Y yo tenía 5 años.
1: ¿Qué?
0: Me gustaban pues ya vieja.
1: Cantaba la de a mí me gusta mayores. Freak.
0: Era bien bonito el amor a la primera vez, qué bonito. Uno se enamora bien menso que esa.
1: Y sí, ¿verdad, Pilín?
0: Pues uno piensa que se va a casar con ella, ¿no? Que uno cuando anda a morrillo, pues piensa que te vas a casar con ella.
1: Hey.
0: Yo traje una morra de la secundaria. Qué bonito amor, hijo de la más paloma. Pero ahorita, pues no sé, no la he visto, fíjate. ¿Tú has visto a tu primer amor?
1: Sí, en Facebook.
0: ¿Neta?
1: De repente me aparece.
0: ¿Y dónde está?
1: Pues ya en un asilo, ya está viejita la señora.
2: Qué malo.
0: Ahorita todas las mujeres quieren, pues algo bueno, ¿no?
1: Hey.
0: Con decirle que hasta la muñeca inflable que compré me salió feminista.
2: No.
1: ¿Por qué?
0: Porque dice, ay no, arriba las mujeres.
2: No, pero arriba de usted, imbécil.
1: Ay, Casimiro.
0: Pues yo qué voy a saber, mensa, no hablo inglés.
2: Ya me di cuenta, animal.
0: A ver, vamos a permitir que se ahorita chiste, hija.
2: ¿Amigo? No, no venía con ganas de participar, pero bueno. ¿Ustedes saben por qué a la Chela le apodan la olla de tamales en Navidad?
0: ¿Por qué a la Chela le apodan la tamales de Navidad?
2: No, la olla de tamales en Navidad.
0: Ah, ¿por qué a la Chela le llaman la olla de tamales tamales?
2: La olla de tamales de Navidad, porque en la noche todos le meten la mano.
0: y se andan quemando. Fíjate que no sé si sepan ustedes.
1: ¿Qué?
0: Con mi primer cheque le regalé un terreno a mi suegra.
1: Ah.
0: No lo quiso, ¿será porque el terreno lo compré en el cementerio?
2: No se pasa.
1: Por eso.
0: Yo creo que sí.
1: Wow.
0: ¡Chiste, DJ!
1: Va, llega el macho de Piolín en su casa, ¿verdad?
0: Eso, babuchón.
1: Y le da tremenda patada a la puerta. ¡Pah! Y dice. ¿Qué hacen esos preservativos rotos en el jardín, María Sotelo?
0: A mi esposa le dije, ¿soy yo?
1: Y dice María Sotelo, ¡ay, ya deja a los niños, no les digas así!
0: ¡No! ¡No! ¡No se enojen como pareja en frente de los niños!

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0: No marches, lo que acaba de suceder en la conferencia republicana. Estaba hablando el vicepresidente.
1: En Texas.
0: Pence. Entonces le interrumpieron enseñándole una bandera de México.
1: Tómala.
2: ¡Viva México!
3: What the people at home missed.
4: A la gente en su casa lo que se perdió.
3: Is that we just had a protester interrupting us and waving the Mexican flag.
4: Que ahorita nos acaban de interrumpir cuando yo estaba hablando con una bandera de México.
3: Well. Well, my friend, if you love Mexico so much, get your ass over there. I'll buy you the plane ticket.
4: El vicepresidente dice, si amas tanto a México, ¿por qué no te vas y yo te compro el boleto de regreso a México? Y todo el mundo dice, yeah.
0: Tienes wow. que traducirlo así. En vez de yeah, no marches.
1: Wow.
0: No, ¿qué le parece a ustedes eso?
1: Honestamente, acabo de ver el video en otra toma y era un afroamericano.
0: No
1: era un mexicano.
0: Eso.
1: Suena a plan, Honestamente.
0: Es que siempre nos quieren poner mal, viejo, la neta, donde quiera. En vez de que porten, pues, si estás en Estados Unidos, porta la de Estados Unidos, viejo.
1: Pero Texas era México, ¿qué tiene?
0: Ya lo dijiste, era tiempo pasado pretérito con el subjetivo y la abreviación. El sustantivo va abajo.
1: Yo creo que fue plan con maña.
0: No, pues qué mala onda, ¿no? Que sí puede ser eso, carnal.
1: Sí.
0: Porque también, ¿te acuerdas, carnal, cuando nosotros andamos con las marchas para la reforma migratoria?
1: Sí, había gente tirando cosas.
0: Nosotros decíamos, asegúrate por favor de traer la bandera de Estados Unidos, paisanos, y no. También asegúrate por favor de levantar tu basura. La mayoría lo hizo, gracias a Dios. Y luego, ¿por qué me levantaron a mí?
1: Porque levantaron basura.
0: El DJ es su último día de trabajo. Oye, no, pero está cañón, ¿no? Porque la neta, ¿para qué le permitieron también entrar con esa?
1: Exacto, a eso está.
0: Te revisan, ¿no? Te revisan muy bien, revisan todos los detalles cuando vas a entrar.
1: Y el vato que lo hizo estaba en mero enfrente. ¡Qué casualidad!
0: No, pues quién sabe, carnal, pero la neta, o sea, si tú quieres ir, híjole, tú te quieres ir a El Salvador, ¿no? Para que te pague el boleto del vicepresidente.
1: De volada, sí. Pero primera clase.
0: ¡Ay!
1: Si no, no.
0: ¡Papel! Yeah, vaya. No, yo creo que hay que tener cuidado, ¿verdad? Sí. Porque sí, estamos celebrando, por ejemplo, la independencia de México, pues está chido sacar tu bandera de México, ¿no? Y porque pues, es un partido de México también, pues un partido de México lleva tu bandera de México, está chido. Pero cada quien hay que respetar las acciones de los demás, pero sí hay que opinar, es muy importante. ¿Qué te pareció a ti, hija, ese gesto donde sacaron la bandera de México?
5: No digo nada que ver, pero pues no sé. Digo, a mí si me quieren comprar el ticket para irme a México, a Cancún estaría muy bien, también.
0: La gente está contenta también que te vayas, hija.
6: ¡No le cambies a tu radio! ¡Que los queremos así de
0: Oigan, hay un dilema. Un esposo me dice que si por le ayudo a convencer a esposa que le dé el delicioso porque no quiere darle el delicioso a su esposa.
5: Es tu esposa, güey, no te hagas.
1: ¡Historia!
0: Vamos a hablar con los dos después de esto en el Choplin. ¿Qué haces tú cuando tu esposa o tu esposo no te quiere dar el delicioso?
1: ¡El ganso!

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0: Y por supuesto, si quiere mandar saludos, háblenos. Estoy a sus órdenes. 1-877-354-3646. 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

0: cuando tu esposa no te quiere dar el delicioso y tú quieres, mereces y no te dan.
1: Sacas el ganso a pasear.
0: Te pones a jugar con tu primer amor. Pues tenemos a mi compa Charlie, que nos mandó mensaje por Instagram, @elchoplin, que dice: Violín, por favor, mira, yo a veces sufro porque yo quiero y deseo estar con mi esposa, que choquen nuestros ombligos. Y mi esposa pues me dice que no puede, que está cansada. En realidad no sé cómo convencerla.
2: Pues fíjese que ahora el asunto me está oliendo a chantaje.
0: Ándale, que sí. Mamacita hermosa, fíjate que tu marido dice que te ama, que te quiere y que no puede vivir sin ti, que tú eres como el aire que necesita para respirar. Pero que también necesita, también, mi amor, sacarle el gas al refresco. Y tú a veces no le permites.
3: Pues, ¿qué te digo, Piolín? No, no pasa nada, no hay involucrada una tercera persona. Yo ahorita siento que traigo mucho cambio hormonal y eso es lo que...
0: Pero, comadre, o sea, te despierten en la mañana y tú le des el delicioso, son de las mejores cosas que pueden pasar, al menos que estés en la cárcel.
4: Sí, porque está bien calientito en la mañana.
0: Mija, estás joven, no marches. Tienes 39 años, mamacita hermosa. No marches, hija, los 39 años. No, hombre, hija de harina y huevo.
3: Yo sé, Piolín, he comentado, he tenido la confianza con mi mamá de comentarle esto y me dice lo mismo. Cuando tenía mi edad, y pues era nada que ver con lo que yo estoy pasando ahorita. Vivo todo el tiempo con sueño, cansada. Okay. Siento que lo que duermo no me es suficiente, así pueda dormir todo el día. No sé qué hay en mi cuerpo, qué está pasando, que me hace sentir agotada.
0: Pero una vez, mi hija, no marcha, está como cerveza, se le anda saliendo la espuma.
3: Mi amor, lo siento, no.
4: Mi amor, si hay alguien con quien yo quiero estar y que tengo el deseo siempre de la necesidad es contigo. Yo a veces me duermo triste, me quedo triste porque no entiendo qué está pasando y pueden pasar días, quizás semanas y pues tú nada de nada como el pececito. Y para mí eso es importante, para mí ese es un lenguaje importante para mí.
3: Lo siento que te sientas así, pero también yo te he comentado que yo también necesito otras cosas para conectar.
0: ¿Pero qué es lo que necesitas tú, hermosa?
3: Con las mismas necesidades.
0: ¿Qué es lo que necesitas tú, hermosa, para que sí tu esposo pueda hacer el approach? ¡Ay, qué inglés traigo ahí!
3: Mira, Piolín, él siempre le he dicho es que tú vas directo al grano. Sí. O sea, si yo me acerco a darle un abrazo, a querer apapacho, él rápido quiere meter mano. Y yo necesito esa parte también para yo poder conectar más con él. Pero no siempre quiere uno llegar a eso. Quiere uno abrazarlos, acariciarles la cara o la mano, pero ellos piensan otra cosa. O que si nos arreglamos el cabello o nos arreglamos nuestras uñas, es para vernos bien, para también apapacharnos nosotros mismas y también para que ellos nos vean bien, pero no necesariamente es algo sexual.
4: También que me rasque el cabello.
0: Pues eso, déjenlo para la caricia de la mamá. Usted llegue con todo, viejona. ¡Tumbe el toro! Estamos hablando con la pareja, paisanos, que él dice, yo necesito que mi mujer pueda corresponderme con su cuerpo para poder sentir su piel y hacer delicioso.
4: Pues sí, Piolín, de alguna forma sí, yo reconozco que también a veces me voy directo al plato fuerte, siempre me lo ha pedido, es cierto, a veces siento que no importa lo que haga o cómo me porte, es siempre un no por respuesta. Y ella tiene 39 años, yo tengo 42 años, creo que estamos en buen tiempo de poder disfrutar nuestra sexualidad, nuestro amor como pareja. Y a mí me duele, para mí antes me molestaba, ahora se ha convertido en algo triste, me da tristeza, me da melancolía porque no encuentro respuestas. Sí me gustaría una opinión también de la gente, Pelín, ¿qué piensan? Si a lo mejor yo estoy exagerando en querer una o dos veces al día o más, o lo normal es una vez a la semana, o sí me gustaría una opinión.
0: ¿Qué le recomiendas a ellos? Mándalo grabado con tu voz por Instagram, @elchoplin, y luego te va a preguntar, mi amor, ¿qué más necesita hacer él y cómo debe debe de llamarle la atención a una mujer como tú que te ama para que tú estés dispuesta a entregar todo?
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0: Familia hermosa, en el dilema de parejas me encanta porque todos pasamos por este tipo de situaciones, ¿no? Y a veces necesitamos a alguien con quien platicarle. Entonces aquí mi paisano me dice, oye, Pauchón, ¿cómo le haces para poder tener el delicioso todos los días? ¡Ay, papel!
1: ¿Tú no?
0: Yo sí, no
1: a
0: marches.
1: General,
0: ay, y me sobran dos para los que lo crean. Él me dice, me gustaría que mi esposa supiera cuánto yo deseo estar con ella. Y dice que a veces tiene hasta 3 meses que ni siquiera lo toca, que el único que lo toca es el calzón.
2: Así es, Piolín.
0: Oye, hermosa, ¿qué es lo que necesitas tú como mujer?
3: Yo creo que un poquito de comprensión de que a veces me permita quedarme sola en la casa. Tenemos 4 hijas. Que saliera con las 4, me dejara una hora, por lo menos 2 horas, yo sola aquí en la casa. Si yo decido dormir, dormirme, si decido darme un baño largo, darme el baño. A veces siento mucha carga mental, que siento que hay cosas que él podría ayudar, pero no me atrevo a pedírselo. Pues su trabajo es cansado y a veces sí, el trabajo en casa también es algo cansado y siento que uno como mujer, y aparte de encargarse de la casa, de la limpieza, de la comida, hay que estar al pendiente de las citas de los hijos, de las cosas que hay que hacer en la escuela, las tareas, hacer el mercado, pagar biles, o sea, son muchas cosas a la vez y a veces mi mente no me da para más. De verdad me siento, como se dice, burnout, algo
1: agotada,
3: así.
1: Agotada.
0: Sí, cansada. No, quemada, burnout. Quemada por fuera. Papuchón, ¿tú crees que pudieras complacer a tu esposa con eso? ¿Se pueden poner de acuerdo ustedes, carnal? ¿Sabes qué, mija? El viernes voy a salir a las 12, voy por las niñas a la escuela y me la voy a llevar para que descanses unas 3-4 horas y luego ya... ¡Prepárate, papuchona! Porque llegó tu Navidad en este mes.
2: Sí, sí pudiera hacerlo, Piolín. De hecho, es algo que... le propuse a mis 2 hijas mayores salirnos un día los 5 y dejar a la mamá sola en casa para que descanse. Sí, puedo hacer eso, puedo hacer muchas cosas más. Yo no quiero perderla, Piolín. Yo quiero estar bien con ella.
3: Yo tampoco te quiero perder a ti por estas cosas.
2: Yo es lo más valioso que yo tengo, mi familia, mi esposa, mis hijas. Quiero hacer lo que sea necesario para poder estar bien con ella. Y claro, esa parte para mí, como te digo, es muy importante porque hay momentos en los que me da para abajo. Eso me agüita mucho porque yo no quiero un día fallarle por esa cuestión. No quiero eso en mi vida.
4: Yo le hago el paro a este compa. Un ratito yo, un ratito él. ¡Ay, qué rico!
0: ¡Piolín Robot, no marches!
2: ¡Piolín Robot, no traigo el Winnie en lata!
4: ¡Ay, qué rico! ¡Ay, qué rico!
0: ¿Vas a ayudar a tu esposa, Papuchón, para que te pueda dar el delicioso más seguido?
2: Sí, Piolín, sí, claro que sí.
0: Hermosa, ¿alguna otra cosa que le pides a tu esposo?
3: Que me perdone por hacerle pasar esto, pero no es que no me guste, no es que no lo ame, no es que tenga asco, nada de eso. Yo lo amo, yo quiero estar con él, de eso estoy segura.
0: Violín también que haga ejercicio como yo. ¿Hace ejercicio?
1: ¿Usted hace ejercicio?
0: Claro, bajar el canasto de las quesadillas que ando vendiendo. ¿Tú crees que no es ejercicio? ¿Hago más
3: sí,
0: otro
3: que
0: tú? Sí, comadre, vete a caminar, sean al parque, comadre, para que así te relajes y el vientre se te mueve, comadre, y se altere.
3: Sí, hago ejercicio todos los días.
0: Y tu esposo, aquí lo que quiere decirte, mi amor, es que te ama. Y tú también se aman los dos. ¿Qué es lo más hermoso que es el ejemplo que nos dieron ustedes? Que están dispuestas a luchar porque se aman.
3: Claro que sí, Piolín, yo estoy dispuesta.
0: ¿Y tú, Papuchón?
2: Sí, sí, estoy dispuesto, Piolín.
0: Ok, entonces lo declaro marido y mujer.
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0: Piolín, ¿a qué venimos a Estados Unidos? Van a escuchar la historia de un paisano que vamos a apoyar para que triunfe con su negocio. Él se dedica a instalar y fabricar cercos.
1: Y cercas.
0: Y cercas y de lejos también. Entonces, el vato es de Ocotlán, Jalisco, no marches.
1: ¿De tu rancho?
0: ¿Cómo? Momento, mijo. Es la puerta del cielo, Ocotlán, Jalisco. Hey. ¿Rancho?
2: Claro.
0: ¿De dónde vienes tú, Gediondo?
1: No le digas así a Radio Escucha.
0: No, te estoy diciendo a ti. Papuchón, platícame, viejón. ¿Cómo es que te viniste a Ocotlán, Jalisco? ¿Quién te dijo, vamos para allá para triunfar, como dice Piolín, el paisano?
2: No, mira, pues yo me vine de 9 años para acá, me trajeron mis papás, pero siempre he buscado el triunfo, ¿no?, de poder hacer un negocio, y pues gracias a Dios ya lo empezamos legalmente. Llevo más de 9 años trabajando en cercos, y pues como te digo, ya legalmente, con permisos, aseguranzas y la Workers Camp, tenemos ya pasito de un año. Y pues queremos seguir triunfando.
0: Paisano, ¿usted cree que no lo va a apoyar, paisano? No marche. Si es de la tierra claro, prometida, después de Israel, no marche. Ocotlán, Jalisco, tan hermoso que es ese lugar. ¡Ah, te pones envidioso!
3: Saludos desde Ocotlán, donde nos damos las hambres.
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1: ¿Pero son cercas de madera o de fierro?
2: De madera, de fierro, de malla. De rancherías, de ese vinil blanco.
0: ¿Cuál? Pero yo creo que hay una canción que se llama Hay cercas de madera. Que haga un jingle para su compañía.
2: Ándale.
0: 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Está en Victorville. ¿En qué áreas te mueves, viejón?
2: En sí, para todos lados. Aquí en Southern California, Los Ángeles, Victorville. Voy hasta el centro, San Diego, hasta donde esté el trabajo.
0: ¡Eso, paisano! Esa es la actitud de un ocotlense, señores. 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Paisano, para triunfar en Estados Unidos, ¿qué es lo más difícil que ha pasado a usted?
2: Lo más difícil es tener miedo, agarrar permisos, porque no sabes en qué es lo que se ocupa y te da miedo. Pero no hay que tener miedo, mi raza. El miedo hay que dejarlo atrás. Todo se puede. Nomás es apoyo de otro, de la misma gente. Hay que apoyarnos. Quiere información, se le da la información. No hay que tener envidia de nada y hay que ayudarnos para apoyarnos.
0: Porque aquí venimos de Ocotlán, a Victorville, Estados Unidos.
2: A triunfar.
0: ¡Yes! ¡Felicidades, campeón! Otro triunfador más de Ocotlán, Jalisco, señores. Y hasta Carlos Salcido. Y ahora mi compadre Hernán.

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0: Si te estás preguntando algo muy importante ahorita en tu mente, ay, ¿cómo le hago para hacer una broma con el Piolín? Mándame tu número telefónico por Instagram, arroba el show de Piolín. Como este camarada que dice que le quiere hacer una broma a su papá. ¿Y por qué quiere hacer una broma a su papá?
1: Qué tranza, dice.
0: A ver, ¿por qué?
2: Es que era hace como 3 meses tuvo un accidente en su camioneta y pues le chocaron y demandó, pero pues tú sabes cómo somos nosotros los mexicanos, que no nos pasa nada y demandamos.
1: Ah, sí son.
2: Y pues quiero ver si le dices que lo andan vigilando ustedes y que no, y que ya miraron que no tiene nada y que él tiene que pagar todas las terapias que ha hecho o algo así. Pues sí, pues él se hizo como que le duele la espalda y todo.
0: Y él es de los que se cuida, que no lo graben cuando está brincando ahí en una fiesta de los niños, en la familia.
2: Sí, pues se cuida.
0: ¡Viva México! Entonces, ¿qué le decimos al camarada, viejones? Manden sus comentarios e ideas por Instagram, arroba el show, mensaje directo. ¿Qué le decimos al camarada?
1: ¿Qué tal si le buscamos jale? No quiere trabajar, ¿verdad?
0: No, no. ¿Qué tal si buscamos otra columna vertebral, viejo? Otro cerebro por andar mintiendo, el desgraciado viejo, Ramón.
3: ¡Oh, don Poncho!
0: Por eso nos quieren sacar a todas de aquí, por mentirosas.
1: Chela y Cacha.
0: ¿A usted la quieren sacar de aquí desde hace mucho tiempo, en la radio?
1: Y sí, No llega a pestar a que se diga.
0: Entonces, ¿qué le decimos? A ver, ¿cómo ves,
3: papuchón? Hay que decirle que eres del Workers Comp, algo así, ¿no?
1: Ah, está buena esa idea.
0: No, pero le chocaron. Eso no tiene nada que ver con...
3: Ah, pero es broma, güey, tú también. Ay, Piolín.
0: Que somos los inspectores de gobernación. Oye, este imbécil de gobernación. Ay, la gente me entendió. Después de esto me echó a
4: Número uno en el país.

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0: este camarada le quiere hacer una broma a su papá. Piensa más, viejones, ¿eh? El papá, pues, le chocaron, pero él está haciendo como que le duele todo.
1: A sacarle más dinero al seguro.
0: Y no trabajar, ¡viva México!
2: ¡Viva!
0: Entonces me ocurre una idea que me mandó, fíjense más, ¿eh?

0: Lizeth mandó una idea, dice, Pilín, ¿por qué no te haces pasar de que a ti también te chocaron y que quieres saber cómo le hizo él para sacarle dinero a la aseguranza?
1: ¡Buena idea!
0: ¡Gracias, Liz! Entonces, márcale tú y luego ya le dices, papá, tengo un amigo que quiere que le digas cómo le hiciste para sacarle dinero después del accidente y que no te duele nada, ni las pestañas.
2: ¿Aló? Bueno, ¿cómo está? Yo muy bien. Hey, oiga, hay un amigo que chocó hace rato y me dijo que si le recomendaba, ¿cómo le hizo usted, mister, para engañar así como a los abogados y todo eso de que no le pasó nada?
3: ¿Cómo? A ver, explícame otra vez.
2: Ya ve que usted le chocaron, ¿no? Y no le pasó nada y metimos abogado. Uh-huh. Él también quiere, le chocaron, pero ¿cómo cuando va usted al doctor, a las terapias, cómo le hace usted para que piensen que sí le duele la espalda?
3: Que le preguntan cuánto te duele aquí, le van apuntando del 1 al 10 y tú ya sales, pues del 7, el 8, o el infarto es el 10, para que te lo crean. Y en parte es porque te preguntan el hombro, la espalda, la no del cuello y así, y a uno que no se le olvide nomás, las partes igual alguna.
2: ¿Y usted cuando le dicen cuánto me duele, cuánto les dice que le duele, el 10 o el qué?
3: Le digo, me duele como el 8, pero cuando quiero voltear para los lados, como el 10, así y así.
2: Mire, pues, a ver, ahorita le voy a decir que se lo voy a pasar para que le diga usted, Rosso. ¿Cómo ve?
3: ¿Quién es?
2: Es un amigo acá del trabajo. Hey, camarada, aquí está.
4: Mire, yo soy Marco Tulio. Pues, la verdad no me duele nada, pero quiero ver cómo pues saco dinero a la aseguranza.
3: No, pues nomás le dices que... Porque ahí te preguntan o si tú sabes... Escribir te dan como una computadora y tú ahí lo vas apuntando, pero como yo me dije que no sabía, pues me están preguntando cuánto les duele del 1 al 10 y...
4: Porque yo no me golpeé nada, pero me dicen, compa, ¿sabes qué? Sí, sácale lana a la aseguranza, entonces, si yo me quejo así...
3: No, no te lo crees, no, tienes que ir allí más tranquilo, así nomás, pues... Como medio chueco.
4: ¿Ah? Entonces caminar como chueco ahí cuando llego al doctor.
3: Sí, como que vas medio torcido del... ¿Dónde le dijiste que te duele o todavía no has ido?
4: No, es que apenas choqué ahorita, pero pues a mí no me duele nada. Y me dijo su hijo, ¿sabes qué? Mi papá mintió que le duele.
3: No, pues le dices que te duele la espalda y el cuello.
4: Es que a mí me llegaron por atrás.
3: Pues por eso les dices que el cimbrión que te dieron.
4: Que me movieron el disco, ¿da?
3: Sí, pues ya ellos te mandan a hacerte. Y como ellos también ya están al tiro, ya te le buscan ahí también.
4: Pues eso le digo a mi vieja, pero dice que es pecado mentir a la aseguranza que te duele, y no es cierto que te duele.
3: Para ganar un pleito necesitas echar mentiras y no nos ganas.
4: Cuando te tientan así el doctor aquí en el cuello, no te quejas así como...
3: Pues nomás le haces cure, así, y así, ya.
4: ¿Cómo?
3: Es más fácil, le haces cure.
4: Entonces le hago yo, cure. ¿Como cuando le agarran el pescuezo a la gallina?
3: Es más o menos. Ándale así.
4: ¿Pero no es pecado eso mentir?
3: Pues ya luego te confiesa.
4: ¿Y se quitan los pecados?
3: Sí, pues ya luego le dices al padre, ¿no? Pues, haber mentido.
4: ¿Y ya con eso me quitan los pecados?
3: Sí, ya se te borra, quedas libre y soberano.
4: Es que mi vieja es muy religiosa, entonces yo no quería pues mentirle a la aseguranza que me duele algo cuando no me duele nada. Pero...
3: ¿De qué religión eres?
4: ¡Oh, soy del bendito sapo!
3: ¡Oh, pues entonces nomás les dices que más o menos te parece el dolor!
4: ¡Oh! ¿Y entonces cuánto dinero le van a dar a usted por quejarse de lo que no le duele, los de la aseguranza?
3: Pues no, pues me van a dar como 300.
4: $300,000 está bueno eso.
3: Pues sí, pero les tengo que dar el 40%.
4: Sí, pero ahí son como $140,000, ¿no? Para ustedes que pues se van a meter.
3: O menos, pero dale a Richur y se la creen
0: todos. Señor, le estamos haciendo una broma a su hijo aquí en el Choplin. ¡Estás al aire!
1: Esta es una broma de Choplin.
3: ¡Uy, oh, ya va!
0: ¡Ya valió, niña Berta! ¡Ur! ¡Ur!
3: ¡Ahora tú, ya salió, todos lo van a escuchar que no es cierto, que le duele.
0: ¡Ur!
3: Entonces ya no me van a dar nada.
4: ¡Te vas a ir al infierno!
3: A ver, amigo, no te digo el secreto.
0: ¡Viva México!

0: Bad Bunny, baby.
1: Clara le quiere decir cuánto le quiere a José.
0: Ay, José.
1: ¿Por qué le quieres decir cuánto le quieres, Clara, a tu esposo José?
2: No, pues porque lo quiero mucho, pues.
1: Ay, ¿cómo lo conociste?
2: Varios años, en un concierto.
1: ¿En un concierto había música?
3: Se la hermosa payasa, ¿eh?
1: José, ¿cómo enamoraste a Clara?
2: Salíamos a comer, la invitaba a cenar.
1: ¿Cuántos años llevan de casados, mija?
2: Ya tenemos varios.
0: ¿Cuántos?
1: Varios maridos, ¿qué te has comido?
2: No.
1: ¿Y cuántos hijos te hizo?
2: Cuatro. Tres.
1: ¿Eh? ¿Ah? Tú dices cuatro y ella dice tres.
4: ¿Quién está mintiendo?
2: Cuatro.
1: Él dijo cuatro, Clara, y tú dices tres.
2: Tres niñas y un hombre, cuatro.
1: Pues entonces enseña a contar.
2: No dijo hasta qué decir.
1: ¿Y dónde se dio el primer beso?
2: Ay, Dios. Ahí en el baile.
1: ¿En el baile el primer día que la conociste te besaste con él?
0: Sucia.
2: Sí, el primer día.
1: ¡Ay, vieja atascada, viejona!
0: El primer día.
4: ¡Qué atrevida!
1: El primer día. ¿No le olía la boca como a guasanas? Pero, comadre, ¿por qué te dejaste besar la primera noche que lo conociste?
4: Muy mal, ¿eh?
2: Papá. En el cachete.
1: ¡Oh! ¿Te agarró de espaldas?
2: Ay, como son vacilones.
1: ¿Y dónde hicieron el primer niño?
2: Por ahí.
1: No, no estoy diciendo por dónde. ¿En dónde?
2: ¿En la casa?
5: Oh my gosh.
1: ¿En la casa?
2: Sí.
4: ¿De él o de tuya?
2: En la casa, ya cuando ya estaba casada.
1: O sea que tú no le soltaste el tesorito hasta que te casaste.
2: No.
1: ¿Y él te quiso abrir el regalo antes de casarte?
2: Ay. No, tampoco.
1: Entonces, Clara, dile cuánto le quieres a tu esposo José, que habla bien mucho.
5: What the heck?
1: Dile cuánto le quieres, comadre.
0: No, hombre.
2: Ya sabe él. Pues,
1: ¿esto para qué me hablaste
2: mucho
1: aquí?
2: ¿Para decirle?
1: Dile cuánto le quieres.
2: Lo quiero mucho, ya sabe él. Mucho.
1: José, repite conmigo esto para que le digas bien bonito a tu esposa.
2: A ver.
1: Una vez se cruzó un burro.
2: Una vez se cruzó un burro.
1: Con una luciérnaga de llano.
2: Con una luciérnaga de llano.
1: Y de seguro salió.
2: De seguro salió.
1: Una linterna de mano. Chela, está bien mecha,
2: loca. Una linterna de mano.
1: Ay, comadre. Aquí no para. Igual que en tu casa con tu marido. La diversión. 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
6: Enano.
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0: Luis.
1: Y por supuesto, si quiere mandar saludos, háblenos. Estoy a sus órdenes. 1-877-354-3646.
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0: como dicen en Michoacán, papaya que no se pica, se echa a perder. ¡Hola, chiste! Ándale, que llego con la doctora Piolín y le digo, doctora.
1: Dígame.
0: ¿Usted cree que la familia es primero? ¿Usted cree que la familia es la vida es primero? Y me dice la doctora, sí, claro que sí. Y pues, ¿le puede decir eso a mi novia? Porque ella no entiende que la familia es primero y por eso los fines de semana me la paso con mi esposa y mis hijos.
1: ¡Ay, no!
0: ¡Qué poca más! ¡Qué bárbaros! ¿Cómo son de hipócritas ustedes?
1: Cuando, oh, DJ, ¿qué tranza?
0: Cuando estén enamorados, atiendan a su mujer, a su pareja, no marchen.
2: ¡Oílo!
0: Fíjate que anoche, Piorinchotelo, yo pues dije, voy a sentir a ver qué ustedes sienten cuando piden tacos, ¿sabes? Porque ajá, yo, pues somos diferentes niveles.
2: De puro ajá, caviar.
0: Ajá, y llegamos a una lonchera de esas que trocas que venden tacos, ¿ya?
2: Sí.
1: Sí.
0: Y anoche le pedí al taquero que me diera una lengua, uno de lengua.
2: ¿Y qué pasó?
0: Me tomó la cintura y me dio un besote que nunca me han dado en la vida.
2: Son novios.
0: Chiste.
1: Imagínese que le hubiera pedido uno de chorizo.
0: O de cabeza.
1: Arrimón le hubiera dado.
0: Chiste, señorita, usted debe de estar pensando en cabeza y en chorizo. Mejor, a ver, cuéntese un chiste, viejona.
1: Me das. Oye, Chalita. ¿Es true?
0: Muy americana esta vieja. Con el rabo todo prieto.
2: Ya está practicando.
1: Para que no me deporte. Chala, que aquí en la radio te apodan,
0: les digo que está bien mensa. Yo no sé por qué la contrataron.
1: Que a la Chala le apodan el... Chala.
0: Qué rico otra vez.
1: ¿Ustedes saben qué se parece la chela al plato de pozole?
0: Pues no sé, hija, dinos en qué se parece la chela a un plato de pozole.
2: ¿En qué?
1: En que los dos llevan patas de puerco.
0: Te digo que nomás ofendiendo a la vieja. Y me preguntó ahorita, oye, chela, ¿tú crees lo que dice este libro? Y le digo, ¿cuál libro? Mira, léyele.
2: Léyele.
0: Uh-huh. Y aquí dice que todos venimos del chango. Le dije, no, mija, hay quienes nacen por cesárea.
1: Te digo que estás bien mensa.
0: Pero las dos mujeres que tenemos aquí, aparte del DJ, deberían de cuidarse más y protegerse.
2: No soy mujer.
1: Parece
2: Yo no soy esa mujer. ¡Ay! Chela. Le quiero dar un beso de elote.
0: ¿Me quieres dar un beso de elote?
2: Sí.
0: ¿Cómo es el beso de elote?
2: De esos que terminan en palo.
0: Babotas, desgraciado. La gente va a pensar que yo soy bien facilita.
1: No,
0: yo
1: ya
0: no soy
1: fácil. No tienen que pensarlo.
0: Ay, sí, ¿cómo no?
2: ¿Y Casimiro vino hoy?
0: Aquí vengo, pero están ustedes echando de madre chido, entonces yo estoy aquí como espectador.
1: Entonces ya Ponche, vayas a su casa.
0: Sí. Fíjate que, ay, güero, desde que vi la televisión que el alcohol hace daño, ¿sí? Dejé de ver la televisión. Así le pasa, ¿verdad? Ay, sí, la neta que sí. ¡Los amo!

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